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Hola, ¿qué tal mi gente linda? Muy buenos días. Ingresamos a cada uno de vuestros hogares en otra nueva edición correspondiente al día de hoy. Hoy estamos un día de martes. Martes no te cases ni te apartes de este su programa, 22 de septiembre. Hoy martes 22 de septiembre se conmemoran diversas fechas internacionales y nacionales, destacando especialmente el Día del Epidemiológico, ¿no?, peruano, y el Día Mundial del Sin Automóvil. Ay, ay, ay, escúchalo bien. Atención, hoy martes 22 de septiembre se conmemoran diversas fechas internacionales y nacionales, destacando especialmente el Día del Epidemiólogo peruano y también el Día Mundial Sin Automóvil, dice, ¿no? Así, conmemoraciones y días mundiales. Atención, Día del Epidemiólogo peruano se instituyó en el Perú para reconocer la importante labor de los, ¿no?, de los profesionales de la salud en la prevención y control de enfermedades. Hoy también se celebra el Día Mundial Sin Automóvil o Sin Coche, una jornada global que promueve el uso de transportes alternativos para reducir la contaminación y el tráfico urbano. Como siempre, como cada mañana, hoy también estamos, atención, 22 de septiembre, estamos en el 265.265 día del año, el 266.266 en los años bisiestos. En el calendario gregoriano solamente nos quedan 100 días para finalizar el año. 100 días para finalizar el año. Además, junto con el 23 de septiembre, este es uno de los días en los que suele producirse el equinoccio de otoño en el hemisferio norte y también el equinoccio de primavera en el hemisferio sur, y cambia el signo zodiacal de Virgo a Libra. Ay, ay, ay, ¿eh? Así que hoy cambia, dice, el signo zodiacal de Virgo a Libra. Así los que son Virgo el día de hoy van a pasar a Libra, ¿eh? Así el cholo macho ya lo sabe, ¿no? Así reiteramos, atención, además, junto, dice, el día de hoy, 22, ¿no?, junto con el 23 de septiembre, este es uno de los días en los que se suele producirse el equinoccio de otoño en el hemisferio norte y también el equinoccio de primavera en el hemisferio sur, y cambia el signo zodiacal de Virgo a Libra. Ay, ay, ay, así que va a cambiar el signo zodiacal de Virgo a Libra. Como siempre, como cada mañana, ahora sí reciben el saludo cordial. A nombre del difunto González, el que entra cuando tú sales. A nombre del cholo macho con su tremenda bola de tacacha, así largo su cachimazo. El que no entra, que haya abierto la puerta, es Rodil Dávila Pérez, el popular pechito de Asirio Inoxidable. Damos inicio a este su programa, como cada mañana, dando 7 vueltas a la derecha, 7 vueltas a la izquierda, con mi encanto y desencanto, mis ánimas benditas, mi buen tabaco negro y tabaco rojo, con mi chonta blanca y chonta negra, mi buena bicapa que no escape, se chicapa porque es tan guapa, con mi chichi limonada que al final nos vamos sin nada. Buenos días, Tarapoto, buenos días, San Martín, buenos días, Perú y el mundo.

Pero qué buena música con la rica fresa de nuestro amigo Dalmace Río Ruino. Dice Gallito, acá estamos todavía vivitos y coleaditos. Me dice mi amigo Dalmace Ríos. De igual manera también saludo para Jaime Río Ruiz, hermano de Dalmace Río Ruiz. Contratos a 917-44-90-53. 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Ahí está nuestro amigo, ¿no? La rica fresa, ¿no? Ahí está la rica fresa, ¿eh? Para cualquier contrato. Son las 4 de la mañana con 34 minutos, 4:34. 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Diferentes plataformas, cubrimos toda la región San Martín, el Perú y el mundo. Vamos ya con el saludo respectivo, atención. En Juan Guerra, para mi promoción Grimaldo Vázquez en Juan Guerra. También el saludo cordial de Juan Guerra. El saludo cordial para su querida esposa, la señora Albina Marín Silva, también en Juan Guerra. También gracias por estar en la sintonía desde su programa. También el saludo cordial va para don Melvin Comapa, el popular garañoncito, también en Juan Guerra. También gracias por estar en la sintonía desde su programa. El Gallito Madrugador de Radio Tropical 99.1 de la FM. También tenemos más saludos. Atención, ahora sí tenemos más saludos en los 99.1 de la FM. Están en la sintonía total de Juan Guerra. Nos vamos, ahora sí nos vamos. Atención, ¿a dónde? A La Unión. En La Unión tenemos el saludo cordial. Atención, en La Unión. Saludos, atención, en La Unión para Lourdes Navarro Ramírez. En La Unión. Gracias por estar en la sintonía total para Lourdes Navarro Ramírez. De La Unión nos vamos a La Unión con Chillaco para don Teddy García Armas, el popular bombillero. Esta es atención en La Unión con Chillaco. Ahora sí nos vamos de La Unión con Chillaco, nos vamos, atención, a Pijuana. ¿Cómo está la gente linda de Pijuana? Quien no dice nada es mi amigo Gilmer Pinchi Luna. También para su querida esposa, la señora Elerina Sangama. Esta es atención donde ahí en Pijuana, en el distrito de Pijuana. También tenemos más saludos, atención para don Ariste de Luna Sangama, más conocido como el tío Cotito. También para su esposa, la señora, no, ahí está la señora Marianita Arias Morales. Esta es atención donde en Pijuana. Ahí está don Ariste de Luna Sangama, más conocido como el tío Cotito. Y también para su esposa, la tía Marianita Arias Morales. También tenemos más saludos, atención para don Demóstenes Luna, la Luna Arias y su querida esposa, la señora Telesila Sandoval Pinche. Ahí está don Demóstenes Luna Arias y su querida esposa, la señora Telesila Sandoval Pinchi. Gracias por estar en la sintonía desde su programa El Gallito Madrugador de Radio Tropical en Pijuana. También el saludo cordial va para mi amigo, ¿no? Ahí está mi amigo Rubén Cohen Vela, también hijo de nuestro amigo Mayer Cohen Trigoso. También está su querida madrecita, la tía Teresita Vela Arce en Pijuana. En Pijuana tenemos cantidad de sintonía. Gracias por estar en la sintonía de los 99.1 de la FM. De Pijuana nos vamos al distrito de Tres Unidos. Ahí tenemos a nuestro amigo Fernando Armas Pinchi. ¿Cómo está mi amigo Fernando Armas Pinchi? ¿En dónde? En el distrito de Tres Unidos. También para su querida esposa, la señora Elionita Pinchi. Ahora sí nos vamos, atención, ahora sí nos vamos. ¿A dónde? A la carretera Yurimaguas, kilómetro 34 en San José, para mi gran amiga Eduardo Salas, también para su querida esposa, la señora Elena Chupingaba. Ahora sí nos vamos al Pongo del Cainarachi, para Rocío Villacorte Ñapi en el Pongo del Cainarachi, en la comunidad de 2 de agosto, para don Manuel Cachique, también para su querida esposa, la tía Adelina Sangama, también para Rilín Cachique, para Jean Alex y también para la señora María. Este es en la comunidad de 2 de agosto. Ahora sí, de la comunidad de 2 de agosto, nos vamos, atención, a San Pedro de Cumbasa. En San Pedro de Cumbasa, saludo cordial para Wilberto Sánchez, también para su querida esposa, la señora Neisito Lumba. Este es en San Pedro, también para don Edwin Guamán Pizango. También gracias por estar en la sintonía total. Ahí está don Edwin Guamán Pizango. También gracias por estar en la sintonía de este su programa, El Gallito Madrugador de Radio Tropical. Ahora sí nos vamos, atención, de San Pedro de Cumbasa, nos vamos al Fondo de la Moyunita, para mi tío Juan José Torres en el Fondo de la Moyunita, también para la tía Joita Reina, también el saludo cordial va, atención, para don Elías Garay, también para su querida esposa, la señora Ubi. También tenemos más saludos, atención,
en el Fund del Bijavillo, para Guido Flores Ramírez en el Fund del Bijavillo. También tenemos más saludos, vamos con más saludos. Atención, gracias por estar en los 99.1 de la FM. Nos vamos ahora sí a Cacatachi. En Cacatachi está mi amigo Gilmer Xuña. También para su querida esposa, la señora Cari. Está mi amigo Gilmer Xuña. Este es en Cacatachi. Para su esposa, la señora Cari. Ahora sí nos vamos al fondo de la Molinita. En el fondo de la divisora, en Cacatachi. Ahí está la gente linda de Cacatachi. Mi gran amigo, don Abelito Valera. ¿Cómo está, don Abelito Valera? En el fondo de la divisora, en Cacatachi. También para su querida esposa, la tía Risa Sinaraba. Va el saludo, también atención, también tenemos más saludos para sus hijos, Abelito Valera, también para Junior Valera, también para César Augusto Valera, también gracias por estar en la sintonía total de este su programa, El Gallito Madrugador, ahí en el fondo, atención, la divisora. Ahí está mi gran amigo, don Abelito Valera, y también para la tía Risa Sinaraba, gracias por estar en la sintonía de los 99.1 de la FM. Ahora sí nos vamos al fondo del frutal en Cacatachi para don Humberto Sinaraba y Suiza. También para su querida esposa, la señora Delina Masifuen Sinaraba. También tenemos más saludos, atención, en Cacatachi. Fundo del Pericotillo para don Manuel Sinaraba, el popular pichero. También para Ulises Sinaraba y también para Estefita Sinaraba. Para Alexander, más conocido como El Huesito. Este es en el Fundo del Pericotillo, este es en Cacatachi. Por ahí nomás están el Fundo de la Divisora, Fundo el Frutal y también Fundo el Pericotillo. Gracias por estar en la sintonía total de los 99.1 de la FM. Seguimos con más saludos, atención, vamos rápidamente con más saludos, atención. Ahora sí nos vamos, atención, a Pachilla. En Pachilla está mi gran amigo Félix Amasifuén y su esposa, la señora Lorenza Inuma, también para Kiera Milagros, también para Diana, también para mi compadre. Ahí está mi compadre Santiago, también para don Basilio Pachanazzi. También gracias por estar en la sintonía total de este su programa. También tenemos más saludos, atención. Para mi hijado Jaira Masifuen, también para Gileni Suiza, para Karen Vanessa en Sanango, Pachilla. Gracias por estar en los 99.1 de la FM. Seguimos con más saludos, atención. Ahora sí nos vamos, atención, a la ciudad de Lama. Saludo cordial para la señora Genix Sánchez. ¿Cómo está la señora Genix Sánchez? También el saludo cordial va para la señora Lilia Ruiz Panduro, también en la ciudad de Lamas. Va el saludo cordial también para Shaylee Retegue Benzaken. También gracias por estar en la sintonía total. Va el saludo cordial en la ciudad de Lamas, también para don Segundo Cachique y su esposa, la señora Sadi Sangama. También para Dilma Sanancina, para Natalie Sinaraba, para Juanito Vela Saldaña, para mi tío Mauro Flores Peso, también para Gucci El Manguarek. Esto es en la ciudad de Lamas, también tenemos más saludos, atención. En la ciudad de Lamas, para don Pedro Chupingabo Apachanazzi y su querida esposa, la señora Vilma Sangama Tapujima, en la urbanización 25 de septiembre, ciudad de Lamas. También para la profesora Enid Ramírez Vázquez en la ciudad de Lamas. Ahora sí, de la ciudad de Lamas nos vamos, atención, al fondo, ¿no? Ahí en el fondo, los tres sectores. ¿Cómo está ahí en los tres sectores? Va el saludo cordial, atención, para mi primazo Edwin Dávila, también para su esposa, mi primaza Telma Ruiz. Va el saludo cordial para mi sobrina Saura Luz y también para Julian y también para Bailey Luzmila. Va el saludo cordial para José Juliño, para el pequeñito Axel Juliño. También tenemos más saludos para la abuelita Luisa, también para el abuelito Segundo Diógenes. Va el saludo cordial también para Marchico Ruiz, también para Claudia Sofía. También tenemos más saludos para Signa y más conocido como el Coti, también para su querida esposa y tal tía Reisa. También tenemos más saludos a toda la familia Ruiz, también para Hernán Ruiz. Esto es en los tres sectores. Ahí está toda la familia Ruiz. Gracias por estar en la sintonía total de los 99.1 de la FM. Ahora sí nos vamos con más saludos, atención. Vamos con más saludos de los tres sectores. Ahí está también un saludo cordial para Walter Chávez Tuesta, el terror de las bebés. Me dice por qué está, no, porque es el terror de las bebés. Me preguntan por ahí porque tiene su cara igual de ay ay mama, ¿eh? Por eso se corre a las bebés, dicen, por eso es el terror de las bebés. Ahora sí nos vamos a Maceda. ¿Cómo está la gente linda de Maceda? Gracias por estar en la sintonía total en Maceda. También tenemos saludos, atención, para mi gran amigo. Ahí está don Manelito Rengifo, este es en Maceda. También el saludo va para su querida esposa, la tía Libertad Gómez.
Va el saludo también, atención, en el fundo El Tamarindo, barrio La Loma, para la señora Norma Vela y su querido esposo don Rafael Reategui Vargas. Este es en el fundo, atención, en el fundo barrio, en el fundo Tamarindo, barrio La Loma. Gracias por estar en la sintonía total de este programa. También tenemos más saludos, atención, para mi gran amigo Agner y Suiza y Suiza. ¿Cómo está mi gran amigo Agner y Suiza y Suiza? También para Tabar y Suiza, también va el saludo cordial para don Felipe Satalay, el popular Pelacho. También tenemos más saludos, atención, para la profesora Leslie, ¿no? Ahí está la profesora Leslie Beteta Ruiz, también gracias por estar en los 99.1 de la FM. Ahí está la profesora Leslie Beteta Ruiz. Gracias por estar en la sintonía total de los 99.1 de la FM. Ahora sí nos vamos, atención, nos vamos a Santa Ana. ¿Cómo está la gente linda de Santa Ana? También gracias por estar en la sintonía total de este su programa. En Santa Ana, saludo cordial para el maestro de horno, don Raúl Comapa, también para don Pepe Salas Guerra, también para don Burlington Salas, también para, ¿no? Ahí está don Burlington Salas Pachanas, y también el saludo cordial va para Harbin Satalaya Salas, para Jonás Reina Ríos, el que siembra palos de yuca de día y de noche y nunca le falta el masato, también para su querida esposa, la señora Sonia Ruiz Atalaya. Esto es el saludo donde ahí en Santa Ana, también para Taniluz Salas Comapa. Gracias por estar en los 99.1 de la FM. Ahora sí nos vamos a la soga de Tarzán. En la soga de Tarzán está mi gran amigo Quinto Sánchez Reategui. En la soga de Tarzán nos vamos ahora sí también a Churu, no, en Churuyaco. Saludos cordiales en Churuyaco, también para la señora Janet Villanueva, también para su esposo don Edwin García. Este es donde, atención, en Churuyaco. También tenemos más saludos, atención, en Alto Churuyaco, para la señora Miquita, Miquita Panduro Flores, no, ahí está la señora Miquita Panduro Fasabe, también para Heiner Tapujima Salas, también para Marné Suiza y Suiza, también para don Miguel Tapujima Sinaraba, también para Rosario Salas Sangama. Esto es, atención, donde, en Alto Churuyaco. Ahora sí, de Alto Churuyaco nos vamos, atención, tenemos más saludos, atención, de Alto Churuyaco, tenemos el saludo cordial, atención, para la señora Gilda Valera Rojas, también para don Carlito Dávila Ruiz, también para Jenny Valera Rojas en Las Flores del Río Mayo. Gracias por estar en la sintonía total de este, su programa en Las Flores del Río Mayo. También tenemos más saludos de Las Flores del Río Mayo. Nos vamos, atención, a San Miguel del Río Mayo. Saludo cordial para mi ahijado segundo Mamerto Shubingama, también para mi ahijada Cari. Ahora sí nos vamos, atención, nos vamos, ¿a dónde? Al Puente Bolívar. Está en el Puente Bolívar don Francisco Severo Zamora, más conocido como Panchito el Gato. Ahora sí nos vamos a Tabalosos, atención, en Tabalosos. Está, saludo cordial, también atención, en Tabalosos, también a toda la gente linda que nos escucha ahí en Tabalosos. Ahí está para don Segunda Ananía Chujutalle y también para su querida esposa, la señora Roxana Saboya. También tenemos más saludos, atención. Ahora sí nos vamos a San Francisco del Río Mayo para Agdel Mori y también para su querida esposa, la señora Consuelo. Va el saludo cordial para Juan de Ríos, también don Homero Lozano. Esta es atención donde, en San Francisco del Río Mayo. Ahora sí nos vamos, atención, ¿a dónde? De San Francisco del Río Mayo nos vamos a Panjuy. En Panjuy para mi ahijado Wilmer Fasavias Bajo, también para mi ahijada Dirmelí Pizango Norbe, para mi sobrino Elvis Fasavi Pizango. También gracias por estar en la sintonía total, también para Daniel Comapa Salas, también ahí está para Daniel Comapa Fasavi. También el saludo cordial va para su querida esposa, ahí está la señora Ira Pizango Norbe, también gracias por estar en la sintonía de este su programa ahí en Panjuy. De Panjuy nos vamos, atención, al fundo, ahí está pues en el fundo, no, ahí donde, no, en Pucayaco, ahí está en Pucayaco. Saludo cordial, atención, para don Merlin García Viena. También el saludo cordial va para don Isaías Chupingaba, más conocido como el, ¿no? Ahí está, más conocido como el Tanganerito. También tenemos más saludos, atención, ahora sí nos vamos a Vistoso Grande, para don Arquímedes Tuanama Tuanama, también para don Miguel Cachique, también para su esposa, la señora Dilma, atención. Ahí está pues la señora, también gracias por estar en la sintonía total. Esta es atención donde ahí, ¿no? Ahí, atención, en Vistoso Grande. Está don Miguelito Cachique y su querida esposa, la señora Dilma Satalaya. Gracias por estar en la sintonía total desde su programa.
Ahora sí nos vamos, atención, ¿a dónde nos vamos? Al caserío de Alto Progreso para Videl Paredes, también para su esposa, la señora Gracie Paola. También va el saludo cordial, también atención, tenemos más saludos, atención, en el caserío de Alto Progreso. Gracias por estar en la sintonía total para don Wilmer. Ahí está el saludo cordial, atención, para don Wilmer, ¿no? Este es atención donde... Ahí está don Wilmer Romero, Córdoba, en el caserío de Alto Progreso, más conocido como el Pierrito. También el caserío de Alto Milagros. Para, ahí está mi compadre Linda Ramírez. También para mi comadre Emperatriz Chumbe. También para mi hijada Janina Ramírez y su esposo Álvaro. También tenemos más saludos. Atención. Ahora sí nos vamos. Atención a Sanango Alto Sisa para Gengis Chujutaji. También el saludo cordial va en Alto Perú para la tía Maggie. También tenemos más saludos. Atención en Sisa. Para don Melquía Salas, también para su querida esposa, la señora Leicito Anama, también para Tracy Paola. Esto es en San José de Sisa. De San José de Sisa nos vamos, atención, a San Juan de Pacaizapa, para don William Torres Parinango, en Pacaizapa, mi gran amigo, ahí está tío Perito Sangama, y también para la tía Trinidad, más conocido como la tía Shushita. Solo 10 minutos nos quedan para las 5 en punto de la mañana. 10 minutos para las 5 en punto. Seguimos con más saludos. Atención, ahora sí nos vamos. ¿A dónde? Gracias por estar en la sintonía total en el Bajo Huallaga. También tenemos saludos. Atención, en el Fundo Guadalajara para don Emerson Pilco. También para su querida esposa, la señora Gemma. Este es atención. ¿Dónde? En el Fundo Guadalajara, Bajo Huallaga, por Chazuta. En el Agua Namoyuna, saludo cordial. Atención, en el Agua Namoyuna va el saludo cordial para Renan Chujutaye, también para su querida esposa, la señora Cleide Zumba Mori. También el saludo cordial va, atención, para Rider Sandoval. También el saludo cordial va para mi promoción a Quinto Anama. También tenemos más saludos. Atención, va el saludo cordial. También atención, ahí donde para don Wilter Gómez Chapiama, ahí en el Agua Namoyuna. También tenemos más saludos para don Máximo Zumba Sánchez, también para su querida esposa, la señora Silvia Mori. Este es en el Fundo Puerto Alegre, Bajo Huallaga. Ahí está, pues, mi gran amigo don Máximo Zumba Sánchez y también su querida esposa, la señora Silvia Mori. Gracias por estar en la sintonía total de este su programa. Ahora sí nos vamos, atención, seguimos, atención, ¿dónde? Ahora sí en Chazuta, también para mi promoción Pedro Andoa en Chazuta. Va el saludo cordial, también atención para Evesita y Suiza Cenepo. También gracias por estar en la sintonía total para Evesita y Suiza Cenepo. Va el saludo cordial, también atención, donde ahí, atención. Atención, este saludo va en Chazuta. También gracias a la gente linda que me escucha en Chazuta. Ahí está, pues, el saludo cordial va para mi promoción Lincoln Chapiama Panaipo. También para su esposa, ahí está la señora Marquita Chupinga Basalas. También atención, tenemos más saludos ahí donde, atención, en Chazuta. Gracias por estar en los 99.1 de la FM. Ahora sí nos vamos, atención, ¿a dónde? Nos vamos a Tupac Amaro. Saludos reales en Tupac Amaro para don Rubén y Suiza. En el fondo lo ponen mi mayor, también me escuchan a estas horas de la mañana. Ahora sí nos vamos a Cerro de Pascua, atención, en Cerro de Pascua. Saludos cordiales, atención, para don Gustavo Vázquez Trigos en Cerro de Pascua. Va el saludo cordial, también atención, en Chiclayo, para mi amigo, atención, Jacinto Chupingaba. También para su esposa, ahí está la señora Rosmeri Tananta Tenazoa. Ahora sí nos vamos a las Chuiquitas, quien me puso una manita, y es mi amigo Neite Yolumba. Me puso una manita, atención, me ha puesto una manita por acá. Me dice que está en la sintonía. Me dice, amigo, buenos días, estamos en sintonía. ¿Qué pasó? Que me quedé sin sintonizarte. ¿Qué pasó? Que me quedé, dice, si no te sintonizo, ¿eh? Ahí está mi amigo, ¿no? Ahí está mi amigo Neite Yolumba. Para su querida esposa, la señora Livia Rocío Morita Man, y también para el saludo cordial va para Roddy Tello Lume, el popular PPC. Ahora sí nos vamos al Datén el Marañón, provincia de San Lorenzo. Ahí está el saludo cordial, atención, en el Datén el Marañón, provincia de San Lorenzo. Tenemos el saludo cordial, va para el profesor Rogelio Tamavi, también para su querida esposa, la señora Heli Vázquez Bustamante. También tenemos más saludos en Tingo María para don Neiser Ushiñaba. También gracias por estar en la sintonía total. Ahora sí nos vamos al Centro Poblado Menor de San Graciano. Saludo cordial, atención, en el Centro Poblado Menor de San Graciano. Va el saludo cordial, atención, para Kenix. Atención, ahí está, pues, para Kenix González García. Esto es en el Centro Poblado Menor de San Graciano. También tenemos más saludos, atención,
va el saludo cordial para su querida esposa, la señora Merlí Pinedo Torres. También para la familia en la ciudad de Tarapoto, la familia González García, en especial para su querida madrecita, la señora Nelly Betty. Esto es de parte Kenix González García desde el Centro Poblado Menor de San Graciano. En la ciudad de Lima, saludo cordial para don Ramón Ríos Gárate. Va el saludo cordial para la señora Mili Salas. También el saludo cordial va para Kalen Apagüeña. También para Armando Torres, no, el saludo cordial va para Armando Torres Escudero. No está en la ciudad de Lima, pero sí está en la ciudad de Tarapoto. Ahora sí nos vamos a Chile para mi promoción Ori Ushiñaba en Chile. También tenemos más saludos. Atención, en Madrid, España, para don Anthony Trujillo, más conocido como el Guato de Chapaja. También tenemos más saludos. Atención, también tenemos más saludos. Atención, va el saludo cordial. También atención, en Madrid, España, también tenemos, vamos a ver por acá. Atención, gracias por estar en la sintonía total de los 99.1 de la FM. Atención, en Madrid, España, por acá está, vamos a ver, sintonía total a estas horas de la mañana, a estas horas escuchan por ahí en Madrid, España, me están escuchando, ¿no? A estas horas de la mañana, sintonía total de los 99.1 de la FM, ahí en Madrid, España, tenemos el saludo cordial, atención, para Elvita Rengifo y también para Michelle Sánchez desde Madrid, España, oyente número uno del Gallito Marogador. Todos los días me escuchan ahí en Madrid, España. También tenemos más saludos. Atención. Ahora sí nos vamos. Atención, ¿a dónde? A Barcelona, España. También tenemos atención. El saludo cordial va en Barcelona, España. Vamos a ver, atención, ¿para quién va el saludo cordial? En Barcelona, España. Sintonía total a estas horas de la mañana. Gracias por estar en los 99.1 de la FM. Ve el saludo cordial en Barcelona, España, para Alexander García Saavedra. Este es en Barcelona, España. Ahí me escucha mi gran amigo Alexander García Saavedra. Este es en Barcelona, España. También el saludo cordial va para su hermano en la ciudad de Tarapoto, Edwin Eleazar García Saavedra, de parte de su hermano Alexander García Saavedra, desde Barcelona, España. También tenemos más saludos. Atención, en España, Santander, quien está en la sintonía total desde su programa, es mi amigo el Popular Shaggy. ¿Quién es el Popular Shaggy? El Popular Shaggy es mi amigo Henry Mori González. Él es el Popular Shaggy en España, Santander. Ahí está, pues ahí está mi amigo. Hey, no, mi amigo Henry Mori González, el Popular Shaggy. Este es atención donde en España, Santander. Y también el saludo cordial, atención. Ahí está, pues, el saludo cordial para su querida madrecita, la señora Noemí González de Mori, y para su papá, don Gilberto Mori García, en el cielo. Gracias por estar en la sintonía total para mi amigo Henry Mori González, el Popular Shaggy. Este es donde, atención, ahí en España, Santander.

Muy bien, son las 5 de la mañana con un minuto, 5:01. Por ahí me dicen, pero no ha saludado por ahí por San Juan de Pacaizapa. Saludo cordial para un William Torres Parinango en San Juan de Pacaizapa, en Pacaizapa, para tío Perito Sangama. También el saludo cordial va para su querida esposa. Ahí está la tía Trinidad, más conocida como la tía Xuxita. Este es en Pacaizapa. 5:02. Aquí en este programa, el gallito madrugador de Radio Tropical 99.1 de la FM, diferentes plataformas. Cubrimos toda la región San Martín, el Perú y el mundo. Saludos, atención. Va el saludo cordial para la gente linda de Carnicería Wally, de mi gran amigo don Walker Mori, más conocido como La Metálica, y también para su querida esposa, la señora Lidia Lebu Vela. 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Gracias por estar en la sintonía total de este su programa, el gallito madrugador de Radio Tropical. También tenemos saludos, atención, va el saludo cordial, también atención, saludos, atención, por acá tenemos más saludos, atención, a estas horas de la mañana va el saludo cordial también para la gente linda, ¿no? 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Son las 5 de la mañana con 3 minutos, 5:03. 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Recuerda que nuestro número personal es el 976-848-567. 976-848-567, mi número personal.

Son las 5 de la mañana con 8 minutos, 5 y 8. Siguen llegando, atención, siguen llegando los mensajes de texto al 976-848-567. 976-848-567, los mensajes de texto. Saludo cordial, atención. Va el saludo cordial también, atención, que dice mi amigo de Nuevo Mundo. Ya no dice nada, mi amigo Wilber, ¿no? Un saludo real para mi amigo Mayber Tuanama. Atención, este es en Nuevo Mundo. No sé qué habrá pasado con mi amigo Mayber Tuanama. Atención, en Nuevo Mundo, ¿no? Gracias por estar en la sintonía. Ahí está, pues, Mayber, ¿no? Mayber Tuanama en Nuevo Mundo, más conocido como el Bebito Fiu.

View, me dice, ¿no? Gracias por estar en la sintonía total de este Super Amel, el cachito madrugador de Radio Tropical. Ahí está para Mayber, Tuanama y Nuevo Mundo. También tenemos más saludos, atención. Por ahí por Chumbaquiwi también, ya no me escriben mis amigos de ahí de Chumbaquiwi, ¿qué será? En Chumbaquiwi también tenemos más saludos, atención. Vamos a ver, atención. Para quienes van los saludos, atención en Chumbaquiwi. Saludos, atención para Roldán Sangama, me dice que está en línea a estas horas de la mañana, ¿no? Ahí está pues para don Roldán Sangama Salas y su querida esposa, la señora Tarsila Sangama y familia en la comunidad nativa de Chumbaquiwi, distrito de Pinto Recodo, provincia de Lamas. Ahí está pues atención don Roldán Sangama Salas y su esposa, la señora Tarsila Sangama. También esto es en la comunidad nativa de Chumbaquiwi, distrito de Pinto Recodo, provincia de Lamas, ¿no? Ahí está, gracias por estar en la sintonía total. Ya viene, ya venimos con el tiempo y también con el horóscopo del día. Vamos a ver qué nos trae nuestro desayuno, nuestro amigo Arnaldo Torres Pinedo el día de hoy.

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1: Muy bien, atentos a la hora, son las 5 de la mañana con 17 minutos, 5 y 17. 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Recuerde, el que canta, encante y desencanta, le seca la garganta, después aguántalo, ¿no? Vamos a ver qué nos trajo nuestro amigo Arnaldo Torres Pineo. Me dijo, Gallito, estoy llevando tu arroz chaufa con su madurito frito y su tecito, pero este arroz chaufa es medio raro, ¿ah? ¿Eh? Es un arroz blanco y su huevo nomás ahí, ¿no? Su huevo frito revuelto nada más, ¿eh? Medio raro es este arroz chaufa, ¿eh? Ay, ay, ay, pero es de color blanco, ¿no? El arroz chaufa es, ¿qué color es el arroz chaufa? ¿Eh? Cuando le echan sillao es un poquito medio, ¿eh? ¿No? Es este medio, a ver, vamos a ver qué color es. Alguien dice la color del arroz chaufa cuando tiene todos sus ingredientes, pero este es un arroz chaufa, pero color blanco. Solamente tiene su huevito ahí, huevito batido nada más, ¿eh? Gracias a mi amigo Arnaldo Torres Pineo, dice Gallito, tú comes no va lo que traigo, ¿eh? Ay, ay, ay, así que no esté, como dice, no a caballo regalado, no se le mira los dientes, me dice mi amigo Arnaldo Torres Pineo, ¿eh? Vamos a disfrutar este desayuno, ¿eh? Acompañado de su cabecito, por supuesto, ¿eh? Ese cabecito rupa rupa, bien asentadito, con su palillito de fósforo y su clavito de olor. Gracias a mi amigo Arnaldo Torres Pineo, que se sacrifica todos los días, ¿eh? Todos los días viene trayendo nuestro desayuno, ¿eh? Por ahí muchos me dicen, ¿eh? Cuando le digo, ¿cuándo traes mi desayuno? Me dicen, no, pues te le lleva el Arnaldo, él te le lleva todos los días, ¿eh? Bajo el tiempo para el día hoy, Tarapoto amanece a las 5 de la mañana, 24 grados Celsius. A las 6 de la mañana, 23 grados Celsius. 8 de la mañana, 28 grados Celsius. 11 de la mañana, 31 grados Celsius. 2 de la tarde, 31 grados Celsius. 5 de la tarde, 30 grados Celsius. 8 de la noche, 26 grados Celsius. 10 de la noche, 25 grados Celsius en la ciudad de Tarapoto, ¿eh? Así que esto es el tiempo para el día de hoy en la ciudad de Tarapoto. Vamos a ir rápidamente con el horóscopo del día. 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Vamos ya con el primer signo del zodiaco, atención, ¿qué es lo que dice tu signo para el día de hoy? ¿Eh? El primer signo del zodiaco en este martes 22 de septiembre, mañana es el día de la Navidad, Navidad ya vuelta, ¿eh? No sé en qué estamos pensando, ¿eh? El día de la primavera 23 de septiembre, ay, ay, ay, día de la primavera, día de la juventud, ajá, así que el día de mañana es 23, ¿eh? Día de la primavera. Día de la juventud, atención, ¿ah? ¿Eh? Así que más tenemos por acá nos dicen por acá algo, no, por acá me dicen, no, saludos, dice Gallito, buenos días, gracias por el saludo, saludos en Panjuy para don Milion Sinaragua, también full sintonía a través del parlante, otro día te llamamos nosotros tu desayuno, Gallito, uy, uy, uy, qué bueno sería ese pollito asadito, ¿ah? ¿Eh? Esa gallinita asadito bien a la parrilla, uy, uy, uy, qué bueno sería bueno, ¿ah? ¿Eh? Nosotros no escapamos nada, todo comemos, ¿ah? ¿Eh? Lo que nos traen. ¿Qué dice por acá mi amigo Henry Mori González, el Popolay Shaggy.

Mi amigo Henry Mori González me manda una chacotita, me dice, no es Rosa Sisa, me dice, es Siso Tienes, así me dice mi amigo Henry Mori González, desde España, Santander, como dice por ahí, nada saben, ¿eh? Muy bien, atentos a la hora, 5 de la mañana con 22 minutos, vamos ya con el primer signo del zodiaco, atención a Aries, ¿ah? ¿Eh? Vamos a ver quiénes más nos ofrecen nuestro desayuno. Sería bueno también nuestros oyentes también, ¿eh? Que nos envíen nuestro desayuno. No solamente nuestro desayuno, sino por ahí para el desayuno también, ¿eh? Para el desayuno, ¿eh? Vamos a pedir para el desayuno todos los días a nuestros oyentes que nos escuchan en diferentes partes de la región San Martín, el Perú y el mundo, porque somos bien escuchado, ¿eh? Cuando digo Rosa Sisa, me dice mi amigo Henry Mori González, Siso, sí tienes, me dice. ¿Qué ha sabido mi amigo Henry Mori González en España, Santander? Por ahí Daniel Cumapa me dice, gallito, nosotros también te vamos a llevar tu desayuno. Qué bueno sería, pues, que nuestros oyentes también nos dan nuestro desayuno todos los días, ¿eh? Si quiere un shitari barbucho por ahí, ese barbucho, ¿eh? Ya no sé, ya dice ese shitari barbucho en el agua, en el río, ¿eh? Si no, ese shitari barbucho dice, se halla dónde, ¿eh? En seco, dice que no están como los ríos, las quebradas están secando, ese barbucho se han pasado a seco, ¿eh? Son las 5 de la mañana con 22, seguimos, ahora sí, vamos con el signo Aries, atención Aries. Aries dice, tendrás que dar prioridad, dice, a algunos asuntos financieros, ¿ah? Tranquilo que todo saldrá bien, calma y buen humor, atención Aries. Reiteramos, Aries dice, tendrás que dar prioridad, dice, a algunos asuntos financieros. Tranquilo que todo saldrá bien, calma y buen humor, atención Aries. Vamos con el signo Tauro, atención el signo Tauro. Abre tu mente y analiza proyectos que te permitan generar nuevos ingresos, Tauro. Cuídate de envidiosos y malintencionados, atención Tauro. Reiteramos, Tauro dice, abre tu mente, analiza proyectos que te permitan generar nuevos ingresos. Cuídate de envidiosos y malintencionados, atención Tauro, ¿no? Gente envidiosa que no falta, si te vean progresar, ahí están, que te hablan, ¿ah? ¿Eh? Así como dice, por no darse, ¿no? Por no concentrarse en lo suyo, atención Tauro. Así como dice, gente envidiosa y malintencionada, que no falta. Vamos con el signo Géminis, atención, el signo Géminis. Si te invade, dice, el pesimismo, Géminis, ¿ah? Si te invade el pesimismo, piensa en todo lo bueno que te da la vida. No hagas caso a malos comentarios y avanza, atención, Géminis. Reiteramos, Géminis, si te invade el pesimismo, piensa en todo lo bueno que te da la vida. No hagas caso a malos comentarios y avanza, atención, Géminis. Vamos rápidamente, atención, con el signo, atención, con el signo Cáncer, atención, Cáncer. Ahora ves, dice, ahora ves más claro tu futuro, atención, Cáncer, ¿no? Ahora estás viendo hacia el futuro, eso muy bien, eso te hace muy bien, atención, Cáncer. No te detengas, tu familia está pendiente de lo que estás haciendo, atención, Cáncer, ¿ah? Dice que tu familia está pendiente de lo que haces y lo que no haces también, atención, Cáncer. Levanta ese ánimo, atención, Cáncer. Reiteramos, Cáncer, dice, ahora ves, dice, más duro tu futuro, ¿no? Ahora ves más claro tu futuro, no te detengas, tu familia está pendiente de lo que estás haciendo. Levanta ese ánimo, atención, Cáncer. Ahora sí, vamos, atención, con el signo Leo, atención, Leo, escúchelo bien, Leo, dice, muy pronto llegará la oportunidad que estabas esperando. Alguien del pasado busca acercarte a ti, atención, Leo. Mejoran tus finanzas, atención, Leo. Reiteramos, Leo, dice, muy pronto llegará, dice, la oportunidad que estás esperando. Alguien del pasado está buscando acercarse a ti. Mejoran tus finanzas, atención, Leo. Y ahora sí, vamos con el signo Virgo, atención, Virgo. Haz cambio, dice, en tu vida, son necesarios para avanzar, aprovecha este martes para ordenar tus asuntos, todo saldrá bien, atención Virgo. Virgo dice, haz cambio en tu vida, son necesarios para avanzar, aprovecha este martes para ordenar tus asuntos, todo saldrá bien, atención Virgo. ¿Eh? Son las 5 de la mañana con 26 minutos y nos dicen por acá, nos pasan la voz, que este sábado 26 va a estar Glenda, ¿se acuerdan de Glenda? ¿Eh? ¿Se acuerdan o no se acuerdan de Glenda? Este sábado 26 nos dicen que va a estar en el Mercado Santa Anita,
Glenda, ¿no? Glenda, que se le veía por todas partes. Ay, ay, ay, se le miraba, ¿no? Se le encontraba por ahí, a veces por el troncal, a veces se le encontraba por Picota. Yo sé que todos le conocen a Glenda y nos dicen que este sábado va a estar, ¿dónde? Ahí en el Mercado Santa Anita. Saludo cordial para toda la gente linda del Mercado Santa Anita, ¿eh? Así que Glenda está por Junín, nos dice, ¿no? Glenda está por Junín y este sábado 26 va a estar en la ciudad de Tarapoto. ¿Se acuerdan de Glenda? Ya está todo hecha, bien hermosa, tiene ya su pelito, le ha crecido el pelo, ella ya habla normal. Para Glenda, muchos lo conocen. ¿Se acuerdan de Glenda? Este sábado 26 va a estar en el Mercado Santa Anita, eso es lo que nos pasa en la voz. Muy bien, atentos a la hora, son las 5 de la mañana con 27 minutos, 5 y 27, aquí en este su programa, El Gallito Madrugador de Radio Tropical 99.1 de la FM y diferentes plataformas. 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Chichita Madruga. 5 de la mañana con 30 minutos, 5 y 30, aquí en este su programa, El Gallito Madrugador de Radio Tropical 99.1 de la FM. Recuerda que nos vamos hasta las 6 en punto, hasta que pase el difunto por debajo de tu runto con su buen pomada de yunto y su bicapa, que no escapa esa chicapa porque es tan guapa.

0: Muy bien, atentos a la hora, son las 5 de la mañana con 35 minutos. ¿Y cómo se vacina nuestro oyente, Gallito? ¿Qué vuelta te han dicho que tienes ISO no sé dónde, ah? ¿Eh? Ay, ay, su chacotada de mi amigo Henry Mori González. Ahí donde, atención, ahí en, ¿no? En España, Santander, ¿no? Ahí está pues su chacotada de mi amigo Henry Mori González, en España, Santander. Muy bien, atención, seguimos con más signo del zodiaco. Atención, vamos rápidamente con más signo del zodiaco. Atención, vamos rápidamente con el signo Libra. Atención, ¿qué dice el signo Libra? Atención, Libra. Deja de lado, dice, a gente que no te conviene. Atención, Libra, ¿eh? Así que Libra dice, deja de lado a gente que no te conviene. Es importante que veas lo mejor para ti. Vuela tu imaginación, es hora de arriesgar. Atención, Libra. Reiteramos, Libra dice, deja de lado, dice, a gente que no te conviene. Es importante que veas lo mejor para ti. Vuela tu imaginación, es hora de arriesgar. Atención, Libra. Vamos con el signo, atención, el signo Escorpio. Atención, Escorpio. Cosas buenas están por suceder. Atención, Escorpio. Debes estar preparado, dice, para nuevos retos. Los astros están a tu favor en lo personal. Atención, Escorpio. Reiteramos, Escorpio dice, cosas buenas están por suceder. Debes estar preparado, dice, para nuevos retos. Los astros están a tu favor en lo personal. Atención, Escorpio, Escorpio, Escorpio. Vamos con el signo Sagitario. Atención, Sagitario. Necesitas despejar tu mente y pensar bien, dice, si estás en el camino correcto. Alguien especial te va a ayudar, dice, este martes. Atención, Sagitario, ¿eh? Reiteramos, Sagitario dice, necesitas despejar tu mente y pensar bien si estás en el camino correcto. Alguien especial te ayudará este martes. Atención, Sagitario. Por ahí se vacilan cuando digo que mi arroz chaufa es de color blanco, ¿eh? Vamos rápidamente con el signo Capricornio. Atención, Capricornio. Recuerda que lo mejor es tener paz y tranquilidad. Una llamada te pondrá, dice, de buen humor. Se van abriendo puertas. Atención, Capricornio. Reiteramos, Capricornio dice, recuerda que lo mejor es tener paz y tranquilidad. Una llamada te pondrá de buen humor. Se van abriendo puertas. Atención, Capricornio. Vamos con el signo Acuario. Atención, Acuario, el signo Acuario. El secreto del éxito está en tu propio esfuerzo. No lo olvides, no te excedas en comidas y bebidas. Prepárate para ese reto. Atención, Acuario. Reiteramos, Acuario dice, el secreto del éxito está en tu propio esfuerzo. No lo olvides, no te excedas en comidas y bebidas. Prepárate, dice, para ese reto. Atención, Acuario. Y por último, bajo el signo Piscis. Atención, Piscis. Mente positiva y actitud segura para lograr lo que deseas. Relájate y piensa bien antes de hablar. Esa persona te necesita, Piscis. Reiteramos, Piscis dice, mente positiva y actitud segura, dice, para lograr lo que deseas. Relájate y piensa bien antes de hablar. Esa persona te necesita. Atención, Piscis, Piscis, Piscis. Solo 22 minutos para las 6 en punta de la mañana. 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Vamos rápidamente, atención, atención a este aviso. 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
0: 20 minutos para las 6 en punto de la mañana. Vamos a ver qué tenemos. Atención, nos envía un mensaje de texto por acá. Atención, como se vacila, me dice, amigo, tu arroz será pues arroz baleado porque el chaufa es de color marrón. Ajá. Ay, ay, ay, me dicen por acá, ay, ay, ay, mi amigo Neite Yoluma dice, será pues arroz baleado, ¿ah? Pero no tiene su puspucho, solamente tiene su revuelto de huevo, ¿ah? Revuelto de huevo, ¿ah? Por eso es, no, me, según mi amigo Arnaldo Torres Pinedo me dijo que es arroz chaufa, ¿ah? Acá, gallito, te traigo tu arroz chaufa, pero yo, pero de color blanco y su huevo revuelto ahí, ¿no? Huevo frito revuelto. Ahí dentro del arroz, ¿ah? Pero ya, como dice por ahí, pues, amigo, tú comas nomás lo que traes. Nosotros comemos de todo, ¿ah? Gracias. Acá me dice mi amigo Neite Oluma, dice, será arroz baleado, dice, ¿ah? No es ni arroz baleado porque no tiene, le falta su puspucho ahí, ¿ah? 20 minutos para las 6 en punto de la mañana. Recuerda que las 6 en punto pasa el difunto por debajo de tu runto con su buen pomada de yunto y su bicapa que no escapa, se chicapa porque es tan guapa. Gracias por estar en la sintonía total. Este es su programa.

solo 15 minutos para las 6 en punto de la mañana. Por acá mi amigo Arnaldo Torres Pinedo me dice, se reitera. ¿Sabes qué es lo que dice mi amigo Arnaldo Torres Pinedo? Me dice, Gallito, discúlpame. Yo en mi dormido nomás estaba preparando tu desayuno en vez de echarle sillal y echado vinagre. Ah, vinagre blanco, me dice. Así me dice mi amigo Arnaldo Torres Pinedo. Ah, muy bien, entonces, no, ah, se reitera mi amigo Arnaldo Torres Pinedo. Me dice, Gallito, discúlpame. En vez de echarle sillal y echado vinagre blanco. Por eso es tu arroz chaufa de color blanco. Como dice por ahí mi amigo Henry Mori González, ¿qué me dice? No, Gallito, será pues tu arroz pocheco te han dado el día de hoy. Gracias a mi amigo Henry Mori González ahí en España, Santander, que está full sintonía a estas horas de la mañana. 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No hay tiempo para más, 13 minutos para las 6 en punto de la mañana. Vamos a ver, atención, vamos antes de irnos, atención. Vamos a ver qué tenemos por acá, vamos a ver rápidamente. Nada más nos escriben, nada, nada, nada, saben ustedes, ¿ah? No hay más, no, no hay más. Parece que todo está correcto con el horóscopo del día. Me parece que a nadie le pasó el sueño. Hoy día parece que todos están contentos, ¿ah? Porque el día que les pasa el sueño, muchos por ahí me llaman, me dicen, Gallito, repita tal signo, repita este signo, repita este signo. Me parece que el día de hoy todos están vivitos y coleaditos, se han levantado temprano para escuchar su horóscopo del día del Cholo Macho con su tremenda bola de tacacho, así largo su cachimazo. No hay tiempo para más, nosotros no vamos, como siempre, para volver el día de mañana, ¿no? Si es que Dios todavía nos presta la vida. A nombre del difunto González, el que entra cuando tú sales, a nombre del Cholo Macho con su tremenda bola de tacacho, así largo su cachimazo. El que no entra, queda abierto la puerta, Rodil Dávila Pérez, el popular pechito de acero inoxidable. Como cada mañana nos vamos dando 7 vueltas a la derecha, 7 vueltas a la izquierda, con mi encanto y desencanto, mis ánimas benditas, mi buen tabaco negro y tabaco rojo, con mi chonta blanca y chonta negra, mi buena bicapa que no escapa, se chicapa porque es tan guapa, con mi chicha y limonada, que al final nos vamos sin nada. Buenos días, Tarapoto, buenos días, San Martín, buenos días, Perú y el mundo, y no se olviden que este sábado viene Glenda, muchos le conocen a Glenda, hace tiempo que ya no lo vemos a Glenda, por acá, por nuestro distrito de Morales, como dice Glenda, ha recorrido casi todo nuestro departamento de San Martín, pero todo lo hacía caminando, ¿no? Viene este sábado Glenda, pero todo cambiado. Ya viene con pelo, ella es tan hermosa, una bella, dice quiere casarse con un moralino. Ah, me parece que, no sé si a mí me estará buscando Glenda, creo que va a ser el momento preciso para presentarme, ¿no? Así que este sábado, ahí vive en directo Glenda, ahí en el Mercado Santanita. Muy bien, ahora sí nos vamos, ¿eh? Hasta el día de mañana, como cada mañana, muy contentos y felices. ¡Chao! We'll be right back.

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0: Buenos días, señoras y señores, bienvenidos a Radio Tropical de Tarapoto. Hoy es martes 22 de septiembre de 2026. Le damos la más cordial bienvenida en nombre de todo el equipo periodístico del Matutino, con Rodri Dávera en los controles y coordinación del programa, Augusto García y Adolfo Fasanando para acompañarles en estas dos horas de jornada informativa. ¿Cómo estás, Augusto? Buenos días.
1: Buenos días, Adolfo. Buenos días a todos nuestros oyentes y televidentes de la región San Martín. Bienvenidos a esta jornada informativa del día de hoy. Iniciamos, como siempre, saludando a nuestros oyentes de la provincia del Dorado, en San José de Sisa y también en el distrito de San Martín Alao, quienes nos sintonizan a través de Estéreo San Martín. Saludamos también a nuestros oyentes de la provincia de Picota, distrito capital, así como en el distrito de Chambuyaco, en el Valle del Ponaza, quienes nos sintonizan a través de Radio Nueva Zeta. Saludos para nuestros oyentes del Valle del Mamonaquiba, a donde llegamos gracias a Mamonaquiba Radio. Damos la bienvenida a nuestros oyentes del turístico distrito de Sauce, a donde llegamos gracias a la cadena de la amistad con Radio Sauce, y por intermedio saludamos a nuestros oyentes del Valle del Misquía, Cuempillón y Tres Unidos. Saludos en Cabo Alberto Lebú, en el centro poblado de Achinamisa y en los distritos del Pongo, del Cainerachi, El Porvenir, Pelejo y Papa Playa, quienes nos sintonizan a través de las poderosas ondas de Radio Antena 7.
0: Saludamos también en Chasuta, Patrimonio Cultural de la Nación, que nos escuchan a través de la señal de Radio Estación Chasuta, en los distritos del Porvenir, Papa Playa, Huimbayo, Navarro, todo el Valle de Chipurana y Anayaco, que nos escuchan a través de la señal de Radio Concierto. En los distritos de Pachisa, Huicungo, todo el Valle de Guayabamba, Viseo, Gelache, Pachisilla, en la provincia de Mariscal Cáceres, que nos escuchan a través de la señal de Radio Cielo. En la provincia de Tocache, distrito Uchiza, a través de la señal de Radio Nicol. En la provincia del Dorado, a través de Radio Poder. Saludamos también a quienes nos ven a través de las diferentes empresas de cable en la región y a quienes nos siguen a través de las plataformas virtuales, la www.radiotropical.be, en el Facebook Radio Tropical Tarapoto, en YouTube Radio Tropical. También estamos en Instagram y TikTok y, por supuesto, en el aplicativo de TV 360 de Vitel. Cuando son las 6:03, vamos a esta hora con nuestros titulares.
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0: Titulares, hoy martes 22 de septiembre de 2026, año de la esperanza y el fortalecimiento de la democracia.
1: A nivel nacional existen más de 2.000 obras paralizadas. Hay cuatro regiones que son las más críticas, entre ellas está San Martín. Así informa el Consejo Privado Anticorrupción, CPA.
0: Obra de construcción de la Institución Educativa Mártires de la Amazonía en el centro poblado de Alianza se encuentra paralizada. Gobierno regional y empresa contratista están en controversia legal.
1: Mediante memorial, los padres de familia, el alcalde del centro poblado solicita a la Junta de Prevención y Resolución de Disputas de la Cámara de Comercio y Tarapoto pronunciarse al respecto.
0: 6:04, más titulares en el matutino de Radio Tropical. En Soritor, Policía Nacional captura requisitoriado por delito de violación sexual. Ministerio del Interior ofrecía una recompensa de 25.000 soles.
1: Equipo de fútbol de Invidentes de San Martín, actual campeón nacional, organiza rifa para viajar a Tacna y participar en campeonato internacional representando a Perú.
0: El distrito de Chasuta tendrá su propio juzgado. La justicia llega a un pueblo que le esperó por muchos años.
1: Son las 6:04, a continuación titulares nacionales.

0: 20. El jurado electoral especial archiva procedimiento contra Rafael López Aliaga por propaganda que lo presentaba como alcalde de Lima. La controversia surgió por propaganda electoral que incluía la expresión "Porque vuelve alcalde de Lima". El jurado electoral archivó el caso porque la conducta investigada no correspondía a la infracción aplicada.
1: La Presidenta de la República inicia agenda con reunión en la ONU sobre lucha contra el crimen transnacional. Keiko Fujimori se reunió con directora ejecutiva de la Oficina de las Naciones Unidas contra la Droga y el Delito, UNODC, Mónica Juma.
0: Un sismo de magnitud 4.2 remeció la región Arequipa esta madrugada. El epicentro del sismo se ubicó a 19 kilómetros al sur oeste de Víctor, reportó el Instituto Geofísico del Perú.
1: Policía Nacional del Perú presenta evidencias que confirmarían a presunto homicidio de Susi Aponte Polo, conocida como la China Polo. Poder Judicial amplió por 15 días detención de dos implicados en este homicidio, informa Comandante General.
0: Son las 6 de la mañana con 6 minutos, pasaron los titulares en el matutino de Radio Tropical de Tarapoto. Comenzamos esta jornada informativa, no vamos a tener más tiempo, con dos noticias negativas para la región San Martín. Uno tiene que ver con la obra paralizada en esta institución educativa que por años esperaron, Augusto, mártires de la Amazonía. Muchísimos en Alianza. Años, ¿eh? Está paralizada, dos veces ya se han suspendido, nos dicen, las obras. Y ahora están en una controversia legal entre el gobierno regional de San Martín y la empresa contratista. Pero, ¿quiénes son los perjudicados? Los estudiantes, que finalmente tienen que seguir esperando que se resuelvan estos temas. Por ahora, al menos están exigiendo, han venido, entendemos, hasta la Cámara de Comercio, Producción y Turismo de San Martín, donde funciona el centro de arbitraje, para pedirle su apoyo. Y entendemos que una institución o una junta de prevención, resolución de disputas o un centro de arbitraje no puede apoyar ni a uno ni a otro lado. Lo único que tiene que es interpretar las cuestiones técnicas y las cuestiones legales para ver el punto en controversia, quién tiene la razón. Entonces, por allí hay tiempos, hay plazos y habrá que esperar entonces que esto siga su curso. Y lo otro, Augusto, que ya aparecemos en el mapa a nivel nacional, a ver si nos ayuda Rodin, ya aparecemos como una de las cuatro regiones más críticas con obras paralizadas. El monto total es más de 2,000 millones de soles en presupuesto sin ejecutar a nivel nacional. Y en San Martín ya sabemos que tenemos varias obras que están paralizadas. A nivel nacional, ¿cuáles son estas regiones? Ahí está el mapa. ¿Cuáles son estas regiones que aparecen como puntos de regiones críticas? Cusco, Ancash, San Martín y Lima. Acá lo que indica es más de 30,000 millones de soles.
1: Sí, en 2,000 obras paralizadas.
0: En 2,000 obras, más de 30,000 sin ejecutar, presupuesto sin ejecutar.
1: Exacto.
0: Entonces te das cuenta lo que siempre indicas. No es el problema ahí de que no tenga presupuesto. Hay presupuestos, pero no se ejecutan.
1: No se ejecuta, exactamente.
0: Porque están paralizadas.
1: Claro, por eso es que aquí siempre hemos dicho, ¿no? A veces el Estado peruano cumple. No es solamente echar pues la culpa al centralismo limeño, como se dice, ¿no? Toda la responsabilidad que el centralismo limeño, Esa poquita plata que le dan a San Martín, lamentablemente no pueden gastarlo. ¿Y por qué no lo gastan? Por una serie de cosas que hacen que linda definitivamente con el tema de la corrupción, ¿no? Inician una obra, no lo terminan. ¿Por qué? Por una serie de situaciones dentro de ellas, generalmente, ¿no? Una mala licitación que finalmente se entrega la obra a una empresa cualquiera que no cumple con los requisitos y que va a ejecutar una obra solo cuando le pagan puntualmente las valorizaciones, porque no tiene la capacidad de gasto o de inversión como para solucionar pequeños problemas que se le presentan. Y otro es el tema del expediente técnico, ¿no? A veces hay expedientes técnicos mal hechos que al comenzar nada más una obra comienzan a pedir adicionales porque aquí hay un error, no se han dado cuenta de que cavando un metro van a encontrar agua y dónde está el estudio de suelo que han hecho, por ejemplo, ¿no? Entonces... ese es el tema, ¿no? Mira, San Martín, ¿cómo está? Lamentablemente. Y en nuestro país, la verdad, es un mal, pero terrible que estamos pasando, ¿no?
0: Augusto, y este informe...

0: Que hace es en este caso el Consejo
1: Privado
0: Privado Anticorrupción.
1: Anticorrupción.
0: Estas son empresas privadas que se dedican a hacer el monitoreo y seguimiento de obras en el país. ¿Y cuáles son los motivos que justamente da a conocer por qué se detienen estas obras? Uno de los problemas, el primero que señala es expedientes técnicos deficientes.
1: Lo que decía.
0: Lo segundo, controversias y arbitrajes contractuales. Y el tercero es investigaciones por corrupción y coimas. Tres puntos que señala aquí este informe que da cuenta de verdad que nos tiene que preocupar. ¿Y cuáles son los sectores más afectados de acuerdo a este mapa, el cuadrito que le estamos poniendo ahí, que es el cuadro que resume en todo caso este informe? En transportes, 35% de obras afectadas, carreteras, puentes y caminos. Vecinales inconclusos. En saneamiento, 18%. Redes de agua y desagüe también frenados, es lo que da cuenta este informe. En salud, 15% está afectado. Hospitales sin equipar o a medio construir. En San Martín tenemos varios centros de salud: Chasuta,
1: Exactamente.
0: Pongo de Caenarache, Tabalos, que están en esa condición. En educación, colegios. Paralizados también, 12%, y ahí está el de Alianza Seguro.
1: Seguramente.
0: Y otros sectores, por ejemplo, en riego, seguridad y edificaciones administrativas, 20%. Esto es el cuadro que resume este informe que
1: Y
0: nos tiene que
1: lo peor
0: preocupar.
1: es que no sabemos nunca de responsables, ¿no? No,
0: Bueno.
1: no, no, en este caso, por ejemplo, de expedientes técnicos deficientes, mal hechos, nunca hemos sabido que han sancionado a algún profesional o a la empresa que estaba a cargo del expediente técnico,
0: Que han formulado el
1: lo que han
0: proyecto.
1: formulado el proyecto. Tampoco se sabe que a alguien que ha sido parte de una comisión especial, en todo caso, para licitar las obras, tampoco se sabe que hayan sido cuestionados. Y bueno, así que este es un cuadro, Adolfo, que nos describe tal cual están las cosas en estos momentos en nuestro país, ¿no? Y si se harían bien las cosas, imagínate cuánto de presupuesto están aquí flotando en el aire y desde cuántos años,
0: Más
1: ¿no?
0: de 30 mil millones
1: Más
0: de
1: de
0: soles
1: 30 mil
0: en
1: millones de
0: más de 2
1: soles.
0: mil obras paralizadas en el Perú.
1: Y ahí lo que siempre digo, ¿no? El Estado ya cumplió, ya les dio a las regiones el presupuesto para que comiencen a ejecutar esta obra y, bueno, finalmente, pues, terminan en estos tres aspectos, ¿no? Y expediente técnico mal hecho es que finalmente la empresa que ejecuta el proyecto también a veces no tiene la culpa, ¿no? A
0: Sí.
1: veces eso hemos sido claros también en decir acá de que cuando comienzan a ejecutar la obra se paraliza, muchas veces cuando la empresa pide un adicional, un presupuesto adicional, le achacan. Pero sin embargo, hay pedidos, en todo caso, razones convincentes como para ejecutar o pedir un presupuesto adicional. Ya lo hemos
0: Sí.
1: visto aquí en varias oportunidades, en algunas obras que se han realizado aquí. Lo cierto que es preocupante lo que está pasando, que no tengamos la capacidad de gastar y de ejecutar las obras que nos dan, ¿no? Para hacerlo. Mira, está aquí, lo más cercanito nada más, que son estas redes de salud, los centros de salud que se están ejecutando en tres distritos importantes de la región San Martín, y que todo parece indicar, Adolfo, de cuánto tiempo pasará para culminarlo, ¿no?
0: Bueno, ahí está. Esa es gran preocupación que tiene que, nos afecta a todos en realidad, por eso es que hacemos mención de este tema. Y Augusto, vamos a cambiar radicalmente de tema un par de minutitos antes de entrar con una comunicación que tenemos hasta ahora. Tenemos desde muy temprano, en realidad, estaba con la agenda apretada. Hay un equipo de fútbol de invidentes, de que está representando a la región San Martín. En junio de este año, lo que indican es han obtenido el título de campeones nacionales en la disciplina de fútbol para ciegos en el Perú. Y eso, les da derecho a participar en el torneo internacional de clubes sudamericanos, donde representarán al Perú en busca de ser campeones internacionales y la Copa se quede en el país. ¿Dónde va a ser este campeonato del 25? Ya unos días más, 3 días más, ¿ah? ¿Eh? del 25 al 27 de septiembre de 2026 en la ciudad de Tacna. Están organizando una rifa solidaria a estos integrantes de este equipo, que todos son ciegos. Augusto, el apoyo, ya, bueno, ellos se han vendido sus tickets, pero la cosa es que están pidiendo ya apoyo directo a la población para que puedan apoyarles y puedan viajar hasta Tacna, porque tienen que cubrir costos de pasaje, alojamiento, alimentación, cualquier cosa. Augusto, ellos están esperando el apoyo en este número de teléfono que le vamos a dar, que tiene un yape, el 943-220-699. ¿Qué es lo que dice aquí? El deporte también incluye. Apóyenos el sueño de nuestro equipo, Club Deportivo de Invidentes, Atlético San Martín Fútbol Club. Así se llama. A ver si nos ayuda. Ahí está en la pantalla este apoyo. Pero vamos a escuchar un ratito. Tenemos un video también, Rodri, para que escucharle a uno de los integrantes de la selección de fútbol, donde nos comenta y está haciendo su entrenamiento, Augusto, y uno dice cómo pueden ellos llegar a practicar el fútbol. Vamos a verlo directamente.
1: A ver.
0: En este momento.
2: En nuestra selva vibra el corazón con el Atlético San Martín, rumbo a la victoria.
3: Saludos amigos y a todas las personas que me ven. Soy Víctor Luna, integrante del club de personas ciegas Atlético San Martín, de la región de San Martín. En junio de este año ganamos el título nacional de fútbol para ciegos. El título nos otorgó el cupo al torneo internacional sudamericano de fútbol para ciegos en la ciudad de Tacna. Hace un mes atrás
4: no recibimos la respuesta favorable para nuestro equipo de parte de nuestras autoridades.
3: A la negativa de estas entidades, queremos el apoyo de la población y público en general. Estamos haciendo una colecta a través de una rifa valorizada en 5 nuevos soles para poder solventar los gastos de transporte, entre otros, para nuestro equipo. A través de nuestra asociación Aredit San Martín se está realizando esta colecta sin fines de lucro. Solo queremos representar y dejar en alto el nombre de la región San Martín y del país. Muchas gracias por su atención y acá les voy a dejar el numerito y el contacto para cualquier apoyo.
5: Apoyemos el fútbol para ciegos. Hoy queremos pedirles de corazón su apoyo para una colecta que tiene como objetivo solventar los gastos de un campeonato de fútbol para personas con discapacidad visual. Juntos hacemos que el fútbol sea para todos.
0: No, ahí está Augusto. ¿Por qué tendrían que recurrir a estar pidiendo o a estar organizando una rifa, a estar pidiendo apoyo?
1: De inclusión,
0: y mira, que han enviado, nos ha dicho la persona que se ha contactado con nosotros, les han enviado a todas las autoridades pidiendo el apoyo. Todos han dicho no. O sea, no hay uno que se salve. Todos han dicho que no hay dinero. Y mira cómo se puede incentivar, estimular a estas personas que tienen una discapacidad visual, pero mira cómo han logrado campeonar. Son campeones nacionales ahorita. Van a representar a Perú en un torneo internacional a partir del 25 al 27. Imagínense que gane el título a nivel internacional. Imagínate. Y no les queremos apoyar. Pero estamos más que seguros, si campeonarían, ahí sí se irían a esperarlos en el aeropuerto
1: para tomarse la foto y todo lo demás, ¿no? Sí, pues esa es la costumbre, la mala costumbre en todo caso que tienen las autoridades, ¿no? De aparecer en la parte final cuando ya todo está hecho. Así que vamos a ver, vamos a colaborar desde aquí de Radio Tropical a que estas personas vayan o representen. Son los campeones nacionales, Adolfo. Campeones nacionales, campeones de la provincia, de la región, son quienes nos van a representar, sí. O van a representar al país en líderes internacionales. A ver si a partir del día de hoy se apuntan, ¿no? Definitivamente confiar en las autoridades a estas alturas del año, cuando ya están de salida, cuando ya no quieren gastar absolutamente en nada, lo que quieren es tapar los huecos para que no vayan a escuchar la autoridad que entra, estos vacíos administrativos que va a haber, va a ser un poco complicado. Así que de pronto por ahí, Adolfo, a través de la Cámara de Comercio, o de pronto los candidatos, ¿no?
0: Sí, justo se iba a decir, que se hagan una.
1: Claro, sin aprovechamiento político, claro que sí, porque si no también se le toma, pero a estas alturas ya sería bueno, ¿no? Que también aprovechen esta oportunidad. Creo que ahí hay una para que demostrar que efectivamente cuando hablamos de inclusión, hablamos de inclusión de verdad, ¿no? Y esta es una forma de demostrar cómo podemos dar inclusión a estas personas que, como cualquier otra persona, de pronto Adolfo ya estaría sentado en su casa, ¿no? Pero están practicando deporte, ¿no?
0: A ver, esos que están para gastar un montón de dinero en su cierre de campaña, ¿no? Siquiera un poquito, a ver, les pasamos de nuevo el número de teléfono, y que es el IAPE, en todo caso, de este equipo de Club de Invidentes de San Martín, el 943-220-699. 943-220-699. Colabore con estos equipos de la selección que van a representar a Perú. O sea, son de San Martín, tienen un equipo de fútbol de ciegos y se van a ir al campeonato internacional y están pidiendo ayuda. Exacto. Porque no hay para el pasaje, para la comida, para la alimentación, para el hospedaje, perdón. Y ahí está. Esperemos que la gente pueda colaborar de inmediato con este grupo de personas que van a representar no solo a San Martín, sino al Perú. Bueno, vamos a esta hora, Augusto, hasta el centro poblado de Alianza. Ahí está el señor Onías Huancas, presidente de la Asociación de Padres de Familia de la Institución Educativa Mártires de la Amazonía. Justo lo que hablábamos, está paralizada la obra. Señor Onías, muy buenos días, bienvenido a Radio Tropical de Tarapoto. Le saluda Adolfo Pasanando y Augusto García. ¿Cuál es la situación? Bueno, hemos pasado en la madrugada nomás toda la coordinación al grupo de Tropical, pero bueno, vamos a pedir disculpas del caso un ratito a la gente. Todos están ahí, pero bueno, vamos a ver con nuestro coordinador, que tenemos de último momento. Así que ahí está Augusto en el grupo, por favor. Vamos a pedir el apoyo a nuestro compañero Augusto García para poder tener este contacto de inmediato y de esa manera podamos escuchar directamente cuál es el problema que está ocurriendo pues en el centro poblado de Alianza. Esto pertenece al distrito de el Pongo de Cainarache, en la provincia de Lamas. Así que vamos a un ratito más, estamos haciendo el contacto necesario para poder establecer esta comunicación con el que representa a los padres de familia, que están ya muy preocupados porque hay dos oportunidades, se indica, se ha paralizado ya o suspendido estas obras que se vienen ejecutando en dicha localidad, y eso es lo que está preocupando. Mientras tanto, le damos cuenta entonces que la obra de construcción de la Institución Educativa Mártires de la Amazonía en el centro poblado de Alianza se encuentra paralizada. El gobierno regional y empresa contratista están en controversia legal. En un extenso memorial, el director de la institución educativa, el presidente de la PAFA y el alcalde del centro poblado de Alianza, distrito de Pongo de Cainarache, se dirigen al centro de arbitraje de la Cámara de Comercio de San Martín, Tarapoto, solicitando se pronuncien respecto a la controversia presentada entre el gobierno regional de San Martín y la contratista que ejecuta la obra. Actualmente, la construcción de la institución educativa Los Mártires de la Amazonía se encuentra paralizada, perjudicando a cientos de estudiantes que esperan ansiosos contar con sus nuevas aulas que han esperado por años. De acuerdo al memorial, solicitan intervención y apoyo institucional ante la situación de la obra Mejoramiento de las Condiciones Básicas de la Institución Educativa número 0350, Los Mártires de la Amazonía, con código único de inversión número 2417909. En el documento señalan también lo siguiente: posición de la institución educativa y de la PAPA. La dirección de la institución educativa número 0350, Los Mártires de la Amazonía, la Asociación de Padres de Familia y principales autoridades del centro poblado Alianza, en representación de la comunidad educativa, expresan su posición de no continuar con el actual consorcio ejecutor en la ejecución de la obra, solicitando que las autoridades competentes evalúen esta situación y adopten las medidas administrativas y contractuales que correspondan. De verdad, así está este tema. Son 9 páginas, en realidad, su memorial. Pero aquí les resumimos que ellos están poniendo ya su posición de que no quieren que continúe el consorcio ejecutor. Y eso va a tener que sobre hay dos controversias, entendemos, en estos momentos en la Junta de Prevención y Resolución de Disputas. Y ahí es donde se está dando esta situación para exigir que se pronuncie y de una vez por todas saber qué es, en qué va a quedar esta situación que están ellos reclamando. No sé si tenemos...
1: Sí, estamos en contacto.
0: Con el señor Onías, muy buenos días. Le saluda Adolfo Fernández y Augusto García. ¿Por qué se ha tenido que paralizar en todo caso esta obra, don Onías? Muy buenos días.
6: A ver, muy buenos días a su audiencia de Radio Tropical y a nivel de la región San Martín. Quisiera darles mis agradecimientos y mis abrazos así hacia todos de esta emisora radial que es muy muy escuchada a nivel de la región San Martín. Recuerdo yo de muchos años. Poniendo el tema de la institución o sobre la empresa, la ejecutora del proyecto Los Mares de la Amazonía, o sea, nosotros como asociados venimos luchando por la institución hace muchos años, atrás, desde 2006, 2007, todos los años hemos luchado para que nuestro proyecto de nuestra institución, Los Mares de la Amazonía, se haga. Y gracias a esas luchas, el proyecto se aprobó en
0: sí,
6: el gobierno.
0: Sí, pero a ver, por el tiempo le pido, por favor, ¿cuál es el motivo por el cual se ha paralizado esta obra?
6: Ya, el motivo que la empresa ejecutora que está ejecutando el proyecto no estaba avanzando en su tiempo, de su línea de tiempo que ellos están en el expediente.
0: O sea, está retrasado.
6: Está retrasado porque...
0: ¿Cuánto han avanzado tiempo, hasta ahora, señor?
6: El 29%.30.
0: 29%.30. ¿Y en cuánto debería estar según el cronograma?
6: Según el cronograma, la obra debe estar en un 75-80%.
0: A estas alturas bastante retrasado.
6: Sí, señor, bastante retrasado. Y por eso ha sido la situación que nosotros como...
0: ¿Pero cuál ha sido el problema por el cual ustedes habrán conversado, me imagino, con el consorcio ejecutor? ¿Cuál ha sido el problema o los problemas que han tenido para que no avancen de acuerdo a lo que está en el contrato?
6: Lo que hay, nos han dado nos han dado una información que nosotros tampoco no lo podemos creer, pues, ¿sabes por qué? Porque ellos han paralizado un tiempo, no me equivoco, en el mes de febrero, marzo, hubo una paralización de ellos. Y nuevamente querían dar otra paralización en este mes, que ya pasamos, querían dar una paralización algo de 2 meses, la cual eso nosotros no hemos permitido, porque si están paralizando, porque no hay... Ellos dicen el tema de lluvia por acá, por la zona, no está lloviendo, señor.
0: O sea, ellos argumentaban problemas climatológicos por el cual tenían que paralizar. Pero eso no es así.
6: No es cierto eso.
0: Ya, y en todo caso, ¿ustedes han podido indagar algo más? ¿Hay algún problema de solvencia económica, alguna cosa que pueda pasar con el consorcio, con el que está ejecutando la obra?
6: La insolvencia económica de la empresa, los trabajadores, sí. Pero ese caso no nos compite a nosotros.
0: Sí, sí, pero a lo mejor por problemas económicos es que no puede avanzar.
6: Ya, el gobierno regional... Y su representación, el gobierno regional, creo que no ha hecho falta económica.
0: Ha cumplido con todas las valorizaciones, me imagino, de acuerdo al contrato.
6: Ha cumplido con todas las valorizaciones. Eso, el gobierno regional no tiene aquí ningún problema. El problema es la empresa.
0: Ya, entonces, y ustedes, lo que veo en el memorial que han hecho llegar a la Junta de Prevención y Resolución de Disputas es que ustedes ya no desean que continúe este consorcio en la ejecución de la obra.
6: Este consorcio, señor, nosotros no lo creemos en Alianza por muchas dificultades que ha hecho en el pueblo de Alianza.
0: Ya, pero eso significaría cerrar el proceso, o sea, anular el contrato, y luego de eso, vamos a ver qué dice el consorcio ejecutor, si se va a quedar ahí o va a ir a un proceso legal, y eso ya complicaría la cosa, pero si se llega a resolver... Y de ahí se tendría que liquidar y de ahí tener un saldo de obra y recién ahí volver a convocar el proceso, y eso va a tomar más tiempo todavía.
6: Esperemos que no lleguemos a ese tiempo. Nosotros no, esperemos que no lleguemos, pero si llegan, nosotros en verdad como le vuelvo a repetir, la empresa no garantiza.
0: Perfecto.
6: Para una
0: inversión. Muy bien, don Onías. Cualquier cosa estaremos en contacto con ustedes para saber cómo se avanza con esta situación que de verdad preocupa, que no se haya avanzado de acuerdo a lo previsto. Y me imagino que también ustedes están en contacto permanente con el gobierno regional de San Martín, que es la entidad que tiene a su cargo la ejecución, en este caso, de esta importante obra en el centro poblado de Alianza. Le agradecemos muy bien su comunicación esta mañana y estaremos atentos a cómo avanza todo este proceso. Gracias.
6: De igual manera,
0: muy buenos días. Muy bien. Ahí está Augusto. Paralizado. 29.30% de avance cuando debe ser 75. Pero bueno, vamos de inmediato a la pausa y volvemos con más informaciones aquí en el matutino de Radio Tropical.
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0: 6 de la mañana con 36 minutos. ¿Sufres de dolores constantes en rodillas, cadera, columna y todo dolor de huesos? 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Y a propósito de el grupo Medirec y estas jornadas médicas que se viene desarrollando, está aquí con nosotros el doctor Javier Galván, a quien le damos la cordial bienvenida. ¿Cómo está, doctor? Bienvenido.
1: Muchísimas gracias, Augusto, y muchas gracias a Radio Tropical por darnos este espacio para comunicarnos con toda la región de San Martín, enviarles un fuerte saludo, un fuerte abrazo en esta segunda semana de jornada, la cual ya hemos iniciado, y que el equipo de Medirec obviamente está de puertas abiertas nuevamente para poder atender y continuar cumpliendo todos los tratamientos los cuales estamos realizando de forma positiva acá en la región de San Martín, en Tarapoto. Quiero recordarles siempre, porque al día de ayer ha llegado pacientes los cuales han estado tomando medicamentos para calmar el dolor durante largos años, ¿ok? Y ahora, obviamente, ya los medicamentos no le calman el dolor y la paciente asiste para ser valorada, ¿ok? ¿Qué sucede? Ya el examen físico ya se determina que hay una artrosis avanzada, y al realizarle sus estudios de imágenes, rayos X, obviamente se determina que es una artrosis grado 4 en ambas rodillas, ya con deformidad de rodilla. Recordemos que ya cuando esta artrosis ya es muy avanzada, los tratamientos obviamente van a ser tratamientos analgésicos paliativos, es decir, van a aliviar el dolor, van a desinflamar, pero no van a poder realizar una cura de este problema, de esta artrosis. Entonces, obviamente, ya estos pacientes deben de asistir para programarse a una cirugía, a una prótesis. Recordemos que, lastimosamente, al tener dolor y usted tomar medicamentos comprados en farmacias, calmantes, bien sean inyectados o tomados, obviamente esto lo que va a hacer es apagar la llama, que es como que decir calmar el dolor. Pero, ¿qué sucede? La artrosis va a seguir avanzando. Y esto obviamente es malísimo, porque ya cuando usted consulta ya es una artrosis avanzada, el cual ya los tratamientos no van a curar, ¿ok? Siempre les recuerdo y les digo a los pacientes, tomen medicamentos solo por unos 3 días máximo 5 días. Obviamente si el dolor no desaparece, o el dolor se calma pero no desaparece por completo, o reaparece nuevamente en cuestión de semana o un mes, deben de asistir, obviamente, al médico, obviamente acá, a Medirec Salud, para poderles diagnosticar el problema, la causa del dolor desde la raíz, y poderlas tratar y poder curar este problema. Recordemos que no nos podemos resignar al dolor, Augusto, porque todos los pacientes dicen, es normal, tengo 55, tengo 60, ahora es normal que me duela la cadera. Pues no es normal. Hay que examinarlo, hay que ver cuál es la causa del dolor y tratar la causa del dolor.
0: Y luego ya es demasiado tarde a veces, ¿no?
1: Correcto, Augusto. Muchos pacientes obviamente se acostumbran a tomar medicamentos, y van cambiando de un medicamento a otro que sea un poco más fuerte y más fuerte, hasta que obviamente los tramadol, los naproxenos, que son los más fuertes, no calman el dolor. Ahí es cuando se deciden asistir a consulta. Y damos diagnóstico obviamente ya avanzado.
0: En el caso de Medirec Salud, por ejemplo, primero someten a una evaluación para que puedan determinar qué es lo que van a hacer con el paciente.
1: Correcto, Augusto. Primero realizamos una consulta médica especializada con mi persona. Realizamos una anamnesia o un interrogatorio bien exhaustivo, es decir, sacarle la información del por qué consulta, qué medicamentos ha tomado, qué doctores le han visto, cuáles estudios le han realizado, cuál es tratamiento, porque muchos pacientes que asisten, más del 50%, ya vienen con tratamientos e infiltraciones que le han realizado. Y posteriormente, obviamente, un examen físico, diagnóstico definitivo con algún estudio de imágenes, y posteriormente ahí sí podemos, obviamente, teniendo un diagnóstico definitivo, Augusto, podemos realizar entonces un plan de tratamiento para este paciente.
0: Cuando hablamos de células madre, uno puede relacionar de inmediato a un altísimo costo. Pero ¿cómo es el, en todo caso, cuando hablamos de una jornada médica en Medirex Salud?
1: Ok, las jornadas médicas varían, depende obviamente del diagnóstico y de cuántas sesiones se va a aplicar el paciente. Otra cosa muy importante es cuántas lesiones tiene, cuántas articulaciones tiene. Muchos pacientes vienen con más de una articulación, Augusto, ya lesionada. Y obviamente depende del número de articulaciones y el número de sesiones que se le va a aplicar. Cuando son células madre, recordemos que este es un poco más costoso porque hay que tomar células del tejido graso o de la médula, de la cresta, de la médula de la pelvis del paciente. Este obviamente supera un poco los 3.000, pero dependiendo del número de sesiones obviamente se deja más económico. Ahora, cuando son tratamientos con sangre periférica, es decir, con células mesenquimales, progenitora, que son tomadas del torrente sanguíneo, ese tratamiento puede variar entre 250 a 400 soles. Todo depende de la articulación y el número.
0: Claro, pero si tomamos en cuenta, si el paciente tendría que irse hasta Lima, por ejemplo, a una clínica, ya el costo debería ser de pronto hasta el triple, el cuarto.
1: Correcto, sí. Igualmente estos son costos que están por debajo del costo de Lima, sin tener que viajar. ¿Ok? Pero obviamente sí. Y viajando a Lima ya obviamente se incrementa todo, de tanto de boleto aéreo, traslado, hospedaje que tiene que pagar, ¿no? Comidas allá también. Obviamente se incrementa, pero acá los costos están por debajo del costo real de Lima. Entonces obviamente es mucho mejor realizárselo acá y obviamente se le puede realizar acá con la misma calidad que realizándose en la Lima. La misma calidad.
0: Doctor, palabras finales, en todo caso de invitación, ¿hasta cuándo se quedan, la dirección y todo?
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0: Muy bien, muchísimas gracias, doctor Javier Galván, y éxitos en esta jornada médica. Son las 6 de la mañana con 44 minutos. 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
2: Vamos a esta hora de la mañana con nuestro segmento de San Martín Elige.

0: Muy bien, a esta hora de la mañana se encuentra en nuestros estudios el doctor Luis Alberto Yalta Ramírez, el ex candidato a regidor por las filas de Fuerza Popular a la Alcaldía Provincial de San Martín. Muy buenos días, doctor. Ya estamos, como decimos a todos los que nos visitan por aquí, ya estamos en la recta final. ¿Cómo está ese cierre de la campaña? ¿Cómo están trabajando en estos días que queda todavía para las elecciones? Por favor.
1: Muy buenos días a todos los que nos están viendo por Red Tropical. Brevemente estamos haciendo un trabajo de hormiga con todo el equipo de avanzada, ¿no? Visitando los 14 distritos de la provincia de San Martín y también acá haciendo mucho trabajo en la periferia de Tarapoto.
0: Muy bien.
2: Bueno, y aceptar a una regiduría, me imagino que usted lo pensó. Y una vez aceptado, piensa también qué puedo hacer como regidor. ¿Qué tiene en mente, doctor Yalta?
1: Sí, básicamente, sé que la función del regidor es fiscalizar, claro, es una legislar parte y normar, representar, ¿no? Integrar comisiones, las necesidades de los distintos barrios, qué es lo que tienen, y poder ver de alguna otra forma cómo se puede ejecutar. Acuérdate que dentro de Tarapoto cada barrio tiene sus propios problemas, ¿no? Sí. Pero hay problemas definitivamente también que unifican, como el agua potable, pero también la parte cuando llueve Tarapoto se inunda. No tenemos un buen sistema de drenaje, no se ha hecho muy bien los corredores, ¿no? Que se han estado trabajando como el Corredor Perú, que realmente es una obra que no se llevó a concluir, creo que en un 100%, porque sigue fallando hasta ahora.
0: Bueno, usted está vinculado directamente a su profesión al sector salud. ¿Qué se podría hacer desde un gobierno local, que entendemos que competencia también tiene que ver con educación, con salud, estas cosas? ¿Algunas propuestas en ese sentido, doctor, para poder no solamente pensar en Tarapoto, sino estamos pensando en 14 distritos que tenemos en la provincia?
1: El trabajo no es individual de la municipalidad. Claro. Sabemos que tiene un presupuesto, pero también tenemos que integrar a todas las organizaciones que tienen que ver con salud. Acuérdense que viene el fenómeno del Niño. Probablemente van a aumentar los índices de dengue, de enfermedades diarreicas, de enfermedades parasitarias. Entonces tenemos que hacer un plan de trabajo, ¿no? De alguna otra forma, para tratar de apaciguar todos los problemas que vienen adelante. Acuérdense que todo es prevenir y estar bien preparados, y no recién cuando se presentan los problemas, darle solución.
2: Bueno, acá, y este es a nivel nacional, de verdad, el tema de la salud mental, por ejemplo. La municipalidad cuenta con un centro de estimulación para las personas adultas mayores, pero definitivamente, doctor Yalta, falta mucho por hacer. ¿Alguna idea, algún ofrecimiento de su parte? Que, como le digo, ya seguramente usted lo pensó, ¿qué puedo hacer al asumir una responsabilidad como esta, ¿no?
1: Claro, la salud mental se debe trabajar desde pequeño, ¿no? Para no tener complicaciones más adelante. Yo, como médico pediatra en la región, veo a lo largo de estos 30 años, tengo cerca de 30.000 historias clínicas. Entonces, hemos visto niños que tienen muchos problemas de salud mental y a veces lo pasamos por delante. Y a veces son estos niños muy vulnerables en los colegios. O sea, no solo es trabajar en el adulto, sino también trabajar con los colegios. Y eso nos comprometemos nosotros. Hacer por lo menos en cada provincia, ¿no?, que tenga un centro de salud mental. Es cierto que lo tenemos acá en Tarapoto, lo tenemos en Picota, si no me equivoco, también en Moyobamba. Pero hay que trabajar más, porque si no tenemos salud mental, no vamos a lograr nada y vamos a tener muchos problemas como estamos viendo.
2: Y en ese sentido también habrá que pensar en una ciudad saludable, ¿no? No una ciudad tan bulliciosa, desordenada, sin parques, por ejemplo, acá en la ciudad de Tarapoto y la banda de Chiscayo Morales, ¿no?, que son los más cercanos.
1: Claro, la reforestación en el sentido no solo no de trabajar en San Martín, sino también acá, en Tarapoto y en todo, ¿no? Comenzar a sembrar plantas, comenzar a formar viveros, ¿no? Para tener parques saludables. Tú sabes que esos nos dan oxigenación y eso es salud. Entonces, hay muchas cosas. Nosotros tenemos como, si llegamos a la municipalidad, tenemos un plan de trabajo que ya está bien establecido y que nosotros, antes de iniciar todo eso, nos hemos reunido para tratar los problemas y sus metas. En salud básicamente tenemos el problema de anemia en niños menores de 36 años, que tiene que ver también con la parte cognitiva y tiene que ver también en cierto modo con salud mental, y que no le estamos dando la importancia. El gobierno ha invertido mucho, pero no se está viendo resultados porque no le tomamos con seriedad esto.
0: Independientemente, doctor, de los partidos políticos que tienen todo el derecho de participar en el proceso electoral, pero todos los que vienen acá, nosotros al menos nos acordamos, porque la zona más vulnerable y que tienen estos índices altos de desnutrición, anemia, el Bajo Guayaga, y forma parte de la provincia y la región además. Esto, siempre hemos estado planteando aquí quizás cuestiones bastante sencillas y prácticas que se podrían aplicar en estos lugares. Acá nomás tenemos en la Banda de Chiclayo, por ejemplo, al Colegio Virgen Dolorosa, que los padres de familia, hay de todo, tienen ciertas posibilidades al menos de mantener a sus hijos educándolos, pero en ese colegio hay ejemplos que podríamos replicarlos a nivel del interior de la provincia. Tienen criadero de peces, criadero de pollos, tienen hortalizas, hacen cosecha, siempre cosecha de agua, varias cosas que en realidad nos podían ayudar a mejorar la alimentación, a tener más saludable a los niños y todas esas cosas. ¿Sería posible un eventual gobierno de Fuerza Popular llegar a implementar este tipo de cosas en los distritos, en la zona rural, pensando justamente en mejorar la salud de la población?
1: Bueno, yo pienso que sí. Todo lo bueno se debe replicar, ¿no? Y hay muchas cosas, hay muchos ejemplos, como usted lo dice. Y eso la Virgen Dolorosa no lo viene haciendo desde hace 2 años, 3 años, ya lo hace buen tiempo. Desgraciadamente, las autoridades que han pasado no les ha interesado nada sobre el sector salud. La municipalidad también tiene un presupuesto que se debe ejecutar. Y acuérdate cuando la municipalidad provincial no solo es Tarapoto, y muchas veces nos centramos acá en Tarapoto, pero no vemos que hay una gran diferencia a pocas horas, pueblos que no han evolucionado. Porque no hay uno principio de autoridad en cada lugar, ¿no? Y de tener cierto qué visión queremos para cada uno de nuestros pueblos. Y eso debe cambiar con Fuerza Popular, totalmente. Porque no solo, sino vamos a tener el apoyo del gobierno, ustedes saben, desde arriba, tenemos senadores, tenemos diputados que nos van a facilitar de poder hacer ciertos proyectos que van a beneficiar a cada pueblo de San Martín.
2: ¿Considera entonces el hecho de tener una representación nacional, en este caso la Presidenta de la República, es un plus adicional para Fuerza Popular de la provincia, que va a tener más llegada, mejor coordinación?
1: Claro, definitivamente sí, eso es un plus, ¿no? A veces hay tantas cosas que impiden que se pueda hacer o se pueda realizar un proyecto, ¿no? Entonces, al tener a la presidenta Keiko Fujimori, a los senadores y a los congresistas, yo creo que eso va a facilitar.
2: ¿Usted va como primer regidor?
1: Claro, yo voy
2: como primer regidor. Y eso a veces lo hemos planteado acá en más de una oportunidad, porque ya ha sucedido. El primer regidor a veces entra con la finalidad de ser alcalde al siguiente año. ¿Se le ha pasado por la mente eso, doctor? Y alta por ahí, de pronto sucede algo o una zancadilla por ahí a tu candidato, a que podría ser alcalde, en todo caso, al ingeniero Henry Maldonado, y usted va a ocupar ese cargo, ¿no?
1: Bueno, no lo he pensado de esa forma. Más bien con Henry, que tenemos una buena empatía, y con toda la gente, porque somos un grupo humano. Siempre le dije a Henry, yo tengo 30 años de trayectoria en San Martín, una trayectoria limpia, ¿no? Que he trabajado a carta cabal desde que me he iniciado en Picota. Y le dije a Henry, no vamos a prometer lo que no vamos a cumplir. Pero si usted hace promesas que no va a cumplir, yo voy a ser el primero en vacarlo. Porque acá no estamos jugando, es una población que tiene unas expectativas grandes de parte de nosotros, ¿no? Y no podemos fallarlo. No podemos venderle ilusiones. Y saben, al menos mi trabajo, que yo he sido director del hospital, he sido director de red, he ocupado cargos administrativos y siempre he tenido una visión de futuro, porque he tenido la oportunidad también de visitar muchos países a nivel de todo el mundo y ver una realidad totalmente distinta, ¿no? Quien no quisiera para nuestro Tarapoto. Pero desgraciadamente tenemos a veces autoridades que más que ejecutar presupuestos piensan en otras cosas.
0: Y eso no va
1: a suceder con Fuerza Popular.
0: ¿Y en estos 4 años qué se debería priorizar en todo caso? ¿Algo que se pueda cumplir y plasmar de todo lo que están ustedes proponiendo a la población?
1: Bueno, en salud hay mucho que trabajar y yo pienso que ya hay un camino que ya recorrió. Simplemente hay que tratar de ordenar, ¿no?, lo que es la salud, lo que es nutrición y todo eso. Lo que es los residuos, también eso se tiene que cumplir, porque una ciudad limpia, eso demuestra al turismo, ¿no?, cuán importante es ver una ciudad como en el extranjero, ¿no? Una limpieza total, eso va a demostrar cómo es su población, una población educada, limpia, es eso. Hacer un gran proyecto que en San Martín mucho se está dejando, que es el agua potable. Nadie ha tomado en serio. No es posible que una ciudad podamos tener nada más por horas el agua. Entonces se debe juntar a los mejores, hacer un buen proyecto que probablemente se puede iniciar y dejar. Quizás mucho lo ha iniciado, pero lo han dejado de lado.
0: Ya pasan cuatro periodos de gobiernos regionales y nada, no hemos concluido.
1: Y seguimos viviendo, no hemos empezado, claro, nuestra misma realidad, ¿no? Cuando llueve demasiado no tenemos agua. Entonces hay una serie de cosas que se ha priorizado en nuestro plan de trabajo, ¿no? Básicamente es eso, los parques.
0: La seguridad.
1: La seguridad ciudadana. La seguridad ciudadana no solo tiene que ver con la municipalidad, aunque no es responsabilidad, pero ayudar y coordinar con nuestras fuerzas policiales, que haya una vigilancia. Acuérdese que en estos momentos ha aumentado los vándalos en Tarapoto. ¿Y qué está haciendo la policía?
0: Pero el que preside la Comisión de Seguridad Ciudadana es el alcalde, justamente.
1: Claro, por eso
0: tiene que convocar a todos.
1: Exacto, tiene que integrar, convocar y darle la solución. Yo pienso que agarrarlos, meterlos a la cárcel, eso no es la solución, sino de rehabilitarlos de alguna otra forma y ofrecerles a ellos. Debe haber algún problema de fondo, como decía, puede ser salud mental, tantas cosas que podemos pensar en estos muchachos, ¿no?, que la mayoría a veces son adolescentes.
0: Muy bien. Bueno, entonces ya en estos días, ¿qué más enfatizar? ¿Qué más decir a la población que ya está? Muchos ya deben tener decidido por quién van a votar, pero hay todavía un sector de indecisos. ¿Qué decirles sobre todo a ellos?
1: Sí, yo les invoco a toda la población. Saben mi trabajo, estoy integrando un buen grupo con el ingeniero Henry Maldonado. Vamos a trabajar conjuntamente con la población. Yo pienso que no les vamos a defraudar. Vamos a seguir nuestros lineamientos, ¿no?, con lo que hemos iniciado, de tener una ciudad pues moderna, ¿no?, una ciudad que se merezca vivir con una tranquilidad como todo ser humano.
0: Muy bien. Gracias al doctor Luis Alberto Yalta Ramírez por estar esta mañana. Él es candidato a regidor a la Municipalidad Provincial de San Martín por las filas de Fuerza Popular. Gracias, sí, doctor.
1: Agradecerles, y no se olviden este 4 de octubre votar por las 4K, ¿no?, de Fuerza Popular con el ingeniero Henry Maldonado.
0: Muy bien. Muchísimas gracias una vez más al doctor Luis Alberto Yalta Ramírez. Vamos con los anuncios a esta hora de la mañana.
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0: 7 de la mañana, vamos a la pausa y regresamos con más informaciones aquí en el matutino de Radio Tropical, líder en comunicaciones en San Martín.
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1: 7:07 a.m, un saludo especial a esta hora de la mañana a la comunidad de Túpac Amaru, en el distrito de Chasuta. Nos dice que este 24 hay una jornada comunitaria unidos por una carretera más limpia y ordenada. Van a hacer el recojo de todo lo que hay desperdicios en esta ruta y va a empezar la jornada a las 6:00 a.m. A esta hora nos escriben, nos dicen que están escuchando los altos parlantes en la comunidad de Túpac Amaru, esto en el distrito de Chasuta. A esta hora de la mañana, cuando son las 7:07 a.m, vamos a nuestra secuencia de San Martín Elige.

0: Muy bien, está en nuestros estudios el señor Enrique Hildebrand Pinedo, candidato a la alcaldía provincial de San Martín por Somos Perú. Don Enrique Hildebrand, muy buenos días, gracias por estar esta mañana. Bueno, ya nos imaginamos todo el punche que tiene que poner estos últimos días. Hay que tener resistencia física también ya para ya rematar.
1: De lo que no hay, Juan Fernando, pero estamos poniéndole todo lo que las gallinas ponen.
0: Pero es parte de justamente el sacrificio, el esfuerzo que tiene que poner, pues, un candidato que quiere llegar a ser alcalde de la provincia de San Martín.
1: Así es, pues, hemos ido hasta Chipurán, hemos bajado casi todo el Bajo Guayaga. Linda experiencia, la primera vez que bajé a Chipurán. Bonito.
0: Primera vez,
1: ¿y qué te pero parece? La caminada, cuando uno tiene ciertos problemas de rodillas, claro. Amanece el segundo día paleado.
0: Y es una zona, en caso de
1: abandonada
0: ser.
1: Abandonada está total.
0: En caso de ser dirigido está usted abandonada. Y se ha dado cuenta cómo es la situación.
1: Abandonada.
0: Y hay mucho que hacer.
2: ¿Y qué ha ofrecido en todo caso por ahí?
1: Lo que se ha visto es ahí. El colegio que se va a caer, el último terremoto le dejó. Los niños están estudiando en escombros prácticamente. Uh-huh. Y también el agua y el reservorio del agua ya quedó pequeño. Yo me he comprometido a que si somos gobierno a partir de enero, se va a hacer un nuevo reservorio 3 veces más grande de lo que tienen ahorita. Y hay que refaccionar ese colegio hasta que se arme un perfil y un expediente a fin de buscar el financiamiento y buscar la viabilidad para que se construya este colegio.
2: Creo que eso es clave, ¿no? La
1: educación la y salud. Lo que es salud, ya, pues, ya no mejor no hablamos también. Está en escombros.
2: Uh-huh. Y pero solamente hay un creo médico. Que el compromiso más importante, más allá de la gestión que pueda hacer para el tema de salud y educación, pero el compromiso más importante de una gestión municipal, provincial en este caso, es dar conectividad vial, ¿no?, a esos pueblos. Y seguramente se ha dado cuenta, ¿no?
1: Efectivamente, solamente faltan 12 kilómetros entrando de la zona de Pelejo, de San Juan, para empalmar la carretera con Chipurán. Uh-huh. Con Achinamisa, diré.
0: Achinamisa, sí, Achinamisa.
1: Con eso faltan 12 kilómetros y hay trocha.
0: Sí, hay trocha, pero no ha habido decisión hasta ahora política como para poder tener una vía en mejores condiciones.
1: Y también llegó un furgón hasta allá, me contaron la historia que llegó un furgón y realmente hay que intervenir en zonas.
0: Por eso decimos, la conectividad va a ser importante, cualquiera que sea la autoridad.
1: Tan importante es reactivar el IBP y comprar un pool más de maquinarias para el IBP y trabajar con dos pool de maquinarias para poder. La provincia de San Martín es muy grande. Grandes.
0: Usted es un empresario vinculado al sector privado y al sector justamente de construcción.
1: Sí, sí.
0: ¿Qué hacer, qué garantiza que el señor Hildebrand, siendo alcalde, pueda atender a estos pueblos del Bajo Guayao?
1: Mi experiencia. Tantas obras que he construido, tengo experiencia y a mí nuevamente.

0: Yo llego y miro la carretera y sé cuándo hay que invertir, a ojo de buen cubero.
1: ¿Es posible llevar la maquinaria del IBP a estas zonas?
0: Por supuesto, por supuesto. Pero primero se tiene que entrar con una oruga para aperturar el vía. Volver a reaperturar la vía. De ahí entramos con lo que es moto y rodillo.
1: Porque ahorita se está construyendo el puente Pongo Isla.
0: Pongo Isla.
1: De nada va a servir si no tienes una carretera en buenas condiciones hasta Huimbayo, pasando Huimbayo hasta San José de Yanayacu, Santa Rosilla.
0: O sea, Nando, y querer intervenir bajando el Chazute es imposible. Hay un cerro inmenso que hay que construir un túnel ahí. No se puede. La única forma es venir a San Juan.
1: Y es además una zona intangible, por lo que es el área de conservación regional Cordillera Escalera.
0: Efectivo,
1: es un zona especial. Pero bueno, la cosa es la conectividad, salud, educación, que son los sectores que
0: son
1: creo...
0: Son dos columnas vertebrales, salud y educación. Los dos tienen que ir de la mano. Si eso no va de la mano, sencillamente no hay desarrollo.
1: Y la conectividad, por supuesto, hace poquito, nomás hace
0: la
1: algunas
0: gente,
1: semanas...
0: Las personas son muy amables, los invitaron a almorzar.
1: Hace poco, señor Hildebrand, acá nosotros pasamos en la radio cómo es viajar de esta zona que conecta Tierra Blanca, que está ahí en el lado de Loreto, pero que une con San Martín por la zona de San José, Huimbayo, toda esta zona, cómo sufren.
0: Eso ya
1: no, terrible.
0: Tiene, no tiene nombre. Yo me fui hasta el último, pero pasando leche, más arriba.
1: San José de Yanayacu.
0: San José de Yanayacu. Yo viajé toda esa zona de recorrido y para que me engañen. Inclusive tengo una pulsera con una foto ahí cuando estaba regresando. Eso también tenemos que intervenir. Por eso es tan importante reactivar el IBP.
1: Pero da los recursos de un gobierno provincial como la municipalidad.
0: Por la administración directa, ciudad.
1: Sí.
0: Que si vas a querer licitar, no te hagas. 35-40% bajas tú con la administración directa.
1: Y entonces, el compromiso suyo sería entonces...
0: Hacerlo por la administración directa, reaperturar esta vía, porque el material está a la mano.
2: Y hay varios proyectos que usted está planteando, señor Hildebrand, con administración directa.
0: Sí, sí.
2: ¿Es factible eso? ¿Cómo usted lo ha analizado? Y para que pueda ofrecer, y si es verdaderamente factible o no.
0: Porque sencillamente yo ya le he hecho en la banda. Y la banda ha avanzado con pontones, con escuelas, con todito esto, porque se ha tenido que recorrer este sistema. Admisión directa y la plata le estiras y alcanza para todo lo que tienes en mente hacer.
2: El hecho de pensar en administración directa, uno puede vincularse a coro
0: en
2: de
0: vez
2: impuestos.
0: Que los es que ciertos recursos retornan al Estado. Aquí ya no retornan por la administración directa. Solamente invierte lo que tienes que invertir. Si un proyecto cuesta 1.800.000, un ejemplo, con admisión de vuelta te cuesta 1.200.000. Te quedan 600.000 soles que no retornan al Estado para seguir reinvirtiendo a favor
2: claro
0: de
2: que
0: tu
2: sí.
0: urbe.
2: Pero hablar de, en este caso, de inversión directa y todo lo demás, tiene que pensarse en que la municipalidad tiene que recaudar fondos. ¿Cómo ha pensado usted recaudar más fondos para...?
0: Hacer una reingeniería en el SAT y dar y dar ciertos beneficios a los... A los contribuyentes, en el caso que de repente podemos optar a que nos entreguen materia orgánica separada y hacemos cierta rebaja en sus pagos que tiene que pagar como tributos.
2: ¿Con quién está trabajando usted? Porque usted es el candidato, usted es la cabeza visible, usted es el que da la cara políticamente, pero me imagino que tiene un equipo de gestión.
0: Claro, con los regidores sobre todo, con el equipo de regidores. Está el alcalde de San Juan, está uno. Tiene muy buenas ideas, está Darwin García, está la ex regidora Tocto, Kelly Tocto, y ahí tengo más o menos un problema de 6 que continuamente iremos analizando y viendo lo que tienen que hacer una vez llegado al gobierno.
1: Muy bien, bueno, ya estamos cerquita, como decimos, al 4 de octubre. ¿Qué decirle a la población en estos días que queda? Porque ya algunos habrán definido su voto, pero también hay otros que todavía están evaluando, analizando y están indecisos. ¿Qué decirles?
0: Decirles que Quique Hildebrand no le va a fallar. Así como en la banda hemos trabajado, hemos hecho las cosas que tenemos que hacer. Y bueno, y también en Tarapoto, para mí es un nuevo reto, pero no es imposible. Tiene, Tarapoto tiene que saber elegir a personas que ya han gobernado. Yo entré por la puerta ancha y estoy saliendo por la puerta ancha. No tengo una sola denuncia. Lo que tuve una denuncia ha sido archivado por lavado de activos y ahí quedó. No han encontrado nada en Quique Hildebrand. Yo no he comprado nada después que sigo alcalde. Nada, nada, porque eso es el camino para que te sigan y te aperturen procesos judiciales por lavado de activos. Yo ya a ese piso fue archivado y simplemente hasta el día de hoy, bye bye. No tengo proceso judicial de ninguna índole en la municipalidad de La Habana, chica. Que confíe en Kiki Gil, ¿verdad? Que yo no le voy a defraudar. Vamos a trabajar a favor de Tarapoto. Los que mucho ofrecen es porque no lo van a hacer. Hay cierta desesperación. Hay desesperación. En el gobierno local no puedes hacer muchas cosas. No se hace muchas cosas. Son tres años y medio. Ahí están hablando de 4 puentes, 5 puentes. Ni hasta expediente van a llegar. A buscar financiamiento van a llegar. Los proyectos que Kike Hildebrand ha elaborado recién están en presente de luz verde. Perfecto. Y vamos a ver que en estos 3 meses le den viabilidad. Y hemos arrancado el 23 a armar este expediente. Ahí está San Juan, ahí está Bello, Las Palmas, ahí está las 7 esquinas, que uno se está aprobado. También está, si mal no recuerdo, hay 5 proyectos.
1: Perfecto.
0: Hay 5.
1: Muy bien.
0: Y recién están para que le den financiamiento.
2: Ajá, así rapidito nada más. Varios candidatos que no son de La Habana están ofreciendo asfaltado a Bello.
0: No, es una mentira. Pues ya hay un proyecto hecho ya que la municipalidad distrital le hemos entregado a nivel de perfil. Ya. Han licitado. Están a un 98%. Están en la parte de saneamiento de los predios que están al costado de las carreteras.
2: Claro, eso quién lo
0: y presentó, la municipalidad distrital le está apoyando a la empresa ganadora de esta licitación. Ahí estamos trabajando. Yo pienso que el gobierno que entra y que nadie se lave la mano.
2: Le ejecuta de todas maneras.
0: Le ejecuta. Por ejemplo, en el Óvalo del Sur ha puesto ya el gobernador la primera piedra. ¿Quién ha hecho el expediente? ¿Le han invitado a que hecho el expediente? Perfil, expediente, levantado de expediente. Hay mucho egoísmo.
1: Perfecto.
0: Si La Habana no hacía ese expediente, hubiera habido esa agua y desagüe. Que va a haber en el Óvalo del Sur.
2: Bueno, ojalá
1: le muy bien.
0: Así
1: bien.
0: Es, pues, Hernando.
1: Gracias, don Enrique Gilberto Pineda, por estar esta mañana. Ya falta poco, como decimos. Y seguramente todavía, a lo mejor en los próximos días, volvemos a conversar.
0: Sí, todavía estamos agendados.
1: Gracias. No, muy bien.
0: Muy amable. Gracias. Buenos días, muy con amable. Todos ustedes. Gracias.
1: Gracias. Son las 7:18 a.m. ya en el matutino de Radio Tropical de Tarapoto. Y se va a desarrollar el día de hoy el tercer seminario macroregional de gestión de riesgo de desastres. Está en Tarapoto, Augusto, desde anoche que ha llegado el doctor Hernando Tavera, jefe del Instituto Geofísico del Perú, que ya se encuentra en Tarapoto. Vamos a ver si nuestro coordinador operador nos pone en comunicación, porque es muy importante este evento que se va a realizar, este seminario macro regional, que tiene como sede Tarapoto esta vez, y bueno, vamos a ver qué nos puede decir. La situación es que el doctor Tavera, entendemos, va a exponer sobre escenarios de riesgo sísmico en la región San Martín.
2: ¿Ya? Muy interesante.
1: Y es escenario, importante, ¿no? Lógicamente.
2: Teniendo en cuenta que estamos propensos a un sismo, ya ha sucedido en varias oportunidades aquí en la región San Martín, Moyobamba, Lamas. Los más conocidos en todo caso y de los que más nos acordamos,
1: sí,
2: ¿no?
1: Sí.
2: Así que estamos ahí, tenemos nuestra zona altamente sísmica en la región.
1: Así es. Bueno, vamos a ver, ya estamos en comunicación a esta hora de la mañana justamente con el doctor Hernando Tavera, jefe del Instituto Geofísico del Perú. Doctor Tavera, muy buenos días, bienvenido a Radio Tropical de Tarapoto. Les saluda Adolfo Fasanando y Augusto García. Entendemos que el día de hoy usted va a participar en este seminario macro regional de gestión de desastre. Doctor, buenos días.
3: Muy buenos días.
1: ¿Qué tal? Bueno, estamos hablando de usted va a exponer sobre escenarios de riesgo sísmico en la región San Martín. ¿Qué se puede adelantar, por favor, a ver si puede compartir algo con nosotros?
3: Bueno, en principio, pues esta reunión se trata de compartir un poco el conocimiento científico y a partir de ello las autoridades locales y regionales puedan tomar las medidas necesarias para reducir el riesgo de la población. Creo que todos sabemos que San Martín pues es una zona de sismos por la presencia de estas fallas tectónicas que básicamente están en la parte del Alto Mayo, ¿no? Pero cuando estos eventos ocurren también afectan a Tarapoto, ¿no? Y también tenemos eventos que ocurren en la zona de Pucallpa, en la parte cercana, también la zona de Loreto, cercana a San Martín, cercana a Pucallpa, también ocurren eventos sísmicos importantes que nos afectan de una u otra manera. Entonces, comprender un poco el por qué ocurren los sismos, por qué desarrollan esos procesos complicados de, de producción de energía, entonces eso nos ayuda a comprender también qué es lo que tenemos que hacer.
2: Doctor, en lo que respecta a San Martín, por ejemplo, ¿cuáles son nuestras zonas vulnerables donde se pueden dar o pueden presentarse estos tipos de fenómenos?
3: Bueno, en principio la región del Alto Mayo, está Rioja, está Moyobamba, básicamente están bordeadas por sistemas de fallas tectónicas bastante importantes, ¿no? Producto del plegamiento de la corteza. Aquí los últimos eventos sísmicos importantes son los del año 90, 91. Sí. Pero cuando estos eventos ocurrieron, nos pusieron sobre el escenario bastantes problemas de licuación de suelos, ¿no? Porque los suelos nuestros, al ser zona de selva, pues son suelos bastante jóvenes, que están bastante saturados de agua. Y esto es fácil para que se puedan generar deslizamientos de los suelos y eso afectar a las viviendas. Y por otro lado, también en aquellos años, y ahora aún persiste, la presencia de viviendas con material de adobe, de quincha, que siempre van a resultar ser las más frágiles ante estos eventos sísmicos.
1: Bueno, en San Martín, usted como señala, el Alto Mayo es la zona más expuesta, digamos, de mayor riesgo en relación a sismos. ¿Hay un trabajo articulado desde el IGP con el gobierno regional de San Martín, por ejemplo, para ir trabajando básicamente en temas de prevención? Hace poco también, incluso fuera del Alto Mayo, en la provincia del Dorado, hubo este problema de saturación de suelos, que una comunidad la tuvo que reubicarse y todo este tema. En ese aspecto, doctor, ¿cuál sería el llamado que se haga a las autoridades de la región para trabajar en temas preventivos?
3: No solamente en las autoridades, sino también la población que está, claro que sí, asentada en zonas de lomadas, de pendientes. Tan pronto veamos que se presentan fisuras en los suelos, eso es el primer indicativo de que algo se está moviendo. Y muchas veces nosotros no le prestamos atención porque no estamos acostumbrados a estos procesos. Pero también por ese lado la población tiene que ayudarnos. Lo que ocurrió en Tacuyima, por ejemplo, es un claro ejemplo, ¿no? Los habitantes dijeron que semanas antes habían visto fisuras en las partes altas, sí, y no prestaron mucha atención. Entonces eso debe servir como experiencia a futuro, ¿no? Para que podamos reducir el riesgo de la población. Al final es un trabajo de manera conjunta que hay que hacer.
1: Sí, bueno, se puede prevenir, perdón, Busto, en el caso de San Martín, doctor Tavera, y usted como jefe del Instituto Geofísico lo debe saber, anteriormente ya INGEMET y ustedes han podido elaborar un trabajo. En el caso de INGEMET, que conocemos hace unos 6 años, se emitió un informe donde se identifican más de 600 puntos vulnerables o de riesgo en San Martín, de los cuales 200 están mucho más de mayor riesgo. En base a eso, ¿ustedes hacen sugerencias o propuestas a las autoridades, a la población, para que pueda ir tomando en cuenta estos instrumentos o estos estudios que hacen ustedes y para tomarlos en cuenta, o simplemente poco o nada, también hay esa cultura de la prevención?
3: Hay un tema muy muy importante que hay que considerar. Las autoridades locales y regionales necesitan documentos técnicos para la toma de decisiones. Ya sin esos documentos no pueden tomar decisiones. Y esos documentos son la evaluación de las zonas de alto riesgo o mediano riesgo, no, ya sea por sismo, ya sea por deslizamiento, ya sea por movimientos de masa, etcétera. Y esa información tiene que ser tomada por las autoridades. No, si no lo hacen, evidentemente no se está cumpliendo el proceso, ¿no? Es decir, el proceso en el cual cada institución cumple un rol, ¿no? Un rol para reducir el nivel de riesgo de la población. Incluye también a la población, obviamente, ¿no? Entonces, en nuestra función nosotros la cumplimos, ¿no? Pero no podemos nosotros fiscalizar a la autoridad local y regional si tome en cuenta o no el estudio.
2: Se le entrega herramienta para, doctor,
3: la información para que ellos actúen.
2: Claro, ¿y esa herramienta existe, doctor?
3: Claro, claro que sí. Están hoy en día, creo que toda la información siempre vamos a encontrarla en redes e internet, ¿no? Uh-huh. Hace poco también el Instituto Geofísico Perú hizo el estudio de suelos de la zona de Moyobamba, ¿no? Uh-huh. Y esa información también se entregó, se puso en mesa. Que a la ribera del río Mayo, pues la zona, hay puntos demasiado críticos que se tienen que tomar acciones inmediatas, ¿no? Que ya no lo tomen, ya es responsabilidad, ¿no? De quien debe tomar las decisiones, ¿no?
1: Claro, y ustedes hacen esos estudios con personal especializado que ha llegado a la zona, ha recorrido los terrenos. En el caso de este último estudio, ¿cuántos puntos críticos se han identificado, doctor Tavera?
3: Mire, nosotros en su momento hemos entregado la información necesaria, incluso también con el tema de los deslizamientos de Tacuyima, también se ha entregado la información.
1: Sí.
3: Entonces tienen que tomar las decisiones en base a eso. Si se requiere asesoramiento técnico, podemos dar asesoramiento técnico, ¿no? Pero cada quien, reitero, tiene que cumplir su responsabilidad.
1: Le preguntamos, doctor, en el caso de Eladio Tapuyima, no sé si últimamente les han solicitado, porque hay hasta tres puntos que los mismos pobladores han identificado de tres posibles lugares para reubicarlos. Pero eso, obviamente, si queremos hacer bien las cosas, entiendo, hay que pedir apoyo al Instituto Geofísico para hacer el estudio de suelos y ver todos los riesgos y todo eso. ¿Les han hecho llegar alguna solicitud en ese sentido?
3: No. Sobre hacer el reconocimiento en las zonas o en las áreas que han escogido para posibles reubicaciones, no hemos sido consultados a la fecha.
1: Muy bien, porque hay tres puntos que ya están en evaluación. Incluso.
2: Y eso es parte de un proceso para ir avanzando, en todo caso, la reubicación. Doctor Tavera, ¿y cuál es más o menos el panorama que le espera a San Martín? Ya sabemos que en el norte del país va a haber lluvias intensas, mucho más, batiendo inclusive récord históricos, es lo que se prevé. ¿Cuál es el panorama que le espera a San Martín en los próximos meses?
3: Bueno, mire, creo que todos conocemos, ¿no? Cuando se presenta el fenómeno del Niño, nosotros como pobladores, como autoridades que somos de la zona, sabemos cuál va a ser el escenario. Lluvias extremas, crecida de los ríos, eso lo conocemos. En el caso del sismo, sabemos que se sacude el suelo y las casas más precarias son las más afectadas. En zonas de pendiente, donde los suelos son muy inestables por la presencia de lluvias, básicamente, que satura los suelos, se pueden producir deslizamientos. Es eso lo que tenemos en la región San Martín. No, si no tomamos las previsiones necesarias, evidentemente al final terminamos contando las mismas historias que hemos contado en el pasado. Entonces es un trabajo que tenemos que hacer todos, no solamente la autoridad, sino la misma población, de tratar de reducir el nivel de riesgo, ¿no? Entonces hay que prepararse, y la idea ahorita de esta reunión que se tiene es poner sobre el escenario, ¿no?, lo que la ciencia puede aportar para que los tomadores de decisiones puedan actuar tratando de prevenir o de reducir el nivel de riesgo.
2: Claro que sí, y ahí hay un trabajo importante también de ustedes como funcionarios de persuadir para que nuestras autoridades, porque ahorita estamos viviendo una situación, digamos, un poco complicada, porque ya las autoridades están de salida, muchos están pensando en reordenar o simplemente ordenar la casa y ya no en el trabajo que tienen que hacer hasta el último día. Me imagino que de la socialización de todos esos temas va parte de ustedes también, ¿no?
3: No, claro. Mire, nosotros como institución técnico-científica siempre estamos atentos al llamado de las autoridades de cualquier punto del país. Somos una institución del Estado que estamos al servicio del Estado. Y cuando lo han hecho, hemos actuado. Y creo que el ejemplo más claro es lo que pasó en Tacuyima. Se comunicaron con nosotros y en 24 horas estuvimos en la zona haciendo la evaluación y en menos de 30 días entregando la información resultante de ese trabajo de campo que se realizó. Entonces, estamos en ese llamado. Hemos hecho el estudio de suelos en la zona de Moyobamba, Rioja. En esta zona, al llamado de la autoridad local, también se entregó la información, ¿no? Y en este momento, a raíz de eso, también nosotros logramos colocar una densa red de sensores alrededor de toda la región San Martín para conocer las características de la actividad sísmica que nosotros no percibimos, pero ahí hicimos muy pequeñitos, ¿no? Y esa información también ya este fin de mes debe estar saliendo ya también el informe técnico.
1: Muy bien. Doctor Hernando Tavera, jefe del Instituto Geofísico del Perú, gracias más bien por atendernos y por hablar de un tema que siempre deberíamos tenerlo presente y sobre todo de una institución que trabaja científicamente y que puede ayudar muchísimo en trabajos de prevención. Le agradecemos por esta comunicación y en todo caso le dejamos para un mensaje final, por favor, a la población de San Martín.
3: Sí, bueno, mi mensaje final sería que no olvidemos que vivimos en un país totalmente dinámico y que lamentablemente no podemos controlar la naturaleza. Vamos a tener lluvias extremas, vamos a tener sismos, deslizamientos, etcétera, y lo único que nos queda a nosotros es, en base a las experiencias vividas, comenzar a prepararnos para lo que puede ocurrir a futuro, porque reitero, no tenemos control sobre la naturaleza y lo que ocurrió en el pasado va a tener que ocurrir nuevamente en algún momento. Estemos preparados.
1: Muy bien, gracias, doctor Hernando Tavera, que tenga muy buenos días. Muy bien, estamos así a gusto, y hay estudios y hay recomendaciones, ya les han hecho llevar de todo. Y veremos, ojalá en algún momento las autoridades tomen las decisiones.
2: Lo negativo en todo caso, Adolfo, es que hasta ahorita no hay un trabajo en el área de Tapuyima, ¿no?
1: Muy bien. Bueno, ahí estamos. Ahí 7 está. De la mañana con 30 minutos. Vamos a la pausa y volvemos con más informaciones aquí en el matutino de Radio Tropical.
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3: En Tropical 7:35.

0: 7 de la mañana con 35 minutos. 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
1: Son las 7 de la mañana con 38 minutos en el matutino de Radio Tropical. Como estamos hablando y estamos viviendo la campaña electoral regional y municipal, Augusto, hay de todo, pues hay gente que acompaña en todas las portátiles. Cada candidato también tiene sus seguidores, pues, que están yendo, pero hay uno clave, que es son los que animan todos los eventos que se convocan, ¿no? Así es. Y hay un caso que conocemos, que nos han pasado la voz, que el animador ofrece más que el candidato, promete más que el candidato. El candidato un poco temeroso ya cuando escucha hablar al animador, todo para ganar seguramente pues adeptos que apoyen la candidatura, pero así está. Hay casos que se dan de esa manera, que el candidato habla poco, ofrece menos, pero el animador ofrece como que fuera él el candidato alcalde. En fin, casos y cosas que pasan en nuestra política. 7 de la mañana, 39 minutos. Tenemos una comunicación en línea a esta hora de la mañana. Muy buenos días, lo escuchamos.
2: Buenos días, señor. Le saludo una paciente de Le Salud Tarapoto, de diálisis peritoneal.
1: Sí.
2: Lo que yo quiero denunciar es que no estamos teniendo el abastecimiento de muchas medicinas. Si bien es cierto, muchas veces nosotros compramos de nuestro bolsillo muchas medicinas que hay, que podemos encontrar en farmacia. En este caso, las bolsas de diálisis peritoneal y los obturadores que nosotros necesitamos 4 veces al día, no hay en farmacia, señor. Ahora, ni siquiera para decir nosotros podemos ir a buscar en alguna farmacia o algún familiar en Lima, nada. Nosotros ya hemos ido a hablar con el director el día jueves, él nos dio su palabra, que por la tarde, ese mismo día que tenía una reunión, que ya en la tarde nos daba solución. Mira, hoy día ya estamos martes, joven, y no nos dan solución. ¿qué podemos hacer?
1: ¿Y cómo hacen, perdón, que le, no sé si esa es una información que nos puede brindar o no al público, cómo hacen ustedes si no cuentan con estos materiales que es necesario para que puedan ustedes hacer la diálisis?
2: Lo que estamos haciendo nosotros, señor, mira, nosotros somos un grupo de pacientes, casi de 90 pacientes a nivel región San Martín. Lo que estamos haciendo es escribiendo en el grupo, compañeros, alguien tiene que me preste, alguien tiene, nos estamos prestando con lo poco que tenemos, pero eso ya, yo creo que máximo hasta esta semana nada más nos va a alcanzar lo poco que tenemos. Porque yo también pienso, los compañeros, quizás con este, con todo este tema, ¿quién va a querer prestar?
0: Sí, exactamente, ¿no? Señora, ¿ustedes conversaron con el encargado, sí, con el director? Sí. ¿Han logrado conversar ustedes? Porque estaban esperando una respuesta, porque tengo entendido, ayer llamó también a la radio en Actualidades del Mediodía. No ha habido una respuesta hasta ahora, lamentablemente. No,
2: hasta ahora. Nosotros justamente, porque somos muy respetuosos de todos los procesos, hablamos primero con el encargado de nuestra área de DIPAC, nos dijeron que no está en sus manos, que hablemos con el director. Nos fuimos a hablar con el director, como les decía, él nos afirmó, nos dijo, deme hasta la tarde, yo aunque sea sacando de caja chica les voy a apoyar, que no sé qué, que no sé qué. Nosotros confiamos en su palabra y no quisimos hacer mayor bulla, como se dice, ¿no? Uh-huh. Pero ya viendo esas alturas, sean jueves, viernes, sábado, domingo, lunes, martes, nosotros ya no podemos esperar más.
1: No es algo que se pueda conseguir así fácilmente en Tarapoto.
2: No, como te digo, todo este año siempre ha habido desabastecimiento de muchas medicinas. Y sin embargo, nosotros hemos seguido cubriendo con nuestro bolsillo, porque se podía encontrar en farmacia. Pero en este caso esas bolsas no hay en ninguna parte, joven. Aquí en Perú en ningún lado lo venden. ¿Qué podemos hacer nosotros?
1: Y por lo que han logrado indagar, en Lima al menos de salud, ¿cuenta con estos materiales o no?
2: Sí, lo que sabemos es que las regiones sí cuentan. Lo que pasa es que ahí falta gestión, falta la buena voluntad de nuestras autoridades, porque este tema no es de ahorita, joven. O sea, un encargado, un profesional tiene que estar viendo qué es lo que falta, qué medicinas son necesariamente. Porque como te digo, hay muchas medicinas que nosotros, bueno, lo podemos comprar. A veces no hay ampolletinas que nosotros podemos comprar. Si cada ampolla nos cuesta entre 25 a 50 soles y nosotros lo hacemos. A veces no hay insulina. Nuestros compañeros lo compran, pero en este caso nosotros estamos realmente preocupados por esta medicina que no hay en ninguna parte, ni siquiera, no sé, de repente hacer una colecta, ir a comprar al IVA, mandar algo, pero no hay, ya no sabemos qué hacer.
1: Bueno, de verdad que es preocupante saber y que hasta el momento no hayan tenido una solución a este problema. Vamos a ver si el director de salud esté escuchando el programa, a ver qué le dice, porque se ha comprometido, de acuerdo a lo que usted nos ha dicho, en resolver el problema ya hace varios días y todavía hasta el momento no hay una solución.
2: Sí, así es, él nos dio su palabra, incluso nos contó la historia que tenía un padrastro que también sufría de esta enfermedad, que no se entiende, y justamente él sabiendo todo lo que nosotros sufrimos día a día con esta enfermedad, o sea, nos va a dejar al aire, y cualquier cosa que nos llegue a pasar a mí o a cualquiera de mis compañeros, nosotros le vamos a responsabilizar a él, porque él está muy al tanto de toda nuestra situación.
1: Bueno, de verdad, qué difícil situación. Sí. Son 90 personas, nos dice ustedes, más o menos, que tienen este cuadro, ¿no?
2: Sí, aproximadamente, señor. Incluso debemos ser más a la actualidad, ¿no? Últimamente éramos entre 80 y 90 pacientes, pero debe haber más ya.
1: Bueno, de verdad, ojalá se pueda solucionar el problema, señora. Entendemos su preocupación y la situación que están pasando ustedes por no contar con estos medicamentos, que es necesario para que ustedes se puedan tratar aquí en el Hospital de E-Salud en Tarapoto. Gracias por su comunicación.
2: Gracias.
1: Muy buenos días. Bueno,
0: qué triste, ¿no? Qué es terrible, ¿verdad? Pasar por una situación como esta y que el Estado no sea capaz de estar presente en una situación como esta, ¿no? Ya han conversado, ya han hablado, no hay una respuesta, seguramente hay problemas en E-Salud, ¿no? El director está en la cuerda floja, en los próximos días seguramente vamos a conocer el nombramiento de un nuevo director aquí en E-Salud, Tarapoto. Bueno, Y eso pues te hace, Adolfo, todas estas situaciones que suceden, aparentemente puedes decir que no, el sistema sigue funcionando, pero no es así, ¿no?
1: Así es,
0: bueno. Y estos son los resultados.
1: Triste realidad, ojalá que les atiendan rápido a estas personas. A ver, ¿tenemos otra comunicación en línea? Si no, muy bien, tenemos otra llamada. Muy buenos días, lo escuchamos.
3: Aló, aló.
1: Sí, señor, lo escuchamos.
3: Amigo, Fernando, le hablo, profesor Odilio.
1: Ah, profesor Odilio, ¿cómo está? Buenos días.
3: Efectivamente, el Hospital de Salud está desabastecido de medicina. Nosotros también venimos sufriendo la misma situación en el caso de oftalmología. Yo he tenido la receta para recuerdo de lunes y de los cinco medicinas que tenían que darme, me han dado solamente dos. Entonces, cuando uno va y reclama el siguiente mes que no me han dado, no es del mes anterior, te dicen, y por lo tanto ya no te dan. Es un problema este sistema de abastecimiento de medicina. No, me gustaría que ustedes tomen mucho interés en ese sentido y comentar y tratar de comunicarse con el mismo jefe del hospital, porque ese señor no te da la cara, no quieres dialogar con cualquier paciente. Muchas gracias.
1: Gracias a usted, profesor. De cinco medicamentos, solamente dos. Y cuando reclamas después, ya no te da.
0: Ya pasó.
1: Y a eso ya pasó, eso corresponde a otro mes, y ahora estamos en otro mes. Bueno, qué difícil, de verdad. A ver, pedimos al director, si nos está escuchando, o al área de comunicaciones del Hospital de Salud Tarapoto, a ver si podemos contar con la participación del director. A ver qué le dice a los pacientes que están atravesando esta situación muy difícil por la falta de medicamentos. Sobre todo estos que hacen diálisis peritoneal, que necesitan ya hace tiempo y solamente por ahora entre algunos se van prestando, pero como dice la señora, ya va a agotar esto también y no hay forma. Ni siquiera lo pueden conseguir en cualquier farmacia ni nada, ni en Lima. Todo eso solamente lo tiene Salud. Entonces, señor director de Salud, a ver si se pone en contacto con Radio Tropical para que pueda dirigirse a todos los pacientes que están esperando pues sus medicamentos para seguir su tratamiento. Porque un día que no tengan medicina, imagínense esas personas que se dializan. De verdad sí. Que es bastante complicado.
0: Bueno, y vamos a ver, Adolfo, ojalá podamos sentir ya lo más pronto posible la mano, la muñeca de Zulema Tomás, ¿no? Que es la que ha asumido la dirección general de en este caso de la Presidencia Ejecutiva de Salud. Ojalá, ya creo que hace ya varios días que ha asumido funciones y esperamos de verdad que toda esta situación cambie para bien. Así que ahí está, ¿no? Este es el clamor no solamente de temas de estas personas que tienen este problema de diálisis, que tienen que dializarse, sino también de otras áreas como oftalmología, por ejemplo, ¿no?
1: Así es.
0: Así que ahí está la situación. Habrá que mejorar en todo caso.
1: 7:49 minutos y a nivel nacional existen más de 2,000 obras paralizadas. Hay cuatro regiones que son las más críticas, entre ellas está San Martín. Así informa el Consejo Privado Anticorrupción CPA. Las obras paralizadas en nuestro país son alarmantes. Según el informe presentado por el Consejo Privado Anticorrupción, CPA, actualmente son más de 2,000 obras paralizadas que superan más de 30,000 millones de soles en presupuestos sin ejecutar. Hay cuatro regiones que aparecen como las más críticas con obras paralizadas. Estas regiones son Cusco, Ancash, San Martín y Lima. El mapa revela que los sectores más afectados son transportes, saneamiento, salud, educación y otros sectores. Ahí está, tenemos un mapa que grafica toda esta situación que está ocurriendo en nuestro país. Son más de 2,000 obras inconclusas registradas a nivel nacional, que significan pues un impacto de más de 30,000 millones de soles que están ahí, pues como dice, atrapados. Presupuestos sin ejecutar.
0: Y de igual manera están más de 2,000 obras inconclusas registradas a nivel nacional. Las regiones más críticas, ya lo dijimos, Cusco en primer lugar, después está Ancash, después está San Martín y después está Lima, ¿no? Sectores más afectados, transporte, que son carreteras, puertos y caminos nacionales inconclusos, que es el 35%, luego está saneamiento con el 18% y se refiere a redes de agua y desagües, bueno, pues paralizados. Después está salud con el 15%, con la paralización de hospitales, sin equipos médicos o biomédicos y a medio construir. Después está educación, colegios paralizados, el 12%, y otros sectores es que es de riego, de seguridad y de edificaciones administrativas, que representa el 20%.
1: Bueno, así estamos. En realidad, qué triste situación, Augusto. Si bien sabíamos que hay obras paralizadas, sabemos que hay obras paralizadas en la región San Martín, pero no pensábamos que estábamos vibrando los cuatro más críticos.
0: Sí, pues al revés, cuando deberíamos siempre en cosas positivas, estamos últimos, ¿no? Así cuando es cuestión de estas negativas, estamos en los primeros lugares. Pero sería bueno dar cuenta también, Adolfo, de por qué se detienen estas obras, por qué están paralizadas. En primer lugar, está por expedientes técnicos deficientes. Ya en varias oportunidades aquí hemos denunciado, hemos dicho, y quienes hacen los expedientes técnicos nunca se les conoce y nunca se sabe de alguna sanción. Después están controversias y arbitrajes contractuales. Cada vez más obras pasan por estas controversias y arbitrajes, ¿no? Siempre, ahí una vez que entra ahí ya sabemos que se mete en un círculo vicioso que finalmente va a ser difícil de salir. Y la tercera es por investigaciones por corrupción y coimas, que es otro tema también que acá siempre lo hemos dicho, que todo lo que mal inicia, mal termina. Y es precisamente por esto, ¿no? Por temas de corrupción al momento de comenzar a ejecutar un proyecto.
1: Bueno, así estamos de verdad, qué mal que andamos y que empecemos a figurar ya en informes. En este caso no corresponde a ningún no, Contraloría, por ejemplo, no, pertenece al sector privado. Sí. Este consejo, Augusto, que hace este trabajo, no responde a ningún ente estatal, es un consejo privado que hace el seguimiento justamente de las obras en todo el Perú. Y este es el informe que nos pone, pues, dentro de los cuatro más críticos a San Martín. Esta mañana hemos hablado con el presidente de APAFA, que nos ha dicho 29.30% de avance físico en la obra de Mártires de la Amazonía. ¿Cuánto debería estar según el contrato? 75%.
0: Casi por terminar.
1: Mira la diferencia que tiene.
0: Y el próximo año, que seguramente a los niños hubiesen podido estar ya en su nueva institución educativa, ¿no?
1: Ahí pero va a ser no un va a pasar. Problema va que va a tener que ya ver una nueva gestión regional.
0: Igualito. Y eso es lo que sucede. Hacen las estas infraestructuras provisionales para que los niños puedan estudiar ahí por 2 años más o menos, mientras dure el proyecto de ejecución. Sin embargo, estas casas prefabricadas duran años ahí, y inclusive, Adolfo, se deterioran, ¿no? Y no terminan los colegios. Algo que de verdad, y creo que ya el Estado peruano y el gobierno nacional en estos momentos está viendo qué hacer, ¿no? Frente a estas cifras que efectivamente se tiene, que es de verdad alarmante, ¿no?
1: Y ahí ya se han hecho colocación de primera piedra.
0: Ya salió la nota de prensa como todo. Si ya hubiese terminado la obra, en fin. Y la gente se alegró, la gente aplaudió, participó de esta festividad de colocación de primera piedra, y ahora viene el dolor de cabeza, ¿no?
1: Están ya con dos suspensiones. ¿Cuál es la última suspensión que nos ha dicho el presidente de APAFA? Que argumentaban las lluvias y nos dice que no está lloviendo.
0: Exactamente.
1: Entonces, ¿qué puede estar pasando ahí? Ya están en controversia, así que tremendo problema en la cual ya nos encontramos actualmente con este mapa de obras paralizadas en nuestro país, y que de verdad nos preocupa porque San Martín está figurando también en este cuadro. Son las 7 de la mañana con 55 minutos en el matutino de Radio Tropical de Tarapoto, y también les tenemos que dar cuenta a ustedes, Augusto, en relación a este tema que se está pidiendo el apoyo para este equipo de fútbol de invidentes que va a participar a partir del 25 al 27 uh-huh. en Tacna, pero es un campeonato internacional. Ellos son actuales campeones. En el mes de junio ha campeonado el equipo de fútbol de Invidentes de la región San Martín y va a representar a Perú en este campeonato. ¿Qué es lo que están haciendo? Están rifando para hacerse de alguna manera para el pasaje, para el
0: camino, bolsa de viaje, como se dice.
1: Cuando en realidad se debería apoyar a estas personas.
0: Exactamente.
1: Que necesitan.
0: Debe haber un área competente ahí dentro del gobierno regional como para sacar un presupuesto por ahí, ¿no? Apoyar a estas personas, porque estamos hablando de inclusión social, Adolfo, pero solamente de la boca sí. Para afuera, ¿no? En actos absolutamente nada se ve, ¿no? Y yo creo que no deberían de estar mendigando, más bien deberían de darles todas las facilidades del caso para que estas personas, que más allá de sus limitaciones, te demuestran todo lo contrario. ¿Cuántos de nosotros aquí no participamos de una pichanguita los fines de semana? Pero ellos lo hacen, ¿no? Imagínate.
1: Y en fútbol, ¿verdad? Y en fútbol. No estás hablando de pulvito, estás hablando de fútbol.
0: Y por campeones. Lo que hemos visto, tienen un dominio, pero...
1: Sí.
0: ¿No? Un buen dominio del balón.
1: Sí, así que... así es. Así es. Bueno, ya vamos llegando a la parte final del programa. Gusto, como siempre... Lo hacemos con nuestros titulares.
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1: Titulares, hoy martes 22 de septiembre de 2026, año de la esperanza y el fortalecimiento de la democracia.
0: Equipo de fútbol de Invidentes de San Martín, actual campeón nacional, organiza rifa para viajar a Tacna y participar en campeonato internacional representando a Perú.
1: Onías Huancas, presidente de la institución educativa Mártires de la Amazonía del Centro Poblado de Alianza, manifestó su preocupación por el lento avance en la construcción de la nueva infraestructura.
0: Hasta el momento el avance es del 29,30%, de acuerdo al contrato el avance debería estar en 75%. Esto nos preocupa, dijo el presidente de la PAFA, Onías Huancas.
1: El doctor Luis Alberto Yalta Ramírez, candidato a regidor por Fuerza Popular a la Alcaldía Provincial de San Martín, manifestó que en caso de ganar las elecciones trabajará para mejorar el sistema de drenaje en la ciudad.
0: Tenemos que contar con un plan para afrontar el fenómeno del Niño, donde se van a incrementar casos de dengue, enfermedades diarreicas y así prevenir el impacto en la población, aseguró Yalta Ramírez.
1: Enrique Gildebrand Pinedo, candidato a la Alcaldía Provincial de San Martín por Somos Perú, dijo que un eventual gobierno municipal rehabilitará la carretera al Bajo Huallaga bajo administración directa.
0: Con esta modalidad se ahorra hasta un 35 o 40%, que hacerlo por procesos de licitación, señaló esta mañana en Radio Tropical de Tarapoto.
1: El doctor Hernando Tavera, jefe del Instituto Geofísico del Perú, IGP, participará el día de hoy en el tercer seminario macroregional de gestión de riesgo de desastres.
0: El jefe del IGP abordará escenarios de riesgo sísmico en la región San Martín para que las autoridades tomen decisiones en base a estudios científicos que realizamos, dijo el doctor Hernando Tavera.
1: Durante su participación abordará también la relación entre la actividad sísmica y los movimientos en masa o deslizamientos de tierra, tomando como referencia el caso del caserío Eladio Tapujima.
0: Una paciente de salud de Tarapoto nos informó hoy que no tienen bolsas de diálisis peritoneal, a pesar que el director de la red asistencial de salud se comprometió en solucionar el problema.
1: Falta gestión del director de salud para contar con los medicamentos acá en la red asistencial de Tarapoto. Por ahora nos estamos prestando entre pacientes, pero ya no da para más la situación, aseguró la paciente de salud. Gracias por su amable y gentil sintonía. Nos vamos, como siempre, invitándolos a continuar en la programación de Radio Tropical, porque ya viene a continuación Tribuna Libre, el programa número uno de participación popular, con la conducción de Javier Grandes y Luis Mori. Luego pueden seguir en la programación en nuestras diversas multiplataformas. Nos vamos a gusto hasta mañana.
0: Así es, Adolfo, hasta mañana.
1: Buenos días.
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Hoy es el día de los dos patitos. Hoy es 22 de septiembre de este año 2026. Y mañana oficialmente comienza la estación de la primavera en esta parte del continente sudamericano.

0: Noviembre se va a comenzar ya a sentir y ya se anuncia por lo pronto altas temperaturas de calor en todo el litoral del Pacífico que baña las playas del país. Ahorita en este momento, sin ir lejos aquí en Tarapoto, estamos a ¿cuánto? Ya 25 grados Celsius, siendo 8,6. Y tendremos una máxima de 33 grados la jornada del día de hoy. Damas y caballeros, dicho esto, a nombre de nosotros, gracias por estar nuevamente sintonizando. Será hasta las 9 y 30, donde tendremos toda la muy buena voluntad de escucharlos, siempre y cuando tengan la gentileza y la amabilidad de llamarnos al 908-89-7310, 942-694409, 042-63-70-35. Señor Dávila, señor Grandes, bienvenidos también ustedes.
1: Buen día a todos, y de hecho vamos con la primera participación. Hola.
2: Buenos días. ¿Cómo está mi doctor Javier, doctor amigo Luis Mori?
1: Bien. Muy buen día.
0: Con bueno, calor, pero con un café caliente.
2: Estaba escuchando la mañana sobre una información de los hermanos con discapacidad visual que van a participar en un torneo internacional. Lamentablemente, nuestras autoridades poco o nada les interesa. Siempre hemos dicho nosotros que lo que tenemos en la región San Martín fue para ellos no es de suma importancia. Mira, ellos son los compañeros que de veramente están dejando muy bien a San Martín en torneos en el futsal, ¿no? Yo creo que acá, en el gobierno regional, hay una oficina de Oredi, ¿no? Que tiene que dar el apoyo a estos jóvenes que van a ir a representarnos en la ciudad de Tacna, ¿no? Entonces, pues, no hablemos pues, de un gobierno transparente, honesto, que dicen, pues, ¿no? Pero qué pena que ellos estén ahora, pues, como quien decir, mendigando para poder solventar los gastos, ¿no? Espero que algún empresario, algún amigo, que verdaderamente quiera darnos la mano a los hermanos que nos van a representar, pues, es el momento de demostrar. No solamente cuando haya triunfos, ahí aparecen. Ahora lo que queremos es que demuestren, ¿no? También vamos a coordinar como confederación para ver también si podemos hacer una bolsita para poder apoyar a los hermanos con discapacidad que nos van a representar, ¿no? Yo les felicito y en verdad hay que tener también es una autocrítica, hay que trabajar coordinadamente, pues compañeros también, ¿no? Porque creo que el esfuerzo de varias organizaciones lo vamos a hacer muy fuerte si nos unimos. Esperemos que el 2027 tengamos ya pues fuerte nuestras organizaciones y de esa manera apoyarlos también a nuestros hermanos deportistas. Gracias, amigo, y vamos a hacer lo posible de apoyarlos. Gracias, buen día.
1: Muy amable, gracias por su llamada, ¿no? Lo que manifiesta es una realidad que se replica, ¿no? No necesariamente con las personas que en este caso, ¿no? Son personas invidentes y que van a participar en un torneo y que lamentablemente no tienen el apoyo. Sucede con los equipos de vóley, de fulbito y cualquier otra disciplina deportiva que tienen representatividad o que toman la representatividad del distrito, de la provincia o de la región o del país. No hay apoyo, lamentablemente, ni de las instituciones públicas, muy poco de las instituciones privadas y el soporte, sí, permanente de los padres, en este caso, de los familiares o de los amigos, ¿no? Que tienen directa vinculación con quienes participan, repito, en actividades deportivas donde hay necesidad de salir de la ciudad de Tarapoto, ¿no? Para ir acá cerca, digamos, a Moyobamba, Rioja, si se trata de salir de la región a cualquier otro departamento o a cualquier otra región del país. La respuesta clásica en este sentido cuando acuden a las instancias gubernamentales o a las instancias estatales, ¿no? No tenemos presupuesto, no hay presupuesto. Y ciertamente puede ser así, ¿no? Porque nuestro sistema está diseñado de esa manera, ¿no? No hay, digamos, dinero como para proveer o como para distribuir, en este caso, eventos de esta naturaleza, lo cual debería ser revisado, pues, y cambiar, ¿no? Debería, en todo caso, tenerse un presupuesto para este tipo de actividades.

0: actividades que permitan a los deportistas, cualquiera sea su condición, salir o desarrollar sus actividades en buenas condiciones. Vamos con la siguiente comunicación. Muy buen día.
1: Buenos días.
2: ¿Qué tal? ¿Cómo le va? Bienvenido, señor.
1: ¿Qué tal, amigo?
2: Bien,
1: tal,
2: fantástico.
1: Acá, con este calor...
2: Horrible, ¿no?
1: Sí, sí, anoche no te puedo dormir.
2: Anoche hizo fuerte calor, sí.
1: Fuerte calor.
2: Bochorno, ya, en realidad, ¿no?
1: Tocando el tema del clima de calor, ya, es más cuando no se ha dicho lo agua en las diferentes partes de calle Tarapoto. Y uno, como a ver, como persona, tenemos la necesidad de ir a nuestro hermoso río Cumbasa a llevar a la agua con nuestra ropa, a dar un baño. Pero lastimosamente, a veces cuando se va, se encuentra en un lugar donde se está libre, pero cuando se está ocupando ya el río, siempre se alinearon venir personas. No entiendo con qué cabeza se van a querer lavar sus unidades con moto caro, moto lineal, sabiendo que hay personas que estamos bañando.
0: Están bañando ahí, están ahí cerca, ¿no?
1: Sí. Y lo más penoso es, se llama a los de Serenazgo de Morales, no contestan. O sea, ¿dónde están esos señores? Por algo nosotros, como yo, por ejemplo, como morador de Morales, pago, o sea, me doy la sorpresa que no contestan. Se les llama 2-3 veces, no sé qué harán. Me imagino que estarán haciendo bastante trabajo porque están ocupadas para que no se apersonen cuando hay personas. Desde nosotros, como estamos haciendo, estamos lavando nuestras ropitas. O sea, hay personas que a veces son malcriadas, se ponen a molestar porque uno se les llama la atención, que no deben contaminar el río.
2: ¿Y de qué parte llama usted? Porque ahora, yo también vivo cerca del río, mi asentamiento humano está prácticamente al frente. Pero con el tema de la defensa ribereña, eso se ha detenido bastante. Ya no se ve gente, no se ve gente que pueda hacer, porque obviamente la defensa no te lo permite. Pero antes sí, un poco más, hasta camiones lavaban en el río, ¿no? Usted debe llamar de la parte de arriba.
1: No, yo ya voy acá de la parte de por Plata Vea. A veces no hay agua. Sí. Me voy. Sí. Tengo que optar porque ahí se amontonan las ropas y voy a lavar las ropas ahí. Pero como
0: el hecho de lavar ropa tampoco es
2: tampoco es válido.
0: Válido.
2: Igual estás estás contaminando.
0: Estás en falta.
2: Igual está contaminando. Claro,
0: pero, así como el que lava su vehículo está en falta, también lavar ropa en este río que no tiene que ya no tiene ni corriente, es contaminante.
1: Sí, yo entiendo, pero no es más grave el que lava su moto, porque
0: en ambos casos, ¿sí? Estamos hablando en ambos casos.
2: La contaminación es la misma, señor.
0: Sí, lo ideal sería ni lo uno ni lo otro, ¿no? Claro. Ni lo uno ni lo otro. Claro. O sea, tenemos un río ya contaminado con las aguas servidas, ¿no? Que discurren por esa zona. Imagínese meterle jabón, meterle esa grasa, esos aceites de los vehículos, detergentes.
2: Y como yo decía en la intro, ¿no? Mañana es el día de la primavera y hasta donde tengo entendido había y existe la tradición de ir al río. En estas condiciones, ¿quién se va a meter a un río contaminado? ¿Será para que más tarde o al día siguiente estés visitando a un dermatólogo?
1: Eso.
2: Bien, gracias por habernos llamado. Y sí, la defensa ribereña llega aproximadamente a la altura del Percado Santa Anita, por ahí. Hasta ahí llega la obra de la defensa. Y habrá que negociar, ya dependerá de la nueva autoridad municipal, para que llegue el financiamiento del otro tramo restante, ¿no? Pero esta defensa ribereña, hasta donde llegó, está magnífica, te da tranquilidad, porque antes tú sabías que si llovía el río se desbordaba y se metía a casa, ¿no? Un gran paso hemos dado con esta primera parte de esta construcción de defensa ribereña. 8:16, 908-8973-10, 942-69-4409 y 042-63-70-35, nuestros números telefónicos. ¿Tenemos oyentes? y cada día que pasa se va acortando el tiempo. Ayer hubo debate municipal, ¿no? Te escribí temprano. Ahí tengo usted la gentileza de contestar la llamada o el mensaje. Eso demuestra vuestra categoría. Otro oyente.
0: ¿Debate municipal dónde?
2: En Lima. Anoche.
0: Hay varios debates.
2: Techito con...
0: Se sacan los
2: con
0: ojos.
2: Con Porky. Dame que te doy. Pégame que te estoy pegando.
0: Se sacan las pestañas.
2: Sí.
0: Vamos con otra llamada. Buen día.
1: Muy buenos días, joven.
2: Muchachito del ayer, ¿cómo está usted? El criollismo no ha muerto ni seguirá muriendo.
1: Así como el APRA seguirá viviendo.
2: Sí. Respeto a partir de la estrella. El único que queda.
1: El único. ¿Eh? Ya está medio podriendo el palo también del APRA. Caballeros, ¿de qué río estamos hablando? ¿Río todavía es Cumbasa?
2: Sí.
1: Solamente eso pregunto.
2: Su nomenclatura lo dictamina así.
0: Es que haya bajado sus niveles, su caudal en estos años es otra cosa.
2: Y esa es otra cosecha.
1: Sí. Es como decirte que lavando motocar o lavando ropita, como dice el señor, se contamina así, pues. Y pregunto yo, aquella vez hubo un señor que cada vez quiere tomarse foto a medir de medio río a ambos costados, que va a salir toda esa margen donde están los llamados ataucus y estoy hasta arriba, hasta donde está una cancha sintética, y no hay nada, y nunca lo van a buscar esa gente, lo cual no está permitido hacer casa antes de los 20 metros o 15 metros o 50 metros a la margen de un río. Eso es por un lado. Caballeros, ahorita en la campaña política se ve pues bastante ofrecimiento, se escucha bastante ofrecimiento, ¿no? Ofrece un poquito más que lo van a hacer a tu casa de dos pisos. Y si no tienes casa, que te lo van a hacer tu casa. El domingo tuve oportunidad de visitar una comunidad que pertenece a Zapatero, llamado Nuevo Mundo. Uh-huh. Oye, hermano, si ustedes van por ahí ahorita en estos momentos, a las 1:00 p.m. están en el hospital, hermano. Esa calle, esas sus callecitas humildes, de población humilde, está de verdad como que, no sé, ha habido un bombardeo. Le voy a mandar a usted, doctor, una foto, una muestrita, una pequeñísima, y que todo candidato que está yendo ya ha ofrecido un despista ahí en Nuevo Mundo. Lo cual es mentira, pues, hermano. La vez pasada, en otra campaña, han ofrecido ya no hacer posta, sino un centro de salud.
0: Un centro de salud, algo más grande.
1: Algo más grande, hermano.
0: Y eso, pues, señor, lamentablemente es lo que compra la población, ¿no? O sea, escucha algo que quiere y definitivamente cree en ello, ¿no? Y al final resulta siendo puro ofrecimiento.
1: Oye, hermano, para terminar, y todito estas autoridades, estos candidatos, tienen esa mentalidad y ese vocabulario en mayúsculas, de mentir a la población, de mentir a la población. Y a mí me queda solamente decir, no caigamos en el error de elegir personas mediocres que simplemente hablan y hablan. Que tengan un bonito día.
0: Usted también, señor. Muy bien, por eso es importante que nosotros saquemos conclusiones, ¿no? No solamente qué van a hacer, sino cómo lo van a hacer, que es un elemento importante. Se desea hacer un montón de cosas, pero ¿qué de esas cosas que se desean son totalmente viables, ¿no? Porque no todo es viable, pues en definitiva. 4 años en una instancia regional o una instancia distrital o provincial es poco para poder realizar las obras, las infraestructuras o los servicios que la población pide. Vamos con otra llamada. Buen día, adelante, por favor.
3: Aló, buenos días, amigos.
2: ¿Cómo le va?
3: Soy un poblador de acá que vive a la espalda del aeropuerto por vía San Antonio. 10 de agosto, esa calle va hasta el río Cumbasa. Okay. Amigo, quiero pedir por medio de tu radio a la alcaldesa que haga pues una raspadita esa carretera, está horrible, hermano, no puede ni andar en moto ya.
0: De estar abandonada ya esa
3: vía. Está abandonada. Pucha, y es más, hermano, aquí es una población grande, porque hay bastante gente que transita por este lado. Y es más, hay carros volquetes que vienen, sacan material, y eso es lo que le malora a la carretera. Mm. Y yo pido, pues, por medio de usted, decir a la alcaldesa, pues, por favor, como ya acá en último tiempo, ya que le dan una raspalita, por favor.
0: Ahora, yendo por esa vía, ¿se va a salir al otro lado del río? ¿Se cruza el río y se va a salir por dónde exactamente? ¿A qué lugar nos da ese?
3: Santa Rosa.
0: Santa Rosa
3: de Cumbasa. A Santa Rosa. Claro. Santa Rosa de Cumbasa, sale. Okay. Exactamente.
0: Y es complicado transitar por esa vía, ¿verdad?
3: Sí, amigo, más que todo tenemos niños, hermano, llevamos temprano niños a la escuela, traemos, es un caos, hermano. Si usted viniera para salir después, me daría la razón, amigo.
0: Mire, gracias, un día, por favor, amigo. Muy amable, gracias por su llamada. La última vez que fui por esta parte fue hace un año y medio, y ya estaba malazo, ya estaba en condiciones de no poder transitar por esa zona. Vamos con otra llamada, adelante por favor, muy buen día.
4: Aló, ¿cómo estás? García, escuchando del medio ambiente. Qué hermoso es escuchar a veces a las personas o a las... ¿no? Pero sin embargo, las autoridades, no se dan cuenta cómo están los ríos. Pues yo te voy a decir, Javier, mira, los políticos que están viniendo carretera a Bello Horizonte, uh-huh. Hay asentamientos humanos, yo te voy a decir casi con prueba, porque mira, ve, hay unas localizaciones que están apegadas al río Abaxiaco, pero sin embargo, esa gente tiene desagüe, que están pozos sépticos, y cuando llueve, le abren la tapa y le botan al río Abaxiaco. Recién hay unas partes, y hay una otra parte que tienen de verme pozo séptico, que cavan así, pues, hay un pedazo, tú vinieras minuciosamente con periodistas, veces casas construidas pegadito a la orilla del río Abaxiaco. Uh-huh. Entonces tú empiezas a entrar caminando, que entraría, mira, ve, yo quisiera saber al señor Iván, que da su recorrido desde el puente de Abaxiaco, que conecta entre Cartera y Bello Horizonte, que sube hacia el centro, para ver, podría saber cómo botan el excremento hacia el Abaxiaco.
0: Directamente, ¿no? Contaminación total.
4: Directamente, mira, cuando crece el río, ahí le botan todito ese excremento, y estás contaminando todito ese, y mira, ve, las granjas, pesquerías, ahí caminarían, como te digo, hasta el fondo, ahí van a encontrar la cochinada que tiene el Abaxiaco.
0: Bien, señor.
4: Eso es lo que le digo. Yo quisiera, como digo, al señor Iván, decir que él, como es de medio ambiente, entonces de ahí que pertenece al cordillero.
0: Bueno, está hablando del señor Iván Rojas, ¿verdad? El Eco Guerrero. En realidad, él es una persona pública, no tiene ningún cargo privado, no tiene ningún cargo público, es una persona como usted, como yo, que se interesa por estos temas, ¿no?
4: A mí me preocupa la gente que vive a la orilla de que hacia abajo, ellos consumen cada vez que llueve, quién sabe qué tipo de pececitos morirán.
0: Bien.
4: A eso hay que
0: bien, señor. Mira, tremenda contaminación, muy amable.
4: Están pegados al río.
0: Sí.
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0: Miren, y a raíz de la llamada del señor, miren, cómo una persona que no tiene un cargo público, estamos hablando de Iván, el Eco Guerrero, cómo es un referente en este caso para... O sea, es el llamado, las personas lo llaman para que ponga en contexto o para que mediatice este tipo de temas, ¿no? ¿Y eso qué quiere decir? Pues la carencia de instituciones que nombre tienen y que responsabilidades tienen y que normativamente deben cumplir una función con el medio ambiente y sin embargo son invisibles. Sin embargo, no funcionan, no accionan. Hemos escuchado en el transcurso de estos tiempos, por ejemplo, decir, que Iván, ¿qué hace? ¿Qué? ¿Pero qué va a poder hacer el hombre si él no tiene ningún cargo público? Lo que hace, repito, es hacer las denuncias, poner en contexto para que las autoridades se interesen por el tema. Pero no hay, a pesar, repito, que hay nombres, podemos mencionar a Ana, Ara y todas las que terminan en A, cuya función es velar por el medio ambiente, sin embargo, no están presentes. Su trabajo se nota ausente. Entonces, en ese sentido, estamos desprotegidos.
2: 8:26. ¿Tú qué servidor tienes?
0: ¿De servidor?
2: Sí.
0: ¿O sistema operativo?
2: Sistema operativo, servidor, servicio.
0: Sí. Ah, telefonía, claro.
2: Yo tengo Movistar, se cayó.
0: ¿Sí? Recógelo, ve.
2: En la pausa.
0: Otra llamada.
2: En la pausa.
0: Buen día, adelante, por favor.
5: Aló.
0: Buen día, señor.
5: Aló.
2: Buenas.
5: Aló, buen día, ¿me escuchan?
2: Buen día, señor. Bien, sí, perfecto.
5: Ah, señor Luch, para decirte que están delante de la defensa ribereña, solamente llega hasta el Vado, no llega al mercado Santa Anita.
2: ¿Hasta el Vado?
5: Hasta el Vado no llega.
2: Pero está buenísimo, sí. ¿No?
5: Sí, está bien, está bonito, pero no te lo termine. Ya termina la gestión, no termina.
2: No, ya se acabó la obra. Ahí llegó, hasta ahí llegó el presupuesto. No va a haber más. Por eso dije, falta y dependerá de la nueva autoridad que gestione el financiamiento para completar la obra.
5: No, la obra sí nos entregan, señor Lucho, la obra sí nos entregan. No te está entregando la obra. No termina todavía. Falta varios cositos de retoques, pero no te termina la obra.
2: Se ha invertido buena cantidad ahí, ¿ah?
5: Son 46 millones de soles.
2: Sí, yo una vez hablé, conversé con el profe Hugo y me contó la historia, ¿no?
5: Quiero comentar esto. Estaba escuchando este matutino atentamente y he escuchado una información que realmente toca a San Martín sobre las obras para el SAR a nivel nacional y donde está San Martín, Cusco, Ancas, San Martín y Lima. Las obras para el SAR legal. Acá en San Martín, pues ese el gerente de Florito Vallejo bajo Mario, el señor Cinti, que es candidato para la provincia. Yo creo que él tiene obras para realizarse en Tabaloso, en Pongo de Cainarachi, y una obra resuelta en Chasuca. Y de remate, el señor también ha sido inhabilitado en 2018, y así quiere administrar la provincia como alcalde. Yo creo que no está la talla. Es un peligro, para mí es un peligro esa administración que él podría tener con todos los antecedentes, que no es positivo ni para San Martín ni para la región. Yo creo que un voto informado se debe informarse bien los candidatos para votar. Ahí sí les diría a ustedes que un voto informado no debe apoyar a él.
0: Muy bien.
5: Por último.
0: Muy bien, señor. Gracias por su llamada. 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
1: Bienvenidos a la edición para la región de San Martín de hoy, martes 22 de septiembre. Saludos con todos, amigos de San Martín. Comenzamos con información del Servicio Nacional Forestal y de Fauna Silvestre, que reporta 335 focos de calor en San Martín. La provincia de Bella Vista concentra 91, seguida de San Martín con 57, Huallaga con 52 y Mariscal Cáceres con 46. Además, la Masipicota registran 22 cada una, Tocache 21, Rioja 9, Moyobamba 8 y El Dorado 7. Desde la central informativa de Hombro a Hombro, recomendamos evitar las quemas y cualquier uso irresponsable del fuego que pueda desencadenar un incendio forestal. Por otro lado, Ambien reportó en el aeropuerto de Huanjuy una humedad promedio de 83,85%, con una visibilidad de entre 7 y 8 kilómetros. La elevada humedad estuvo acompañada por una visibilidad reducida. Mientras tanto, en el aeropuerto de Rioja, la humedad promedio fue de 83,50% y la visibilidad estuvo entre 5 y 10 kilómetros, por lo que las condiciones de visibilidad fueron variables. En el aeropuerto de Tarapoto, Ambien reportó una humedad promedio de 64,23% y una visibilidad de 10 kilómetros. En este caso, las condiciones fueron favorables para las operaciones aéreas. Y atención con esta información de alcance nacional. El Perú se prepara para un verano bajo la presencia de El Niño costero, que, según la Comisión Multisectorial encargada del Estudio Nacional del Fenómeno El Niño, continuaría hasta mediados del otoño de 2027. El escenario prevé lluvias por encima de lo normal, principalmente en la costa norte y central y en sectores de la Sierra Norte. La atención se concentra especialmente en el norte del país, donde las precipitaciones podrían alcanzar entre 80 y 100 milímetros en un solo día bajo determinadas condiciones. La intensidad dependerá, entre otros factores, de la temperatura del mar, que podría llegar hasta los 28 grados en algunas zonas del litoral. Ante este panorama, se recomienda reforzar las medidas de prevención y preparación para reducir posibles impactos en la población, viviendas, carreteras, servicios, infraestructura. Finalmente, revisamos la temperatura y el tiempo en la capital regional. En Moyobamba se espera una temperatura máxima de 32 grados y una mínima de 20 grados. El cielo estará entre parcialmente nublado y nublado durante el día, con tendencia a presentar chubascos ligeros al atardecer. Prepara una caja con suministros para al menos 3 días. Siguiendo las recomendaciones del Instituto Nacional de Defensa Civil, guárdala en un lugar accesible y asegúrate de que toda la familia conozca su ubicación.
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0: Ya estamos de vuelta aquí en Tribuna Libre de Radio Tropical, 8:38 y lo que anuncia la secuencia y la cortina es que estamos justamente en San Martín Elige, ¿no? De cara a este proceso electoral que cada vez está más cerca, 4 de octubre del año 2026. Vamos a elegir a las autoridades regionales, municipales, provinciales y distritales.
1: ¿Estamos cuánto? ¿12, 13 días?
0: 13 días aproximadamente. 12 días, ¿no? Como tú dices, sin contar el día específico, 11 días. 11 días específicamente.
2: Y estamos aquí en Tribuna Libre con Gianmarco. ¡Ah, no es Gianmarco!
0: Oye, ustedes ya no van a hablar de política.
3: Nos dicen de todo, Gianmarco, nos dicen Zidane, nos dicen todo con este look de este pelachito. Y es más, Luchito Javier, aprovechando el saludo de Radio Tropical, más me conocen como el pelachito, como el ingeniero pelacho en toda la región San Martín.
0: Estamos con Job Gómez, que es el candidato de Renovación Popular, justamente para el gobierno regional de San Martín. Sin temor a equivocarme, uno de los candidatos más jóvenes, ¿no? Tanto en edad como, no sé, si tu experiencia política dista con tu edad cronológica. ¿Están a la par?
3: Bueno, yo creo que están a la par. Uh-huh. Yo me siento esa nueva generación que representa la juventud con la experiencia. Quiero que sepan que yo soy ingeniero de la Universidad Nacional de San Martín. He estudiado una maestría trabajando y estudiando en ciencia política y gobierno en la Pontificia Universidad Católica del Perú. Y he trabajado en regiones.
2: Provecho, maestro.
3: En la Asamblea de Gobiernos Regionales 2 veces. He trabajado en el programa de las Naciones Unidas. Y lo que más conozco es de la administración regional. Y por eso tengo esa confianza de poder decirle a la población que vamos a ir a trabajar desde el primer minuto de gobierno.
0: Tu experiencia en materia, digamos, de estas leyes electorales, me parece que esta es ya la segunda oportunidad.
3: Así es. Segunda también postulé, ¿verdad?, al gobierno regional en la elección anterior y ya vengo recorriendo la región varios años. Pero si tú retrocedes un poco más, Javier, Lucho, mi experiencia en realidad nace en la universidad, recorriendo la universidad, nace en el colegio. Yo creo que el colegio es la gran tribuna para los que quieren ser políticos. Desde ahí nacía. Y yo quería ser alcalde escolar, participar en los deportes, en las marchas.
2: No, eso no he dicho. Tú naces con eso.
3: Naces.
2: Tú naces.
0: ¿Y qué te motiva a participar en este proceso electoral, teniendo en cuenta el contexto donde la situación en los últimos años no ha sido muy beneficiosa para la región, los gobernantes que han pasado, deja mucho que desear? En realidad, ¿cuál es tu motivación para participar en el proceso?
3: Mira, muy cierto lo que dices. Y la principal motivación es, a mí, los niños con anemia, los niños con desnutrición crónica infantil y haber podido ejecutar políticas públicas, y lo digo con nombre propio, vamos a googlear, vamos a hacer la investigación, Higuaín y Huamanguilla, reducción de anemia. Hemos podido trabajar de la Asamblea Nacional de Gobiernos Regionales y mirar lo que funciona y lo que no funciona en las regiones. Entonces, esa convicción, esa preparación de haber trabajado varios años en gobiernos regionales me hace decirle, ante los resultados regionales que tenemos, voy a presentarme en esta oportunidad con un partido institucional.
0: ¿Y cómo hacemos eso desde el gobierno regional de San Martín? Para justamente viabilizar ese tema que tú planteas, ¿no? La reducción de lo que es la anemia en cuanto a los niños.
3: Mira, la anemia.
0: ¿Qué acciones específicas
3: se pueden tomar desde el gobierno regional? Es un problema multisectorial, multidisciplinario, pero tiene que ejercer un liderazgo desde el gobierno regional. Tenemos que mejorar el consumo del agua. Tenemos que tener una salud focalizada, una medicina familiar, le llaman el enfoque de medicina familiar, en los territorios donde sucede la anemia. Alimentación, educación a los padres, educación desde los colegios, cuando reciben nuestros niños del campo, reciben sus alimentos, tiene que también haber un cuidado, un seguimiento adecuado. O sea, estamos hablando de anemia, estamos hablando donde se involucra nación, región, provincia, distrito, y tiene que haber aquí un pacto por la anemia en los 100 primeros días de gestión para que las inversiones justamente se desarrollen en reducir esta anemia.
2: Y hay que reforzar la vitamina O, la vitamina olla.
3: La olla, la ganadería.
2: Ahí está,
3: mira,
2: ahí está,
3: si nosotros, Javier, Fortalecemos nuestra ganadería, Lucho, fortalecemos nuestra ganadería con mejores pastos, asistencia genética. Le damos a nuestros hermanos ganaderos el ProCompite ganadero. Tenemos ahí una seguridad alimentaria porque esa carne también es proteína. Y no estamos involucrando a nuestros ganaderos, a nuestros productores en un concepto de agricultura familiar y de seguridad alimentaria. De tal manera que ese niño, 4 de cada 10 niños con anemia, se vean reducidos en un periodo de gobierno con esta acción multinivel, eso sí, multinivel, multisectorial, que necesita el esfuerzo de todos.
2: Bien, estemos con oyentes que deseen participar, ¿deseas?
3: Adelante, vamos.
2: A ver, buen día, Tribuna Libre para usted. ¿Aló? ¿Hola?
0: Bueno, parece que...
2: ¿Hello?
0: Parece que no está.
2: Buongiorno.
0: Tema de trabajar la cuestión de la anemia. ¿Qué otro planteamiento viable, posible, en 4 años puede ser realizable y que usted tiene dentro de su planteamiento?
2: Pero me ya parece está. Que hay una... ¿Buenas?
0: Una llamada.
2: ¿Aló? No. ¿Cómo dicen en Lamas?
4: Hola.
2: ¿Qué tal? Buenos ¿Cómo días. Estás? Buen día. Tu pregunta clara, concreta y concisa, por favor.
4: Gracias. Buenos días con todos, mi nombre es Valeria Ramírez, tengo 22 años y como muchos de los jóvenes aquí en nuestra región, yo siento cierta desconfianza y decepción con respecto a los políticos porque muchas veces ya nos han defraudado, nos mienten y en realidad no hacen nada por nosotros. Yo estoy por terminar mi carrera y me preocupa bastante mi futuro por el tema de las oportunidades laborales que muchas veces uno no encuentra o es difícil conseguirlas. Por eso quisiera preguntarle al candidato, ¿qué va a hacer por nosotros, que somos la juventud de la región San Martín? ¿Y cómo podemos estar seguros de que esta vez esas propuestas realmente se van a cumplir?
2: Muy bien, gracias por habernos llamado.
0: Eso es un tema interesante, oportunidades laborales.
2: Y algo que yo quiero agregar, a mí por momentos me da la impresión que tienes mucha llegada a la juventud. Y que el joven te ve como su candidato. ¿Lo has sentido así?
3: Sí, yo lo he sentido.
2: Y refleja lo que el oyente acaba de...
3: Yo lo he sentido en todo el recorrido. Hay una juventud que a gritos está pidiendo oportunidades. Yo tengo 38 años, estoy...
2: Chiquillo todavía.
3: Gracias, gracias. Me siento en la etapa más consolidada de mi vida profesionalmente, familiarmente, espiritualmente, claro. Emocionalmente.
2: Estás en la plenitud de
3: tu vida. Me siento imparable para poder realizar el trabajo de gestión y justamente por los jóvenes que están acercándose a nuestra propuesta. Ellos son los que vienen movilizando. Ayer hemos estado en un live espectacular en TikTok, en Facebook, y han sido los jóvenes los principales dinamizadores de nuestro mensaje en redes sociales. Y hoy lo siento, yo quiero hablarle a la juventud porque es necesario desarrollar una política joven con oportunidades. He anunciado ya en el primer debate en el que teníamos en el Alto Mayo, he anunciado el ProCompite Joven. Quiero que las organizaciones, los jóvenes se puedan asociar y nosotros darles ese capital semilla para que ellos puedan formalizarse, puedan tener la oportunidad de que su emprendimiento se desarrolle. Quiero trabajar los politécnicos, una educación técnica y para eso vamos a tomar todos los elementos de la mano, el licenciamiento de los institutos, apuesto por el deporte. Yo he jugado en el Shoot a Boys en mis tiempos mozos, cuando todavía había pelo.
2: ¿Y de qué jugabas?
3: Yo he jugado de delantero, he jugado...
2: ¿Mentiroso o no?
3: Correlón.
2: Bueno, delantero mentiroso.
0: Yo pensé que alcanzaba las pelotas para los jugadores.
3: Y en la Universidad Nacional de San Martín, he jugado en el Alfonso Garte de Morales, he jugado en Cacatachi. Entonces, como una persona que ama el fútbol, el deporte, voy a apostar también por los estadios, por los polideportivos y sueño... Yo lo he afirmado, lo he dicho al ingeniero Javier Cinti, el estadio de Tarapoto va. Vamos a desarrollar la infraestructura adecuada y también la primera piedra para poder tener el centro de alto rendimiento.
0: Pero ¿cómo se puede hacer eso teniendo en cuenta de que muchos de los que dejan, por ejemplo, este cargo, al final año tras año hay devolución de dinero, ¿no? Porque supuestamente no se ha podido hacer. ¿Qué es lo que sucede en realidad? Ya que hablas que tienes mucha experiencia en temas de la administración pública.
3: Mala planificación y falta de seguimiento. Y voy a ser un gobernador que desde la transferencia voy a estar realizando la planificación presupuestal para que las obras se desarrollen en el primer trimestre. De nada sirve licitar, hacer concursos públicos los últimos 3 meses porque demora el proceso y terminan devolviendo recurrentemente el presupuesto. Y muchas veces en recursos ordinarios o recursos que ya no retornan a la región. Uh-huh. Y ese sí es un problema. Pero también hay que decirle al Ejecutivo Nacional, como un gobernador amazónico, vamos a hablar de la región para la nación. No nos pueden estar transfiriendo también a final de año. También es un tema que el Estado Nacional tiene que tomar su cuota de responsabilidad y tiene que transferir el recurso también en los primeros 3 meses.
1: Y en el plano deportivo, para irnos con otra pregunta, ¿se te ha pasado por la mente ver la forma de recuperar y darle vida al Coliseo?
3: Por supuesto, ese Coliseo es un elefante blanco, hermano, y el deporte necesita infraestructura deportiva. Yo sueño, queridos amigos, con que San Martín sea sede de un bolivariano, de un panamericano. Hasta hace poco Ayacucho ya ha sido sede, pero ¿qué necesitas? Un centro de alto rendimiento deportivo.
1: Y va a haber, vamos a ser sede.
3: Y mira, ¿cómo nos proyectamos? Tenemos buenos futbolistas, buenos voleibolistas. Acá nuestras chicas del vóley han sido campeonas nacionales, lanzadores de jabalina, atletas, pero no estamos generando esta política deportiva mirando hacia una competitividad. Yo creo que ya es momento de hacer ese trabajo.
0: Bien, vamos con otra llamada. Me parece que hay otra persona que está en línea que desea hacer la pregunta. ¿La tenemos? Buen día.
5: Aló, buenos días.
1: Buen día, señor. Su pregunta al candidato
0: Job Gómez.
5: Mi nombre es Manuel Gómez, tengo 26 años. Yo quisiera preguntar al candidato.
0: Menor. ¿Eres hermano de su hermano del menor o primo?
5: No, yo soy de Quito.
0: Coincidencia de apellidos, nada.
1: Su pregunta, por favor, caballero, que nos gane el tiempo.
5: ¿Qué va a hacer con el aeropuerto internacional de Tarapoto? Nosotros esperamos con ansias ese aeropuerto porque queremos que los turistas estén en la región de San Martín y en verdad poco nada se ha hecho por el sector turístico.
0: Ok, bien, bueno, gracias. Básicamente sector turismo, porque el tema del aeropuerto ya está encaminado. Sí. No sé cuándo lo harán, pero ya está encaminado, ¿no? Para que se dé las condiciones para que sea un aeropuerto internacional.
1: Además, ese tema camina solo, ¿no? No depende de la gobernación, ¿o sí?
3: En verdad, los aeropuertos, los puertos, los proyectos de alto nivel de la nación pueden dormirse.
0: Y eso si es no un hay, tema, digamos, alguien que esté ahí entrando, ¿no? Y eso es un tema
3: que le ha pasado a Rioja, que le ha pasado a muchas regiones, a muchas provincias. Hermanos, con el tema de, antes de entrar al tema de turismo, a pesar de que el tema del aeropuerto es una competencia nacional.
1: Así es.
3: Nosotros como gobernadores tenemos espacios nacionales y subnacionales, las mancomunidades y la Asamblea Nacional de Gobiernos Regionales. Y es justamente la Asamblea que se sienta con el Ejecutivo Nacional y hace ese seguimiento de ese proceso día a día. Tiene que realizarse. Solo tenemos una resolución de aeropuerto internacional. No tenemos ya un proyecto donde tengamos salidas nacionales, salidas internacionales, donde esté migraciones. Eso ya es tener un aeropuerto internacional de Tarapoto y tiene que estar en la agenda del Consejo Regional de Estado. En el primer Consejo Regional de Estado que se va a realizar en enero del 2027, esa va a ser Ejecutivo Nacional. La prioridad de ustedes es estos aeropuertos, la energía, el PETAR, y nosotros vamos a desarrollar, en el caso del turismo, he sido bien claro. ¿Qué ha funcionado en el Cusco? El Cusco tiene, su DIRCETUR tiene una unidad ejecutora. Nosotros en la región San Martín no tenemos una unidad ejecutora en el caso de turismo. Y de tal manera que es poco el presupuesto que se invierte para los 276 recursos turísticos. Le vamos a inyectar en el primer año 50 millones de soles a DIRCETUR para trabajar lamas, para trabajar sauce, para trabajar nuestras cascadas, quebradas, el Gran Pajatén, el destino del Gran Pajatén, las cascadas que están en Tocache. Pero sin inversión no tienen accesos, no tienen energía, no tienen instalaciones. Yo creo que ya es momento de que el turismo sienta la inversión pública desde el gobierno regional de San Martín.
0: ¿Y cómo potencializar el turismo en San Martín, teniendo en cuenta que nosotros somos privilegiados, ¿no? Tenemos, por donde vayamos, indistintamente si vamos al Alto Mayo, a la zona sur, a la zona centro, tenemos recursos turísticos para explotar, pero que lamentablemente desde la óptica regional ni de las provinciales y distritales no se está viendo de esa manera. En el caso suyo, ¿qué es lo que plantea en ese sentido específicamente?
3: Con una dirección regional de turismo, comunidad ejecutora, el primer año, 50 millones de soles para 276 recursos turísticos. Vamos a priorizar los destinos, porque San Martín, según el estudio de innovación regional que tenemos, tenemos cuatro destinos. Destino Alto Mayo, tenemos el destino San Martín, tenemos el destino Pajatén y el destino Tocache. Pero ¿cuánto de inversión pública ha ido a esos recursos? No ha habido.
0: ¿Pero nada. De dónde va a salir la plata? ¿De dónde va a salir el billete?
3: Efectivamente, nosotros utilizando nuestro CIPREL, que es un techo de 1.600 millones, le vamos a dar.
0: Para los que no están familiarizados con el término CIPREL, a ver si se puede explicar mejor.
3: El término CIPREL, hermanos, es la herramienta presupuestal de la modalidad de obras por impuesto. Ahora, a nuestro PIA, nuestro presupuesto que nos da el Ejecutivo Nacional, tenemos como una especie de línea de crédito, que es a través de la modalidad de OXI, de obras por impuesto, 1.600 millones de soles.
0: Entonces, ¿es factible sacar ese dinero para destinarlo?
3: Pero hacerlo en paquete, para todo un paquete de recursos turísticos. De nada me sirve invertir solamente, por ejemplo, en Tres Unidos, que tiene unas cascadas espectaculares que no se está conectando con Sauce. De nada me sirve hacer proyectos aislados, chiquitos. Tengo que mirar el impacto regional de tal manera que en un solo proyecto se pueda generar lo que queremos, que de 1.2 millones de turistas pase a 2.4 millones de turistas y vengan a la región San Martín y no se tomen la foto y se vayan. Duerman, consuman la gastronomía de San Martín, se queden en nuestros hoteles, paseen en nuestros mototaxis. Con ellos estamos trabajando una agenda con el ingeniero Cinti. Yo le voy a dar también parte Procompite para los mototaxis, y los mototaxis tienen que empoderarse dentro de esta línea turística, porque también van a resultar, su economía familiar va a resultar beneficiada.
2: Otro oyente en espera, ¿te parece? Buen día.
3: Okay, ¿está bien?
2: Aló. Hola.
6: Aló, buenos días.
2: ¿Cómo está? Bienvenida a su pregunta, por favor, su inquietud.
6: Bien, bendiciones. Yo soy Camino Guamán Pérez, vivo en Tarapoto, pero trabajo en San Martín de Alao.
2: San Martín de Alao, ¿ya?
6: Sí, exactamente, por venir. Y todos los días tengo que transitar por una carretera que está en pésimas condiciones. ¿Qué propone el candidato hacer concretamente para mejorar esta vía? ¿Y en qué plazo los pobladores y trabajadores de la zona podríamos ver una solución?
0: Gracias. Bien, usted, puntual, ¿no? Que es el tema de accesos a diferentes zonas, y esta específicamente que menciona por esta vía, por la zona de Sisa, ¿verdad? Si mal no estoy geográficamente. Pero así como ello, hay muchos lugares que sus accesos definitivamente están, como dirían acá, y solemos decirlo popularmente, desabandonados, ¿no?
2: ¿Cómo?
0: Desabandonados.
2: Estamos miércoles,
3: imagínate.
0: Y no hay presencia de la autoridad. ¿Qué propone usted en ese sentido?
3: Voy a ser el gobernador de la conectividad. Marte, ¿no? 600 kilómetros de carretera ya hemos afirmado, 100 puentes de integración y 3.000 kilómetros de vías para afirmar nuestras vías vecinales. Estamos justo hablando, Javier, sobre esto, y estamos hablando que la distribución de este presupuesto, que es de obras por impuesto, 1.600 millones, apalancando, ya sacaste cuenta, 40 millones en turismo, 50 millones en agricultura para los productos productivos, apalanco 600 millones de soles para estos anillos viales, que son 20 las vías departamentales que yo en el debate lo he llamado con nombre propio, porque hay que decirle a la población el kilómetro de carretera, la fuente de financiamiento y el plazo que se necesitaría. Yo he estado hace unos días en el Alto Alao, en el Alto Sisa, y esa carretera de Roque que conecta a este valle productivo donde hay café, cacao, tierras majestuosas y turismo, porque esas son las inversiones en carreteras que también benefician a nuestro turista. Nuestro turista va a poder tener acceso y llegar a nuestras cuevas, cascadas, quebradas, ríos. Vamos a poder decirle al mundo que estamos en las condiciones de que el mundo siga disfrutando de este gran destino que es la región San Martín. En el caso de la conectividad, quiero irme un poco más allá de las carreteras. Como ingeniero de sistemas de la Universidad Nacional de San Martín, estoy también priorizando el internet. Quiero 5G en las postas, en los colegios, en los establecimientos de salud. Ya tenemos el tendido de fibra óptica y necesitamos ahora hacer las gestiones para que la capacidad de internet que están en estas zonas pueda llegarse a este nivel. De tal manera, como digo, vamos a conectar por aires, por tierra y por aguas a toda nuestra bendecida y querida región San Martín.
0: Muy bien, por acá hay personas que van comentando su participación en el programa. Dicen, Job, gobernador en primera vuelta. Job, un joven que debe ser el nuevo gobernador. Sangre nueva en la política. Y así sucesivamente, ¿no?
1: Y justamente.
0: Y acá también dicen,
1: a ver,
0: tira su floro. ¿Será cierto? ¿O quizás verdad? No, sí. Hay de todo en realidad.
1: No sería político, ¿no? ¿Hay segunda vuelta para ti?
3: Considero que las condiciones de la fragmentación van a dar una segunda vuelta. Nosotros estamos trabajando para poder llegar en una primera vuelta, estamos con nuestras bases, pero es la población, a fin de cuentas, la que va a decidir, ya dentro de poco, en verdad, en unos días. Y si hay una segunda vuelta, decidirá con quién vamos nosotros, porque con el mensaje, con la propuesta que nosotros estamos desarrollando a la población, bien, se está generando una conexión y sobre todo con la juventud.
1: Bien, vamos a una pausa y antes de ello, regresamos.
0: Una pregunta que lo dejamos ahí. Sobre el tema de la electricidad. Pendiente.
3: Electricidad.
0: ¿Sí? Luego la pausa.
3: Okay.
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1: Bienvenidos a la edición para la región de San Martín de hoy, martes 22 de septiembre. Saludos con todos, amigos de San Martín. Comenzamos con información del Servicio Nacional Forestal y de Fauna Silvestre, que reporta 335 focos de calor en San Martín. La provincia de Bella Vista concentra 91, seguida de San Martín con 57, Huallaga con 52 y Mariscal Cáceres con 46. Además, la Masipicota registran 22 cada una, Tocache 21, Rioja 9, Moyobamba 8 y El Dorado 7. Desde la central informativa de Hombro a Hombro, recomendamos evitar las quemas y cualquier uso irresponsable del fuego que pueda desencadenar un incendio forestal. Por otro lado, Ambien reportó en el aeropuerto de Huanjuy una humedad promedio de 83,85%, con una visibilidad de entre 7 y 8 kilómetros. La elevada humedad estuvo acompañada por una visibilidad reducida. Mientras tanto, en el aeropuerto de Rioja, la humedad promedio fue de 83,50% y la visibilidad estuvo entre 5 y 10 kilómetros, por lo que las condiciones de visibilidad fueron variables. En el aeropuerto de Tarapoto, Ambien reportó una humedad promedio de 64,23% y una visibilidad de 10 kilómetros. En este caso, las condiciones fueron favorables para las operaciones aéreas. Y atención con esta información de alcance nacional. El Perú se prepara para un verano bajo la presencia de El Niño costero, que, según la Comisión Multisectorial encargada del Estudio Nacional del Fenómeno El Niño, continuaría hasta mediados del otoño de 2027. El escenario prevé lluvias por encima de lo normal, principalmente en la costa norte y central y en sectores de la Sierra Norte. La atención se concentra especialmente en el norte del país, donde las precipitaciones podrían alcanzar entre 80 y 100 milímetros en un solo día bajo determinadas condiciones. La intensidad dependerá, entre otros factores, de la temperatura del mar, que podría llegar hasta los 28 grados en algunas zonas del litoral. Ante este panorama, se recomienda reforzar las medidas de prevención y preparación para reducir posibles impactos en la población, viviendas, carreteras, servicios, infraestructura. Finalmente, revisamos la temperatura y el tiempo en la capital regional. En Moyobamba se espera una temperatura máxima de 32 grados y una mínima de 20 grados. El cielo estará entre parcialmente nublado y nublado durante el día, con tendencia a presentar chubascos ligeros al atardecer. Prepara una caja con suministros para al menos 3 días. Siguiendo las recomendaciones del Instituto Nacional de Defensa Civil, guárdala en un lugar accesible y asegúrate de que toda la familia conozca su ubicación.
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2: Estamos nuevamente de retorno y nuestros oyentes nos escriben y nos piden que te hagamos una pregunta.
3: Tema que en realidad ya se ha planteado antes de la pausa comercial, sí, ¿no?
2: El tema de la corriente, de Electro San Martín.
4: Así es.
2: ¿Cómo lo ves?
4: Nosotros, Renovación Popular, quiere realizar Electro San Martín. Y sabemos que es una, digámoslo así, una inversión del Ejecutivo Nacional, porque existen varios actores, pero no me pueden decir que no se puede realizar el
2: Electro San Martín. Eso te iba a preguntar, ¿es viable o es floro barato de cada candidato cada año para ganar unas elecciones? ¿Cuántos ya han ganado con ese verso, con ese tango, y hasta ahora naca la pirinaca?
4: No me pueden decir que no se puede hacer Electro San Martín si tenemos el caso de Electro Tocache. No me pueden decir. Lo que pasa acá es que Electro San Martín no depende de una competencia regional. Como gobernador, desde la región a la nación, le voy a plantear la agenda de Electro San Martín, por varias razones. Nosotros tenemos un territorio que puede producir energía. Tenemos una capacidad de pago que incluso hace y le da respaldo a la región de Loreto, que tiene mayor morosidad. Tenemos todas las condiciones con nuestra energía para poder desarrollar nuestro agro, nuestro turismo, nuestro comercio. Lo que falta acá, y a mí me gusta que mi partido, que tiene bancada, que tiene senadores, que tiene diputados, ha visto con buenos ojos para poder hacer las modificaciones normativas y ejecutivas, porque ahí se trabaja con el Ministerio de Energía y Minas, con FONAFE, hay varios involucrados, y nosotros sí necesitamos con urgencia que Electro San Martín esté en la agenda de la región. Tenemos apagones cada semana, cada sábado, cada 15 días. Y en la oscuridad,
2: ¿Y una chamba de cuántos años es eso?
4: Esa es una chamba de 2 años bien hecha. Con sus bases, con sus implementos de gestión. Y hay leyes que promueven el desarrollo y la creación de Electro San Martín. Lo que le falta es voluntad política. Y como gobernador voy a tener esa voluntad política para que Electro San Martín sea una realidad. Yo te comentaba que en la oscuridad la inversión huye. No podemos dar el salto tecnológico. Estamos conversando ahorita con, por ejemplo, sanmartinenses exitosos de la robótica, de la inteligencia artificial, y queremos hacer acá en la banda de Chilcay un centro de innovación tecnológica. Pero si se va la luz, hermano, no podemos. En Paraguay venden con su energía, venden base de datos al mundo. Tenemos que saber leer hacia dónde va el mundo, y sin energía no vamos a poder dar nunca ese gran salto a la industrialización. Así que eso es una prioridad: energía, carreteras y agua.
3: Pero ¿cuál sería la participación directa en ese sentido del gobierno regional? Entendiendo y sabiendo lo que mencionas hace un instante, que eso es una competencia nacional, definitivamente.
4: Tengo una estrategia.
3: Y va a depender de Congreso, sí, a través de los diputados, sí, y senadores, sí, ¿cierto?
4: Recordemos un gobernador de San Martín que fue exitoso para hacer algunas aplicaciones a nivel nacional y utilizó el siguiente mecanismo: ganar la región, llegar a la mancomunidad amazónica, hacer el consenso necesario con la mancomunidad amazónica y llegar a la presidencia de la Asamblea Nacional de Gobiernos Regionales, porque tiene un asiento en el Consejo Nacional de Estado. Ya no eres un gobernador de región, ya eres un gobernador de las regiones para plantear políticas públicas nacionales, que en verdad, cuando yo voy a desarrollar el costo-beneficio de tener Electro San Martín, al Ejecutivo le va a encantar. Además, debemos de mirarnos que en el territorio, nuestra región San Martín comparte...
2: ¿Y por qué le va a encantar al Ejecutivo?
4: ¿Por qué? Mira, el territorio de la región San Martín justamente comparte el centro de la Amazonía latinoamericana. Hoy se viene desarrollando las bases para hacer el ferrocarril bioceánico desde Brasil, Puerto de los Santos, hasta Bayóvar. Y nuestra posición geopolítica de San Martín nos convierte justamente en ese centro, en ese hub de el Atlántico y el Pacífico. Lucho, Javier, tengo que mirar a la región en los próximos 50 años. No puedo esperar esa oportunidad.

0: oportunidad y dejar pasar esas bases. Así que esa energía va a dinamizar nuestra industria y nos conectamos a esta red ferroviaria y vamos a tener salida. Nuestra naranja de Juanjuy, nuestro café del Alto Mayo, nuestro cacao de Tocache va a poder tener un mejor destino económico.
1: Muy bien, por acá me dicen, probablemente esa propuesta que plantea no sea viable en 4 años, pero sí se puede trabajar para sentar las bases.
0: ¿Coincide con ello? Por supuesto, yo cuando hablo de 2 años es, en 2 años tú asientas los lineamientos institucionales, los marcos legales, la pequeña administración que inicia, cómo se va a regular, pero te comento, tengo que pensar en los próximos 50 años. Si ya sé que va a pasar la ruta de un ferrocarril que va a unir al mundo, no puedo dejar de darle la primera base de la gran energía que necesita la región San Martín.
1: Bueno, y sobre eso hay un tremendo problema, pues la mezquindad de los gobernantes que van pasando. Ve un programa que podría ser viable, que lo deja un anterior gobernante, y cuando ingresa otro, decide meterlo al congelador.
0: Eso es una mezquindad que le ha hecho daño a la región, a la población, a los pueblos.
2: Y al país, en realidad.
0: Y al país. Y por eso es que hemos tenido tanto desgobierno, tanta inestabilidad, y es momento ya que desde la región nosotros podamos dar ese gran ejemplo a la nación.
2: Yo siempre lo cito, fíjate, Lima. ¿Cuántos años tuvieron que pasar para que el tren eléctrico se termine? Tuvo que regresar Alan de nuevo al gobierno para que termine lo que dejó. Y hoy en día, ¿cuánta gente se ve beneficiada con el tren eléctrico? La gente de los conos.
0: Bueno, ese gobierno de Alan tenía justamente esa visión a largo plazo. Y hoy ya se está desarrollando la línea 3, la línea 4. Hay un gran avance que va desde Santa Anita, va por subterráneo, va hasta el Callao, conecta al aeropuerto. Vamos a poder tener un sistema multimodal. Eso es visión. Eso es querer trabajar para sacar adelante los destinos de la población y su gente, ¿no?
1: Bien, el tiempo es tirano en medios de comunicación. Dos temas para finalizar, creo yo, al menos este primer encuentro, es la primera vez que tenemos la oportunidad de conversar con usted.
2: Yo no sé si lo conozco, el señor.
1: El tema del agua y la seguridad. ¿Qué plantea desde un eventual gobierno regional suyo?
0: Volvamos a la gran, vamos a decir, al gran presupuesto que tenemos en la región San Martín, por obras por impuesto, 600 millones en inversiones que nos entrega en promedio el gobierno nacional, 600 millones en inversiones, 1.600 millones aproximadamente en topes y prel, tenemos megaproyectos. Las provincias no pueden, no tienen muchas veces la capacidad para poder hacer proyectos de alto nivel y de y de una complejidad, en verdad, bastante elevada. Proyectos que superan 200, 300 millones las provincias deberían entregarle a la región o no tenemos ningún problema entregarle a la NIN, a la Autoridad Nacional, pero que se haga. Nosotros estamos destinando de ese techo CIPREL para los megaproyectos de agua, estamos destinando para que se puedan realizar con G2G, Fast Track, gobierno a gobierno, rápido. Vamos a buscar el mecanismo adecuado para que ese megaproyecto salga. Pero ese megaproyecto, así como Electro San Martín, así como muchas cosas,
1: tiene su tiempo.
0: Y hay que decirle a la población, no lo vamos a hacer en los 100 primeros días de gestión. Sentamos las bases para que se pueda inaugurar en el tercer año de gestión y tengamos agua potable las 24 horas del día, pero para el corto plazo, yo he anunciado ya desde el debate el programa de agua por emergencia, que es un mecanismo rápido que utiliza el agua subterránea, que utiliza la siembra y cosecha de agua en los lugares de cabeceras de cuencas y desarrolla una intervención rápida, completa, multisectorial, focalizada para que nosotros podamos tener agua. Es una paradoja hídrica que tenemos en la región San Martín. Estamos rodeados por agua, por ríos, por quebradas. Y no tenemos agua a las 24 horas. Y nuestros hermanos del campo tienen, pues, sufren de sequías.
1: Hay quienes plantean que un megaproyecto es complicado realizarlo en 4 años. 8 años tal vez, 12 años seguro, si es que se trabaja de forma sostenible.
0: Hay que sentar las bases de igual manera. Hay que sentar las bases y hay que hacer respetar los contratos en los tiempos adecuados y por eso nosotros necesitamos la participación en los megaproyectos. Vamos a poner la voluntad política y el recurso, vamos a hacer partícipe a Proinversión, al ANIN, de tal manera que la empresa que quiera desarrollar un megaproyecto sea una empresa que haya desarrollado megaproyectos de agua, que sepa cómo gestionar la magnitud de un proyecto de agua y que se desarrolle en el plazo correspondiente.
2: Bien, don Carlos Hop, ha sido un gusto tenerlo por casa.
0: Gracias, gracias, gracias a todos ustedes. Decirle a la población de San Martín que revisen nuestra hoja de vida, revisen nuestras propuestas y nos den una oportunidad para trabajar juntos y tomen una decisión sabia marcando las 4 R's este 4 de octubre. Muchísimas gracias.
2: Muy bien. Vamos, muy bien. Vamos a una pausa, ¿no?
1: No, vamos a la cortinita para poder cambiar de escenario en todo caso. Muy amable, gracias por haber estado con nosotros. No le deseamos suerte, sino éxito, ¿no? En esta propuesta y en este camino hacia el gobierno regional de San Martín.
2: La suerte y la mala suerte no existen. Eres

0: Vamos a continuar ahora sí con
1: esta Gianmarco.
0: Última parte. Gianmarco va a tener un concierto. Concierto a nivel de la región. Bueno, es positivo escuchar a los candidatos,
1: a todos los que quieran venir,
0: para,
1: ¿no?,
0: que puedan, en este caso la población, conocer de sus planteamientos, ¿no?, y sus proyecciones en el caso de que pues obtengan esta anuencia de la población o obtengan ese voto de la población que tanto intentan convencer. Vamos con más llamadas del público. Buen día, adelante por favor.
1: 9:18, sí.
2: Muchos días, muy buenos días, hermanos. Estoy volviendo a llamar después de 12 o 15 días sobre este problema de ruido sonoro, hermano, por acá, por Girón Patén, desde la ex carretera Yurimago, hasta donde termina el Girón Patén, hasta el hospicato que vive en esta parte, y de repente más por abajo también. Oye, hermano, unos ruidos que desespera, hermano, ese ruido. Hay una moto lineal más que más fuerte que una ronzapa que pasa por otro lado. Ya desespera, tú sabes, con este calor. A mi nietito que tiene 3 meses, saco a la sala a ponerle en su,
0: bien,
2: en su aparatito.
0: Bien, ese tema de los ruidos molestos, pues definitivamente la autoridad municipal también tiene que entrar a tallar, ¿no? Es complicado que le pidamos a esta autoridad municipal porque ya están de salida y prácticamente ya ni se les ve en realidad. Y tendrá que ser un trabajo para las próximas gestiones municipales, tanto a nivel de la provincia como a nivel de los diferentes distritos.
1: Por, ¿no?, acá la gente comienza a escribirnos. Grone, buen día, buen día. Quiero mandar un saludo a los un saludo y reconocimiento a los jóvenes que en este momento están realizando recojo de basura a la altura del Colegio Militar y la entrada del UPU con ese tremendo sol y calor. Sí. Mm. Nos unimos también a ese deseo.
0: Buen día, otra llamada.
3: Buenos días, caballeros.
1: ¿Qué tal? ¿Cómo le va?
3: ¿Qué tal, caballeros? ¿No?
1: Bien.
3: Interesante la entrevista con el señor Juan Gómez, ¿no? Sobre todo las dos últimas preguntas, que el caso de Teresa Ciudadana y el caso de Electro.
1: Una fue suya, por si acaso.
3: Claro, sí.
1: ¿Para que no diga después?
3: No, Mr. Mori. No, usted. No, Mr. Mori. Yo honestamente no pude entrar, pero yo le pregunté el tema del caso de San Martín, uh-huh, porque yo conocí plenamente con usted y con el señor Grandes, porque eso fue el caballito de batalla para que muchos,
1: sí, claro,
3: congresistas,
1: ¿no? Por eso hice la pregunta, ¿no?
3: Claro, y ese proyecto que era solamente dos hojitas y venían y engañaban aquí a San Martín. Ya, ahora, hay una parte muy importante que tocó Juan Gómez en el baile de Vizcal, donde somos tres subimos otros. Esas cataratas que habla este señor Juan Gómez están en la zona de Paltaico. Son hermosísimas. Javier, que alguna vez que tú tienes un programa, te voy a conocer, Javier.
0: Sí, yo creo que sí, porque no la he escuchado en realidad.
3: Sí, sí, queda ahí de Tres Uñas al fondo, es hermosa, Javier. Es para hacer industria de chimenea y turismo ahí, pero si invierte el gobierno regional o a través de una APP, no, o obras por impuestos, hagamos, porque es una zona hermosa e intangible. Eso era mi participación, caballero.
1: Bien, amable, ¿eh? Gracias por habernos llamado. 9:21, aquí el amplio local comercial frente a Radio Tropical, específicamente ubicado en el Girón Bolognesi 158, ideal para negocios, zona céntrica. Para mayor información puedes llamar al 969-940765. Otro oyente que desea participar, hola.
4: Hello.
1: ¿Qué tal?
4: Hello.
1: Buen día.
4: ¿Cómo está, señor Mori?
1: Bien.
0: Muy buen día, señor. ¿Sí?
4: Tú sabes que la línea está muy congestionada. Usted sabe que San Martín, en la región de San Martín, es un potencial en todo. Mi pregunta era, y para todos los candidatos, ¿ah? Para que un empresario venga a invertir acá en la región de San Martín, tiene que haber tres condiciones, como han tocado ahí: energía eléctrica,
1: agua,
4: buena carretera y seguridad ciudadana.
1: Y agua.
4: Mi pregunta era esa, directamente le quería hacer al candidato Bob Gómez. Y va a priorizar estos tres puntos, pero ya aclarado, ¿no? Bueno, esa era mi pregunta. Y eso va para todos los candidatos. Anoche mismo, si hablamos de energía eléctrica, había apagón aquí el 9 de abril, y lo peor, y casi toda la parte, de casi todo Tarapoto, ¿eh? Entonces, no podemos estar en este tema, pues, ¿no? Es una calor infernal. Estas cosas no pueden estar sucediendo. Cada vez que empiezan a arder, falta muchas cosas, o sea, la verdad, Sí, está muy interesante. Es de tres puntos que quería tocar.
0: Muy bien.
4: Energía eléctrica, seguridad ciudadana y saneamiento básico para que los empresarios vengan a invertir. Muchas
0: bien,
4: gracias.
0: Bien, señor. Gracias, gracias por su llamada. Otra persona, buen día. Adelante, por favor. Bueno, ¿dónde está? Siguiente llamada, hola.
1: La gente pone acá. Qué buena ya.
0: Buen día, lo hola. Escuchamos.
1: Hello.
5: Aló.
1: Buen día.
5: Aló.
1: Buen día.
0: Adelante, señor, lo estamos escuchando.
5: Sí, quería hacer ya mi comentario final, ¿no? De la entrevista a los candidatos. Ya creo que la población ya está aprendiendo que tiene que votar responsablemente. Entonces, nuestro voto va a ser un voto consciente a favor del candidato a la provincia, el más preparado, comprometido con el cambio social, que es Javier Cintia aquí en la provincia. Y en la región, Sandro Rivera. Nada más, ¿no? Es una opinión puntual. Muchas gracias.
1: Bien, gracias por llamarnos. 9:24.
0: Voto cruzado. Voto cruzado. Ahora, justamente conversando con mucha gente y con el mismo candidato al gobierno regional, don Job Gómez, que estuvo acá, hablábamos sobre eso, ¿no? Del tema cruzado y el voto lineal, ¿no? Y él tenía una óptica, una perspectiva, en todo caso, en base a lo que va recorriendo, ¿no? Como localidades para llegar con sus propuestas, ¿no?
1: Y algo que conversábamos con él en interno y fue buenísimo porque nosotros pensábamos y estábamos seguros y creídos que la segunda vuelta era el primer fin de semana de noviembre.
0: Claro, ya ha habido una disposición normativa.
1: Y no es así. ¿Cuándo sería?
0: El 9 de diciembre.
1: No, imposible. Que hay miércoles.
0: ¿Ah, sí?
1: Sí.
0: ¿Seguro?
1: Sí, al menos que mi calendario esté mal.
0: Ya, entonces debe ser otra fecha porque acá justamente estaba chequeando
1: entonces,
0: una posible segunda vuelta.
1: Sí,
0: ¿no?
1: Entonces aquí el candidato dijo, no, la segunda vuelta se va a dar el primer domingo de diciembre. Y aquí nosotros jurábamos que era el primer domingo de noviembre, ¿no? Y claro, porque los conteos, hasta que se mandan a imprimir las nuevas cédulas, organizar todo, te toma un mes, mes y medio. Tiene sentido. Entonces, la segunda vuelta sería el primer domingo de diciembre. Así que, 9:26, otro oyente, buen día.
6: Buenos días, señor.
1: ¿Cómo está? Bienvenida.
6: Bendiga. Mire, ve, yo estoy hablando, yo estoy oyendo todos los candidatos que ofrecen, ¿no? Ofrecen. Cada tiempo de ya sea para presidentes, para regionales y alcaldes. Pero sin embargo, no cumplen lo que dicen. Eso de malo tienen toditos los candidatos que van a ofrecer y no lo hacen. Se olvidan de los pueblos que les han apoyado y no cumplen con lo que dicen, carreteras. Yo oí lo que dicen, un proyecto. Pero ese proyecto no le van a hacer un año, dos, tres, cuatro años. Eso demora mucho y es mucho dinero. Y si en caso no hay buena gestión en nuestro gobierno regional, en los alcaldes se pongan de acuerdo a hacer esas cosas, no le van a cumplir. Por eso ahora yo les digo, yo tengo 74 años, toda una vida vivo escuchando ofrecimiento. Yo vivo aquí en Villa San Luis, por acá, por Lagarte, coche subiendo. Señores, nosotros hemos venido a vivir por acá, comprando nuestro terreno. Hemos gestionado a EMAPA para que nos den agua. Mira, nos han negado, nos han dicho que no van a poder. Y lo que ofrecían los candidatos, por ejemplo, el señor Hildebrand, cuando así de la es tiempo de candidato, ha venido a ofrecer todos los candidatos que tienen acá, este pueblo donde vivo yo. Pero nada hace si el pueblo no trabaja unido a colaborar para progresar, no hacemos nada, señores autoridades, se olvidan una vez que llegan al poder. Y muchas gracias, no vayan creyendo a los hombres, debemos creer a los
1: hombres. Muy bien.
0: Tema de género, ¿no?
1: Pero no hay
0: a los hombres.
1: Pero no hay candidata mujer. Bueno, sí para la provincial, ¿no? Tenemos, pero para la regional, ¿no?
0: Vamos con otra llamada, buen día.
7: Buen día.
1: Con usted cerramos, señora.
7: Ya, muy bien. Breve, para decir. La realidad, yo le he capturado al señor Hobbs dos mentiras muy, muy fuertes.
1: ¿Cuáles son?
7: Las 24 horas va a haber agua. Eso, pues nunca ni cuándo. Lo que les puedo creer es que va a haber 6 horas y junten esos envases para que no tengan problemas. Es una tamaña mentira de una inmensa magnitud.
1: Bien.
7: Lo otro? Cuando dice que tiene representantes en Lima, si el representante con su aliado, Fuerza Popular, no hace nada por Perú, ¿qué pues va a hacer por la región? Eso es de las tamañas mentiras. Gracias, señor.
0: Bien, muy bien, gracias. Gracias por su llamada. Mire, he estado revisando esta información que habíamos estado comentando en interno y la verdad, cuando se abre este portal, te dirige a la nada, ¿no? Parece que esto es fake. Pero por lo general, según la normativa para de haber segunda vuelta en este caso, se producen a los 30 días de producido el proceso electoral, ¿no? Si estamos hablando del 4 de octubre, que es las elecciones, en caso de una segunda vuelta tendría que darse en esa misma fecha, ¿no? 30 días después.
1: Claro,
0: ¿no?
1: Era lo que manejábamos.
0: Eso es lo que...
1: Pero
0: lo,
1: acá el candidato general dice, no, es la primera semana de diciembre.
0: Sí, pero no hay todavía algún pronunciamiento oficial, ¿no? En ese sentido, en fin. No hay una fecha exacta, pero le repito, la normativa te indica 30 días después de haber ocurrido el proceso electoral inmediato.
1: Como dicen, ¿no? En Lamas, no estás candidateando, tú ves,
0: sí. Sí, pero es bueno
1: pero si no la información
0: a la población.
1: Cuando tengamos de primera mano, te la vamos a dar.
0: No hay bien información todavía exacta.
1: Gracias por todo, será con nosotros hasta mañana. Coman la mitad, duerman el doble, caminen el triple, sonrían el cuádruple. Y salud y amor para todos, porque el dinero, porque la guita va y viene en la vida. Chao.
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1: Tremenda voz, tremendo maestro. Muy tú, bonito. Son las 9:45, estamos en el programa. No, oye, estoy temprano, ¿cómo que tarde? No, hemos llegado temprano. Hoy llegamos más temprano que todos los días todavía. Sí, pero estamos aquí listos con las ganas tremendas de presentar canciones bonitas, ricas, agradables para los oídos. Ah, tus oídos, claro, y comentar algo, bueno, ya como es la temática del programa, la combinación de cosas hermosas, aparte de las canciones que presentamos, ah, y tu participación, obviamente, que es la parte hermosa también del programa, porque sin ustedes, sin la participación de ustedes, el programa no sería nada, ¿ah? ¿Sí o no? Estaríamos hablando ahí, como decía mi abuelita, en cajón vacío. ¿Quién nos escucha? No. Hay una buena cantidad de seres humanos, de seres vivos, que tienen ganas de vivir, que tienen ganas de progresar, que tienen ganas de trabajar. No, para progresar tienen que trabajar. Primero es el trabajo, pero después el progreso. Si hay trabajo, va a haber progreso. Eso es lo que queremos los peruanos. Una bulla tremenda para todos los peruanos. Una bulla para los peruanos en el mundo. Oye, ¿cómo que no? Saludos, estaban esperando el programa. Ya estamos aquí, muchachos, chicas, señoras y señores en el mundo, ya en las Europas, ya en la región también, pues me refiero a Latinoamérica o a Sudamérica, ya también la gente de los compatriotas, porque hay un peruano, hay 2, 3, 4, 5 peruanos en cada país de la región también, claro, que están trabajando y han llegado ya a establecerse con su familia, ¿no? Claro, ya están ahí los muchachos, pero siempre está ese corazoncito, caramba, latiendo, ¿no? Por su patria, por su querida patria que se llama Perú. ¡Hey, yeah! ¡Muy tu bonito! Ahí está. Claro, en la China también, en Japón también. Ahí está. ¡Buena! ¡Eso! Pero hay una buena cantidad de cajamarquinos, residentes en Tarapoto, que me piden canciones de Cajamarca, especialmente. Los carnavalitos.

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0: Cositas Calientes, un recordito hermoso. Con Norman Shamer. Asume inglesa. Pero son las 10 de la mañana con 9. 10 con 9. Hay algunas personas que están yendo en este momento recién al trabajo. Bueno, dependiendo del horario, pues, ¿no? Claro. Y otros que se quedaron dormidos también, dormidos, dormidas. Bueno, ya sabrán cómo excusar, ¿no? Su falta en el trabajo, en la chamba. Bueno, y los que son independientes, pues normal, pues quedan una semana, pueden dormir. Claro, independientes. Así es. Saludo para quién, para Mili. Mili Romero. Me dice Betito. Hay una salsita de Brunella Torpoco que algunas veces presentas en tu programa. Se llama Un Canto por la Paz. Que no te canses de presentar esa canción, aunque sea todos los días, me dice, porque aparte de ser una buena salsa, aparte de tener una buena melodía y una voz espectacular de Brunella Torpoco, me dice, trae en su contenido un poderoso mensaje a la humanidad, no solamente para el Callao, no solamente para la provincia constitucional del Perú, sino para todo el Perú. Y a propósito, para todo el mundo, pues, ¿no? Porque los humanos estamos que nos matamos. Matamos y matamos y matamos. Las muertes imparables en el país, especialmente en la capital, especialmente en Trujillo, especialmente en Piura, ¿no? Y Dios mío, Dios quiera que a esta ciudad tan linda, tan hermosa, no llegue esos tormentos, esas torturas, ¿ah? Ese terror tremendo. Sí, sí, sí, porque una muerte es un terror. Ver a un familiar, ver a un amigo, o ver al amigo de un familiar, carambas, es algo horroroso cuando dice, como dice el maestro Miguelito Barraza. Bueno, son las 10 con 11 y la persona que van a participar en el programa ya lo dejamos libre. El teléfono, la línea telefónica de la radio, el 04263-7035. Los que quieran participar ya pueden llamar o lo pueden hacer también al 942-694469. Ya, ahí pueden llamar. Ya, si está la secretaria, le responde. Y si no está la secretaria, no le va a responder nadie. 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
0: Para que continúe con tu gran emprendimiento, tu gran proyecto, querida. Proyecto empresarial, por cierto. Escuchen.

Otra canción aquí, complacemos de a Catrina, Catrina López, Daddy Yankee. Se llama Fuego Final. Oigo las manitos arriba, dice que está bailando en la casita porque es su día libre. ¡Uy, qué bien, Catrina! No es el huracán, por si acaso, ¿ah? No. ¿Y de ahí sacaron el nombre de...? ¿Por qué le pusieron al huracán Catrina? Este devastador, devastadora sería, ¿no? Claro. Bueno, Catrina, ahí con... Sí, hemos complacido tu momento feliz con tu canción, porque siempre he escuchado, dice aquí en el programa, esa canción de Daddy Yankee, Fuego Sin Final. ¿Cómo? Así es, ¿no? Sin final, no es Fuego Feliz, sino Fuego Sin Final, se llama la canción. Así lo pueden ubicar donde quieran, pues, en las diferentes plataformas. Y aquí estamos, 10 de la mañana con 24. 10 con 24. Saludos también para Anabel. Anabel Sánchez, hoy es su cumpleaños de la chica y hay un compartir, dice, por la noche con la familia. Qué bien, estamos invitados. Cordialmente, Betito, invitado para que vengas a mi casa. Ahí te dejo la dirección. No lo vayas a publicar, me dice, porque corremos el riesgo de que lleguen personas que no queremos que estén en la reunión. Porque hay motivos suficientes. Ay, ay, ay. Tú sí puedes, tú eres bienvenido, hoy, mañana y siempre. Si gustas, puedes venir a desayunar, a almorzar, a cenar en mi casa todos los días, me dice. Qué bonito. No, que jajaja, que jiji. Es una verdad que me están invitando. Pero vamos a estar en el cumpleaños, ¿sí? Vamos a estar. Ahí está. Muy bien, y como siempre, bueno, nadie quiere hablar del huevo, pues no, el huevo es el huevo, alimento material que tiene proteínas abundantes, lo que el cuerpo necesita, y otro, no, que comer huevito, come todos los días, no, coma todos los días, si comes 3 veces al día, las 3 veces come huevo. Si come 2 veces, pero una vez, hay muchas personas, hay muchos hogares que solamente se alimentan una vez al día. Así es, esa es la realidad. No estoy exagerando. Sí, yo he llegado a conversar con personas que solamente comen una vez al día. ¿Y por qué? ¿Qué es el motivo? Bueno, motivo de que el trabajo, pues, ¿no? El trabajo, bueno, de repente por aquí no hay mucho eso, pero hay de 100 puede haber uno o dos, más se ve en los lugares andinos, en la sierra hay extrema pobreza, en la selva también hay extrema pobreza, obviamente, y por último en todo el país, ¿no? En todo el país, rincones de que el presidente o la presidenta no saben si existen peruanos ahí, porque casi nunca les ha interesado ir personalmente. ¿Qué van a levantar? Ya no, cuando están ya ahí en el trono, ya casi no quieren ir. Yo siempre les he dicho, buena terapia, buena praxis de los políticos, como por ejemplo, los escuchamos en los programas informativos, ¿no? Vienen los candidatos, palabras bonitas, discursos bonitos, y bueno... Y mucha gente llama y dice, bueno, sí, pues, hace tiempo, décadas, gestiones tras gestiones, escuchamos a todos los candidatos de la mejor manera hablar y poco o nada cumplieron de lo que ofrecieron, ¿no? Y en eso tienen mucha razón, pues. Sí, verdad es así. Y no es que el... Yo lo que siento, lo que percibo, es no es que el candidato verdaderamente sea mentiroso, sino le obliga muchas veces el sistema mismo del país que está así a mentir, ¿no? No es que no tenga voluntad de querer trabajar, sino hay muchos buenos candidatos, buenos políticos, que sí verdaderamente se van con esa gana, con ese ímpetu de trabajar verdaderamente por los demás, porque eso es la política, pero se encuentra con un muro, pues, tremendo. Oye, miren, si no actúas así, no vas a tener nada. ¿Ah? Entonces, se tiene que acoplar así no quiera,
¿ah? Con ese sistema que no está bien, obviamente, que está mal, pues, pero lamentablemente así funciona en nuestro país. Y esa es la situación de la política en estos momentos en el Perú. No voy a perder la esperanza, como yo pienso mucho, de que el mañana tiene que ser mejor para nuestro país. Así de simple, tiene que ser mejor. No voy a creer, no voy a desear, porque no, que mi país que se hunda, que se vaya al abismo, que tanta cosa, que se malore todo, que se joda todo. No, no, no, no. Yo quiero un futuro mejor, porque tengo generación. Y la generación de mi generación tiene que estar bien en un país mejor. Así de simple. Y tenemos que ir a la pausa, ya me dicen. ¿Después de esta canción? Ya, después de esta canción. Viene el huevo. Pues después de esta cancioncita vamos a la pausa. Y llegó.

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Homenaje al maestro Tulio Triboso. La voz de Melvin.

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1: Bueno, homenaje tremendo al maestro, ícono de la cumbia peruana, especialmente de la selva, al gran maestro Tulio Trigoso, en la voz de otro de los maestros, Melvin Ríos. Saludos tremendo para él. Arreglado todo, todo, grabado, bueno, guitarra, esa guitarra rabiosa de otro maestro. Ahí está Piojito, Gilmer Peso. Un abrazo. Se han juntado maestros para hacer una gran canción. Buena melodía. Buena melodía y un homenaje tremendo a hijo Tulio y papá Tulio, ¿no? En el cielo. Una bulla tremendo para ellos, tremenda para ellos, claro, claro, tienen que ser así, tremendos músicos, tremendo talento. Y se merecen de verdad. Bueno, en vida también, en vida y bueno, ya, en todo. Vida. Y en el más allá también. Para que nunca esos nombres tan buenos que dieron alegría y siguen dando alegría porque ha quedado un legado importantísimo a través de la música. Estos grandes maestros que están en el más allá. Bueno, y ayer me llaman, se robaron una moto de salud, y esto siempre se da, ¿no? Se llevaron y normal, y nadie se dio cuenta hasta que ingresaron al nosocomio para que se intervengan allá con los profesionales, y salen y no encuentran su motocicleta. Bueno, era de Ashley Confecciones, ¿no? Me llama el señor Víctor, el gerente propietario, y me dice: Beto, se llevaron la moto, pero estos individuos que se llevaron la motocicleta no contaron con la que la moto tenía GPS, ¿no? Y gracias al GPS, y él me dice, gracias también a la colaboración de la Policía Nacional de Morales, han proporcionado un patrullero para que puedan ir, porque ya sabían mediante el GPS por dónde está la motocicleta, y se fueron a la noche, a las 12 promedio de la noche, recuperaron la motocicleta, pero ya por Cacatachi, ¿no? Lo llevaron ya por el bosque, ahí, o sea, a encaletarlo, a esconderlo a la motocicleta. Pero gracias, como repito, por el GPS se ha recuperado la motocicleta. Y de esto es lo que de tiempo en tiempo siempre se da estas situaciones aquí en la ciudad. Y lo que no queremos, pues no, porque nos cuesta un vehículo, así sea quien sea, cuesta un vehículo tenerlo, adquirirlo. Y no es bueno que unos individuos vengan y fácilmente se lleven, y gracias que tenía GPS, le han podido recuperar. Si no, ya no le hubieran recuperado la motocicleta, me imagino, o no sé. Pero él agradece también, como repito, a la policía, que han puesto todo su profesionalismo para que puedan recuperar también la motocicleta. Y hay que estar siempre a la defensiva, pues, ¿no? Sobre todo cuando es una motocicleta nueva, y que lo dejes así en la calle, hay que estar alguien, de repente, o no sé, pedir a alguien que esté por ahí, que chequee la motocicleta, o no sé, pero no hay que dejar tan sola la moto cuando es nueva. Bueno, una moto ya que está viejita, ya no quieren, pues ese tipo de moto no quieren, pues, por más que sea de marca, no, ya no quieren, quieren moto nueva, nueva, de estreno, eso es lo que buscan. Entonces hay que estar al cuidado y pedir también a las autoridades. No siempre el patrullaje es importante por los lugares que se concurre, más en este sentido, es salud, pues, ¿no? Hay mucha gente que se va para tratarse allá y, bueno, se van con su vehículo, bueno, otros se van en otro vehículo, pero con los que van, pues, ¿no? Hay motocicletas afuera y, bueno, pedir a las autoridades, especialmente Serenazgo, qué sé yo, a la junta, si hay juntas vecinales, ¿no? Y lo que se tiene que organizar, siempre he dicho eso también, la junta vecinales, para poder estar al cuidado de estos individuos que siempre están al acecho. Un descuido y ¡fum! Se llevan lo que no les pertenece, lo que no les costó. Bien, entonces, pero lo bueno de todo esto es que se recuperó el vehículo.

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¿Qué tal? ¿Cómo estás? Hoy estamos, ingresamos a la última hora del programa. ¿Qué tal rápido? ¿Cómo estás en la cocina, mamita? ¿Cómo está? Coméntame, pues, llamo. ¿Y qué está pasando? ¿Dónde están llamando? ¿Qué va a ser el almuerzo el día de hoy? Ya está el tomatito. Ya está la caigüita, por ahí, huevito. Una caigua rellena puede ser, ¿no? Claro, un arrebozado de lechuga. Claro. Con sus soyucos, sus achapapas. Claro. Hacer una fusión bonita. A ver, ¿qué va a ser el almuerzo hoy día? Otro se está oliendo ya a aderezo, quemando la cebollita, dorando la cebollita, el ajito para preparar el arroz, el arrocito. Otros quieren arroz amarillo, cúrcuma, el guisador, lo que se conoce, cúrcuma o guisador, es el mismo, y ya es muy bueno, medicinalmente hay que consumir así, en el arroz, en el guiso, o puro, también puedes tomar una infusión. Estoy encontrando aquí algo bueno también, ¿ah? Sí, para purificar el hígado, claro, muy bueno. Tomarse, dice, una infusión de cúrcuma o guisador es muy bueno para purificar, para limpiar las toxinas, porque el hígado se carga de toxinas, ¿no? Imagínate, ¿qué comes? Eso, todo es su responsabilidad del hígado, de seleccionar, ¿no? Esto va allá, esto por acá, así va seleccionando el hígado y va expulsando también lo que no vale, ¿no? Lo inservible que uno toma, que uno come,

0: expertos, lo que están todo, casi todos los días estudiando esta situación, nos dicen que no, sino de las harinas, de lo que te gusta comer harina, que mucha, demasiado pan, eso no te digo que no comas pan, el pan es rico, ¿ah? El arrocito es rico, ¿sí o no? Claro, no te digo que no comas, que dejes de comer, pero de repente la proporción en cantidad es lo que te está haciendo daño, mucho cuidado, todo. Así, la cervecita también, con cariño, todavía tiene que decir cervecito, ¿por qué no dices cerveza, pues? ¿Ah? Eres una bachura. ¡Ay, Facho! Ahí está mi amigo Facho, carajo. Hoy, taller de mecánica. No, de mecánica. Carpintería metálica, no es taller. Sí, es un taller de carpintería metálica. Ahí de mi amigo Fachito, caramba, un abrazo. Ayer le prometí que le voy a mandar un saludo tremendo el día de hoy. Él hace tiempos que ya no ingiere bebidas alcohólicas.
1: ¿Está engañando?
0: No, hoy ¿qué? Ayer nomás le olí un poco a garrajón, no sé, estaba equivocado, creo. Pero un saludo tremendo para él. Y para los que trabajan en su taller ahí, sus hijos en la... ¿Qué cuadra es esto? Cuadra 2, ¿no? De Girón a Morarca, frente al ejército. Ahí está su taller de carpintería metálica. No, al Ejército de la Salvación, pues, hermano, ahí está. En Morales, en Morales. Estoy hablando de Morales. Tiró a Morarca, cuadra 2. ¡Ahí está nuestro amigo Facho! ¡Un abrazo, mi padre! Claro, ¿por qué será ese saludo? De repente está queriendo una puerta, un portón. No, pues puede estar de repente, pues, hermano, ¿por qué no? Un descuentito, una rebajita, ¿sí o no, Facho? Claro, pues, mi amigo, pues. Muy bien, cosita bonita, soy saludo para quién. Para Obdulia. Obdulia Dávila, su cumpleaños el día de hoy. ¡Qué bonito! ¡Qué bacán! ¡Felicidades, Obdulia! ¡Obdu! Besos y abrazos para ti. Muchos años más de vida.

0: Cuando va bien la cosa, pues no, en la noche. Quiere que la noche sea interminable. Una noche sin final, que se empiece la otra noche, que no termine la noche. No, en el caso de los sueños bonitos, bueno, y si de repente está por ahí con tu pareja, en los primeros días del enamoramiento, todo es bonito, todo es felicidad. Y después, ya pues sigue la felicidad. Saludito para Maribel quiere ir al Congreso, dice Maribel, quiere conocer nada más el Congreso, no conoce el Congreso, conoce Lima, pero nunca se ha ido al Congreso, dice. Por lo menos a pasar por el Congreso. Yo te recomiendo, Maribel, que vayas donde están llamando lista ahí en el Congreso. ¿Ah? Para que puedas escuchar su nombre. Nombre de los congresistas. 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Y para Chanita ahí en el mercado El Huequito, en la sección comida, siempre ahí está la buena sintonía de la radio, preparando el caldito de gallina, caldo de pata de res, chana. Hoy día no vamos a ir, ni mañana no vamos a ir, no, tiene que ser el sábado, ¿no? El sábado te visitamos, Chanita, ya vaya preparando. Bueno, no creo, pero es del día, pues no. Si preparan el caldo desde el día, no van a preparar hoy el caldo para mañana también, pues no. No, ese día ya cuando me vaya, ya pues me tratas como a rey, porque Chana a todos los clientes, a los varones como a reyes y a las damas como a reina, les da el trato ahí en el tercer piso de Mercado del Huequito de Tarapoto. Me dice que está a todo volumen de la radio. ¡Buena, Chana! Y saludo para todas tus compañeras, pues, las que están ahí, escuchando la radio también, preparando el almuerzo. Ya el almuerzo, pues, ¿no? Desayunos, almuerzos ahí, ¿no? Cena no, solamente desayunos y almuerzos ahí en el tercer piso de Mercado El Huequito de Tarapoto. Para Nelita, un saludo grande, la chica que está ahí en la dirección de Mercado El Huequito de Tarapoto. Y también para el departamento de seguridad, ahí están los muchachos con una buena vara, claro, y un buen silbato, hermano. El departamento de seguridad y también para el departamento de limpieza del mercado del Huequito de Tarapoto, que siempre están en la sintonía todos los días. Sutil y Mundi para los comerciantes también. Y por ahí están los stands, ¿eh? 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Claro, disponible, materia disponible está ahorita. Sí. Para Haroldo, también Haroldo Romero Sandoval. Hoy es su cumpleaños del muchacho. No va a hacer nada, dice, no va a celebrar nada, porque siempre cuando hace, dice, vuelven de mala gana los invitados, la familia, algunos amigos, y no les gusta el trato de esa manera. Ya saben, entonces, Haroldo ya se cansó, no quiere hacer absolutamente nada para su cumpleaños, ¿eh? Entonces va a pasar en alto este año, pero de todas maneras hay que saludarlo, pues no, porque está escuchando la radio, obviamente. Y me dice, Beto, no hago nada de cumpleaños el día de hoy por motivo de fuerza mayor. Ya me comentó ahí al WhatsApp.
1: Hola, chico guapo.
0: ¿Qué tal, chica?
1: La música suena.
0: Gracias por el guapo, ¿eh?

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Rosalía me manda un mensajito y me dice: Betito, quiero recordar mis tiempos cuando formaba parte de un grupo muy bonito. Baile, este baile hermoso que la saya. Me dice, este tema especialmente bailaban ellos, ¿no? En cada uno de sus presentaciones. De los hermanos Gaitán Castro, Miguel Canela. Ahí está casi la parte final del programa ya. Casi la parte, casi, casi.

0: Oye, de esta manera llegamos a la parte inicial, digamos, final del programa, ya. Tus labios, morena, bella flor. ¡Qué bacán, qué bacán! ¡Muy bonito! Es tu canción. Canción enorme. Ya llegamos a la parte final. Ahí están los muchachos de Actualidades del Mediodía, listo con toda la información, abundante información, para continuar con la programación en unos minutitos más. Chicas, chicos, está prohibido cambiar el dial. Sí, sí, sí. Porque es algo especial escuchar el noticiero Actualidades del Mediodía. Mañana volveremos a partir de las 9:30 minutos. Está Rodil también, Rodil. Y Alonso Aguilar le entregaron sus lentes. ¿Dónde hiciste, mi querido Alonso? En Paja, en el centro oftalmológico.
1: Sí, señor.
0: Me consultorio oftalmológico.
1: Me he hecho mi lente de deporte también para la pichanguita.
0: Ay, ay, ay.
1: Claro, sí, tipo antifaz.
0: Y ahí, ¿cuándo va a ser esa pichanguita?
1: Pues? Eso vamos programando con Tragucho.
0: Nada, pega, claro, hay que organizar hoy. Sí, sí. Ya, bacana. Ya, si se trata de pichanguita, ya yo estoy ahí. No, de hacer un partidito, pues, de fútbol. Consultorio médico Pajatenga, ahí está. Saluditos tremendo también para los muchachos, los doctores. Ahí donde hizo su lente de medida y dice que le hicieron ver bien a Alonso Aguilar con su lente. Ahora está viendo, está como recién nacido el muchacho, sus ojos. Claro, qué bien, qué bien. Felicitaciones entonces. Y saludos tremendos ahí en el consultorio oftalmológico. Consultorio oftalmológico. En Quirón Pedro Irsúe, la primera cuadra está este. Ahí está, pues, claro, claro. Y bueno, nos vamos. Gracias. Gracias, Perú. Hasta mañana.

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1: Son las 12 de la mañana. 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

0: Muy buenas tardes, bienvenidos a una nueva edición aquí en Actualidades del Mediodía por Radio Tropical. Hoy martes 22 de septiembre del 2026, con mucha información que compartir. Siempre es un honor y un placer ingresar a cada uno de sus hogares y negocios para llevarles toda la información. También se encuentra mi compañero de labores, Alonso Aguilar Mori. Alonso, muy buenas tardes, bienvenido aquí a Actualidades del Mediodía.
1: ¿Cómo está, señor Rodríguez? Muy buenas tardes a todos aquellos que nos escuchan y ven en las multiplataformas de Tropical a esta hora de la tarde. Un gusto y un placer poder estar en contacto de todos y cada uno de ustedes con el mes de septiembre, que ya está en su recta final.
0: Así es, ¿no? Y obviamente con toda la información que tenemos que compartir. ¿Cuántos días

0: Regionales Municipales 2026. El tiempo se acaba, el tiempo pasa volando. Y hace un ratito nada más acaba de llegar material electoral, según información que nos acaba de manifestar OMPE, a la Oficina Nacional de Procesos Electorales, ya con las cédulas, con todo. Recuerde que es una sola cédula. Roger estuvo el otro día con la jefa de OTPE.
1: Dos cédulas, una para los provinciales y otra para las distritales.
0: Bueno, si usted vive en Tarapoto, yo resido en Tarapoto, voy a recibir una cédula con tres columnas.
1: Con tres columnas, que es la de gobernador.
0: Gobernador, consejero regional y
1: alcalde
0: provincial. Si usted, Roger, vive en la banda de Chilcayo, también le van a entregar una sola cédula, pero con cuatro columnas. Gobernador regional, consejeros regionales, alcalde provincial y alcalde distrital. En este caso, el alcalde también de su distrito, del distrito de la banda. Y bueno, hay la otra columna ahí, el provincial, que es de toda la provincia.
1: Así es, así que tienen toda la información. Nosotros hemos podido observar acá cada una de las cédulas. Bastante sencillos, no hay mucha cosa que hacer, no hay forma de perderse.
0: No hay el rostro del candidato a gobernador, ojo.
1: Ojo, también, hay que tener en cuenta, cada de estas tres columnas, para las provincias o para los distritales, que son cuatro columnas, pueden marcar distinto, porque cada elección es distinta.
0: Puede cruzar el voto, no hay problema.
1: Eso no es, y, que no es inválido.
0: Identifique bien los símbolos, si usted desea votar por la, qué sé yo, sombrillita, ¿no? Como lo hacen en sus cédulas didácticas en OMPE, puede votar por la sombrillita lineal si gusta, o puede votar por la sombrillita y luego por el heladito, luego por el chupetito, qué sé yo, ¿no? Puede cruzar su voto también, así que infórmese, vea, identifique si es que usted desea votar, si no, pues no, si no quiere votar, no lo haga, pues. Eso también es completamente cierto, ¿sí o no, señor Dobler?
1: Así es. Bueno, siendo las 12:11, vamos rápidamente con nuestros titulares.
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0: Titulares hoy en actualidades del mediodía, martes 22 de septiembre del 2026, año de la esperanza y el fortalecimiento de la democracia. Ministerio Público designa nueva fiscal provincial de la Fiscalía Mixta en la banda de Chilcayo. La abogada Sara Aurora Panduro Hoyos juramentó en el cargo y señaló impulsar la conversión del despacho a modelo corporativo para mitigar la alta carga procesal.
1: Más información, vecinos del sector Cumbasillo en la parte baja de Morales realizan un plantón de 24 horas frente a la sede de Emapa San Martín, exigiendo un informe técnico que autoriza conectarse a la red de servicio de agua potable.
0: Roger Heredia Núñez, presidente del mencionado comité multisectorial, dijo que el 25 de agosto fue la última reunión con los representantes de Emapa y hasta hoy no hay convocatoria para tratar el tema. Son más de 1,000 familias afectadas, señaló el dirigente sindical.
1: En otras informaciones, los distritos de Sacanche, Huicungo y Pachisa avanzan en la conformación de y organización de brigadas ciudadanas antiincendios forestales.
0: Sutran y las autoridades regionales realizan megaoperativo de interinstitucional a fin de fiscalizar servicios turísticos. La intervención se desarrolló en el sector Rancho Roma con la participación de diversas instituciones vinculadas a la fiscalización y protección de usuarios.
1: En otras informaciones, el Centro de Emergencia Mujer y la Red de Salud de Lamas unen esfuerzos para fortalecer la atención a víctimas de violencia en la jurisdicción de la provincia.
0: Onia Juancas, presidente de la institución educativa Mártires de la Amazonía del Centro Poblado de Alianza, manifestó su preocupación por el lento avance de la construcción de la nueva infraestructura educativa.
1: Y la ODP San Martín recibió hoy el material electoral que será utilizado en las elecciones regionales y municipales el 4 de octubre.
0: A nivel nacional existen más de 2,000 obras paralizadas. Hay cuatro regiones que son las más críticas, entre ellas San Martín.
1: Titulares en el plano nacional, hoy continúa la segunda jornada de debate de candidatos a la Municipalidad Metropolitana de Lima, organizado por el Jurado Nacional de Elecciones, con la participación de 13 aspirantes a la Alcaldía Capitalina.
0: El ministro de Educación, José Antonio Chang, encargó las funciones del director del Liceo Naval Almirante Guise al viceministro de Gestión Institucional, Luis Antonio Alemán. 12:13, titulares de la presente jornada informativa de hoy que vamos a estar compartiendo con todos y cada uno de ustedes en actualidades del medio. Señor Dobler.
1: Así es, y bueno, como lo estabas mencionando, Alonso, es que hoy día justamente acaba de llegar el material electoral con los camiones directamente, todo lo que tiene que ver con las cédulas, con el

0: campo también de vigilancia, ¿no? Que se utiliza para que no se vea por quién votas, ¿no? Todo el material listo ya para el 4 de octubre, para que no haya un tipo de problemas como antiguamente pasó en la capital de la República, que se demoró el material, que no se habilitaron lugares de votación porque no había el material, ¿no? Y entre otras cosas, se están mitigando todos estos problemas, estas dificultades que han tenido en los anteriores procesos electorales para que no vuelva a suceder, y es por eso que se hace la premura del caso para que llegue antes, se verifique también todo. Ahí tiene que estar en compañía del Jurado Nacional de Elecciones para ver si alguna cédula, Alonso, está rayadita por
1: Sí,
0: ahí,
1: tienen
0: no
1: que
0: está
1: verificar
0: bien.
1: todo eso.
0: Hay que verificar todo esto, si no se pasa a una cédula pues observada, ¿no? Y eso ya es competencia del Jurado Nacional de Elecciones directamente. Entonces vamos a tener, ahí está la imagen que estamos observando en estos
1: Hay
0: momentos.
1: personal del Jurado Nacional de
0: El
1: Elecciones.
0: que sí no he visto personal así como tal es de los observadores internacionales. No sé si en esta oportunidad, en hacer unas elecciones de municipales y regionales 2026, se va a considerar el despliegue de observadores internacionales en la región San Martín. En la anterior contienda, en ambas, en la primera vuelta y en la segunda, sí ha habido observadores internacionales en la ciudad de Tarapoto, en donde también nos ha remitido informe a todos los medios de comunicación, el trabajo que han venido realizando en la región San Martín. Vamos a ver si en esta oportunidad va a estar justamente los observadores internacionales aquí en nuestra región, que tienen un papel muy importante de verificar
1: Harto
0: todo ello.
1: personal joven en ONPE, ¿eh?
0: Sí, bastante personal joven en el Jurado Nacional de Elecciones también, en el lado del voluntariado. Sabemos que también Transparencia siempre tiene oportunidad de tener en cuenta la participación de los voluntarios, ¿no? Y de estar también en el proceso electoral. Que sea una realmente fiesta electoral, Alonso. Y no termine en gresca, que cumplan todas las notificaciones, las observaciones que siempre da OMPE y las recomendaciones que te dan en todo el proceso electoral. Así que, bueno, esto es lo que se está desarrollando en estos momentos en el jirón Ricardo Palma, en donde está la oficina de procesos electorales.
1: Bien, mientras tanto, en el plano internacional guión nacional, nos enganchamos a la Asamblea de las Naciones Unidas que se desarrolla en New York en estos momentos en Estados Unidos, en donde la presidenta de la República, Keiko Fujimori, ha señalado que el gran desafío es la lucha contra la delincuencia y el crimen organizado. Qué novedad,
0: Vamos a
1: ¿no?
0: escucharle.
1: Vamos a escuchar parte de lo que dice la presidenta Fujimori a esta hora de la tarde.
2: Corporación en su momento de una agenda ideológica cultural ajenas a nuestra realidad, ha generado una confusión y un desorden de tal magnitud que hoy en día los profesores en los colegios no pueden imponer el orden, no pueden imponer el orden y la disciplina bajo la amenaza de ser denunciados. Necesitamos restablecer el principio de respeto a la autoridad. Convertiremos a las aulas en lugares seguros, donde los niños vayan a aprender y los profesores a enseñar sin miedo.
1: Bien, vamos a esperar reconectar, pero hablaba, me imagino, en torno a lo que viene ocurriendo en diversas instituciones educativas, con los abusos que suceden, ¿no, señor Rodríguez?
0: Así es, y que no solamente queda en decirle vamos a pasarlo todo al Minedu y que Minedu se encargue, ¿no? El sistema, y hoy día también hablamos un poco de eso en esta capacitación que estuvimos en el Hotel Cumbasa, al sistema también hay que darle críticas, esas críticas constructivas para que mejore. Un sistema que tiene mucho tiempo y que no se está actualizando y que no busca la innovación, que no busca espacios de seguridad, de protección, estamos cayendo en ello, ¿no? Necesita este sistema ser criticado, actualizado, ¿no? Y que de todo momento, de la mano también con los padres de familia. La familia tiene un rol muy importante, también lo compartíamos ayer con una profesional en psicología, ¿no? Tiene un rol muy importante. Pero como Estado, también tiene que autoevaluarse. cómo nos encontramos. No solamente una institución, sino otras instituciones que a lo mejor no denuncian, no dicen nada, se queda todo de manera interna y no se identifica ni tampoco se reporta a través de este programa que, si no más me equivoco, es el CIAGE o CIAGI, okay, que hay, normalmente hay se reporte,
1: más.
0: ¿No?
1: Hay uno más.
0: Hay uno más que también CIAGI se reporta.
1: CIAGI es el sistema educativo que se suele utilizar.
0: Y eso es un reporte preventivo para que las autoridades, tanto de las UGELES como del Ministerio de Educación, coloquen esta alarma y puedan ver estos casos. Porque en los ministerios, en las UGELES también hay psicólogos, también hay especialistas que cuando llegan a este caso, pues tienen que tomar la mejor postura dentro de todo. Bueno, esto es lo que está compartiendo, me imagino, respondiendo a todo lo que ha pasado, que ha llegado también a prensa internacional, Alonso, ¿no? Los titulares han llegado
1: a la orden del día. A esta hora, vámonos a una breve pausa y regresamos con más información para acotar. Sí se ve, es la otra plataforma. Sí, aquí es la otra que existe. 12:20, pausa, volvemos.
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4: Bienvenidos a la edición para la región de San Martín de hoy, martes 22 de septiembre. Saludos con todos, amigos de San Martín. Comenzamos con información del Servicio Nacional Forestal y de Fauna Silvestre, que reporta 335 focos de calor en San Martín. La provincia de Bela Vista concentra 91, seguida de San Martín con 57, Huallaga con 52 y Mariscal Cáceres con 46. Además, la Masipicota registran 22 cada una, Tocache 21, Rioja 9, Moyobamba 8 y El Dorado 7. Desde la central informativa de Hombro a Hombro, recomendamos evitar las quemas y cualquier uso irresponsable del fuego que pueda desencadenar un incendio forestal. Por otro lado, Ambien reportó en el aeropuerto de Huanjuy una humedad promedio de 83,85%, con una visibilidad de entre 7 y 8 kilómetros. La elevada humedad estuvo acompañada por una visibilidad reducida. Mientras tanto, en el aeropuerto de Rioja, la humedad promedio fue de 83,50% y la visibilidad estuvo entre 5 y 10 kilómetros, por lo que las condiciones de visibilidad fueron variables. En el aeropuerto de Tarapoto, Ambien reportó una humedad promedio de 64,23% y una visibilidad de 10 kilómetros. En este caso, las condiciones fueron favorables para las operaciones aéreas. Y atención con esta información de alcance nacional. El Perú se prepara para un verano bajo la presencia de El Niño costero, que, según la Comisión Multisectorial encargada del Estudio Nacional del Fenómeno El Niño, continuaría hasta mediados del otoño de 2027. El escenario prevé lluvias por encima de lo normal, principalmente en la costa norte y central y en sectores de la Sierra Norte. La atención se concentra especialmente en el norte del país, donde las precipitaciones podrían alcanzar entre 80 y 100 milímetros en un solo día bajo determinadas condiciones. La intensidad dependerá, entre otros factores, de la temperatura del mar, que podría llegar hasta los 28 grados en algunas zonas del litoral. Ante este panorama, se recomienda reforzar las medidas de prevención y preparación para reducir posibles impactos en la población, viviendas, carreteras, servicios, infraestructura. Finalmente, revisamos la temperatura y el tiempo en la capital regional. En Moyobamba se espera una temperatura máxima de 32 grados y una mínima de 20 grados. El cielo estará entre parcialmente nublado y nublado durante el día, con tendencia a presentar chubascos ligeros al atardecer. Prepara una caja con suministros para al menos 3 días. Siguiendo las recomendaciones del Instituto Nacional de Defensa Civil, guárdala en un lugar accesible y asegúrate de que toda la familia conozca su ubicación.
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6: 12 del mediodía con 27 minutos. Nos vamos a exteriores con nuestro compañero de labores, Brandy Torres, con más información. Brandy, ¿cómo está usted? Buenas tardes, bienvenido.
7: ¿Cómo está, señor Aguilar? Muy buenas tardes a los oyentes de Actualidades del Mediodía de Radio Tropical. Para darles a conocer, esta mañana decenas de familias del sector Cumbatillo, ubicado en la parte baja de la ciudad de Tarapoto, llegaron hasta la planta de tratamiento de Mapa San Martín para protestar y exigir pues el abastecimiento de agua potable, así como también la presentación de un informe técnico que permita pues conectar con el sector con una red de agua ubicada en la última cuadra del Girón Alfonso Ugarte de Tarapoto. Este petitorio ya vienen haciendo los pobladores desde hace buen tiempo, es por ello que con pancartas en mano, así como también arangas, protestaron pues en los exteriores de la planta de tratamiento de Mapa San Martín para que de alguna u otra manera puedan llamar la atención del gerente general y se pueda realizar una mesa técnica donde puedan los colaboradores presentar pues sus problemáticas, así como también sus petitorios, y de esa manera llegar a buen puerto. Vamos a escuchar a continuación las declaraciones de Roger Heredia Núñez, quien es el presidente del comité del sector Cumbatillo de Tarapoto.
8: Roger, buenos días. Su nombre completo y su cargo, ¿cuál es mejor?
9: Roger Heredia Núñez, el presidente del Comité Multisectorial del Sector Cumbasillo, parte baja de Morales.
8: ¿A qué se debe su presencia aquí en esa parte de Tarapoto, señor Roger?
9: Acá nosotros estamos el día de hoy haciendo cumplimiento a un acuerdo del comité de realizar un paro de 24 horas, toda vez que Mapa San Martín viene postergando la presentación de un informe técnico donde autorice pegarnos a la red que está ya prácticamente en la última cuadra de Alfonso Ugarte, para todo el sector Cumbasillo, que estamos en la otra parte de la parte baja del distrito de Morales. Entonces, en la última reunión que tuvimos con el equipo técnico de Mapa fue el 25 de agosto. Ellos han querido una discusión técnica en que nosotros presentemos nuestros técnicos. Le hemos hecho llegar el 27 de agosto esa relación de los profesionales para la discusión técnica. Sin embargo, hasta el día de hoy no ha habido esa convocatoria para esa discusión. Ellos alegaban en un momento que no encontraron presión de agua, lo cual nosotros el día de hoy queremos desmentir esa versión, porque nos hemos hecho los trabajos técnicos de ingeniería y trabajos todo lo que tiene que ver con el tema hidráulico. Efectivamente existe presión de agua las 24 horas del día. Esas evidencias, esa discusión técnica, queremos que el día de hoy se dé a fin de que de una vez nos puedan entregar este informe y nosotros con estos propios recursos poder llevar la red de agua. No le estamos pidiendo temas económicos a EMAPA, simplemente una autorización a que nos autorice con un documento y nosotros poder hacer los trabajos, porque esta población somos más de 1,000 familias y que necesitamos el servicio de agua potable.
8: ¿Desde hace cuánto tiempo vienen solicitando, esperando este informe, este señor Roca?
9: Bueno, ya estamos esperando la lucha se empezó en julio del año pasado, ya es más de un año. En diciembre se comprometen a hacer el proyecto definitivo agua y desagüe, y como también a presentarnos un informe técnico para, nosotros poder hacer nuestra red temporal, porque fíjese, hasta que ellos terminen el proyecto va a pasar, ¿cuántos años? ¿5 años? ¿10 años? No sé cuántos años, por eso es que nosotros queremos el informe técnico para hacer la red temporal, a fin de nosotros poder tener acceso rápidamente al agua potable.
8: Usted te indicaba algo muy importante, el hecho de que los trabajos los realizarían ustedes mismos, sus propios peculios.
9: Efectivamente, o sea, nosotros no le estamos pidiendo dinero a Mapa San Martín, lo único que le estamos pidiendo es que nos autoricen para pegarnos a la red de agua, nada más, toda vez que existe la presión y existen las condiciones técnicas, porque vivimos en la parte baja. Hay un desnivel y hay bastante presión de agua y le hemos demostrado con evidencias el día de hoy. Queremos que se dé la mesa técnica a fin que hoy pueda darse esa discusión y demostrar que realmente nosotros tenemos la razón. O sea, hay presión de agua más que lo suficiente para llegar a los 8 sectores.
8: De no darse la mesa técnica aquí con los encargados de Mapa San Martín, ¿qué medidas van a tomar ustedes, señor Roca?
9: Bueno, nosotros confiamos en que hoy día se dé la mesa técnica. En todo caso, nuestra lucha continuará, porque estamos decididos a tener nuestro servicio, porque no es justo una zona de expansión urbana que esté pues sin agua. Prácticamente no hay desagüe, los servicios básicos no existen, pero ya al extremo de no tener agua, ya en estas temperaturas que nosotros estamos viviendo. Claro que llevan a algunos sectores una vez por semana, pero cuando se reparte el agua, unos cuantos baldes para cada uno, eso no soluciona pues el problema, tampoco la mitiga. es algo así que insuficiente totalmente. O sea, nosotros al menos queremos 3 horas por día. No le pedimos 10 horas, no le pedimos las 24 horas, 3 horas por día, todos los días. Nosotros tuviéramos el agua suficiente, esas 3 horas la aprovecharíamos para juntar en nuestros depósitos y tener la agua para todo el día, y todos los días no tuviéramos problemas. Entonces, es lo que queremos, una solución más eficiente para la población.
8: Actualmente, ¿cómo se abastece con el servicio de líquido elemento?
9: Bueno, las familias vienen a comprar tarapoto, a veces Mapa lleva también con cisterna, pero no es suficiente, o sea, el problema existe. O sea, no, a veces la familia tiene que salir a trabajar y a veces el domicilio está sin agua. Entonces, es un caos, la vida no es como debería de ser, no sé, lo que nosotros necesitamos es una vida digna, como lo tiene cualquier ciudadano, y aquí además es nuestro derecho constitucional que nos ampara la Constitución, y no nos pueden negar a ellos, o sea, no nos pueden decir, te vamos a llevar agua por cisterna una vez por semana o 2 veces por semana, pero no es suficiente, o sea, estamos con el problema prácticamente viviendo y conviviendo todos los días por muchísimos años, somos desde el año 2010, 2015 que se han instalado estas poblaciones acá, y desde esos tiempos, o sea, son más de una década que vivimos con este problema, y nosotros no vamos a esperar otra década más para seguir con el mismo problema. Lo que queremos es una solución efectiva, eficiente, y que MAPA ya nos dé el servicio de agua potable.
7: Gracias. Bien, señor Aguilar, hay declaraciones del señor Roger Heredia Núñez, que es uno de los integrantes de ese comité del sector Cumbasillo, que estaba en la parte baja de la ciudad de Coto, quienes esta mañana llegaron pues hasta los exteriores antes del tratamiento de MAPA San Martín para protestar específicamente el establecimiento de agua. Así también, ¿no?, en un informe técnico que permita, pues, además, ¿no?, conectar al sector con la red de agua que se encuentra ubicada en la última cuadra que está con su parte de la ciudad de Trabajo. Actualmente, las familias, señora, están abasteciendo, pues, mediante la compra de agua y el suministro vocacional de cisternas, pero esto no basta. Las familias tienen que abandonar sus casas por temas de trabajo o por otros motivos, y las cisternas, pues, llegan a las de la mañana cuando las familias no se encuentran en sus viviendas. Es por ello que los colaboradores necesitan puesta atención por parte de MAPA San Martín, pero van a continuar en escucha de medidas de protesta. Señor Aguilar, esta es la información compartida a esta hora de la tarde para la actualidad de la Universidad de Tropical.

0: Señoras y señores, secuencia electoral San Martín elige 12:35. Estamos en estudios con Javier Cinti, candidato a la Municipalidad Provincial de San Martín por Renovación Popular. Inge, en el último tramo de la campaña, lo veo también que ha bajado de peso. A todos los candidatos bajan de peso más, ¿ah? No, usted es deportista, pero está bajando un par de kilos ahí porque se mueve por uno y otro lado, ¿no?
1: Bueno, es parte de del trabajo ya en esta última recta de la campaña electoral. Uh-huh. Estamos recorriendo ya los distritos más cercanos, que en este caso es Morales, la banda de Chilcayo y Tarapoto. Tarapoto tiene sus sectores también. Ayer hemos estado por el sector del Girón Alerta, donde los vecinos también nos han pedido un conversatorio para ver el tema del cuidado de este de este recurso natural que es el fondero, el Achual. Nos piden el tema de seguridad ciudadana, la reparación de sus pistas que están totalmente con huecos, porque en Mapa San Martín repara una fuga y lo deja abandonado. Entonces, eso es una preocupación de no solamente de este Girón Alerta, sino también de diferentes sectores de la ciudad de Tarapoto.
0: Inge, y en ese sentido la conexión vial es importante, hablaba usted del Girón Alerta, prolongación Alerta también me imagino, en estos dos puntos tenemos dos ojos de agua y cuando uno interviene ahí tiene que tener especial cuidado también, ¿no?
1: Sí, yo justamente ayer le he explicado que nosotros tenemos un proyecto ahí de un corredor ecológico, lo llamo yo, ¿por qué? Porque queremos hacer lo que es un sistema de pistas y veredas, siempre manteniendo el tema de ambiental, podríamos decirlo. Por eso yo planteo de que la pista no sea un asfalto, no sea un concreto, sino sea un tema de sistema adoquinado con sus veredas y drenaje pluvial, pero conservando el tema ambiental. Tenemos dos recursos naturales que son el fondero, que es el Achual, donde están en estas dos vías, y nos va a permitir en cierta manera mejorar y conservar estos dos recursos. Entonces, la conexión que se quiere hacer desde la avenida Circunvalación, que está cerca a la Colpa, al restaurante, vamos a pasar por Taquihuasi, pasamos el puente de Vía Autónoma, recorremos toda la Vía Autónoma, y ahí hay una ladera muy muy bonita donde hay bastante vegetación y se pueden escuchar todavía en la tarde, en la noche, el sonido de las aves,
0: hay pichiquitos insectos, también, ¿no? Por ahí, ¿eh?
1: Entonces, tener un ambiente, una vía totalmente ecológica y conectarnos con el distrito de La Banda en el Girón Maximiliano Murrieta. Entonces, la población lo espera en cierta manera y hay que trabajar desde el primer día de la gestión del 2027.
0: Me imagino, ingeniero, que esto también puede replicarse en algunas otras zonas y distritos, ¿no? Como la Grande Chilcayo, tal vez Morales, donde están también estos diversos planes que también tiene usted, porque Conexión Vial no solamente es Tarapoto y sus lunares, sino el resto de distritos.
1: Claro, también, ¿no? Ya hemos informado también en su momento de que tenemos que hacer una interconexión distrital con Morales. Se está planteando la construcción de un puente, por ejemplo, en la última cuadra del Girón Alfonso Ugarte para descongestionar ya la zona de Morales, la zona urbana, no pasar por el puente, a Tumpamba, llegar a Santa Anita, de ahí al Óvalo del Soldado, del Óvalo del Soldado recién al Óvalo de Santa Rosa. Entonces, tenemos que ya crear, marcar una diferencia y ordenarnos más en el sentido de nuestro tráfico vehicular. El parque automotor en Tarapoto se incrementa cada día. Cada día aumenta 1, 2, 3, 4. Mensualmente ingresan más mototaxis y vehículos lineales y también vehículos de cuatro ruedas a la zona urbana. Entonces, cada vez se vuelve más congestionada nuestra parte céntrica de Tarapoto y entonces tenemos que buscar otras vías alternas para descongestionarlo, ¿no? Y para eso estamos proyectando la construcción de este puente en la última cuadra del Girón Alfonso Ugarte y otro puente en la última cuadra del Girón José Olaya, que nos va a permitir conectar el margen derecho del río Cumbasa, donde está la carretera San Antonio de Cumbasa, y seguir esa línea por el frente de la Universidad Peruana Unión y empalmarnos nuevamente en la Fernando Belaón de Terra.
0: Es bajar la saturación, ¿no?, de afluencia de otras zonas.
1: La concentración en el puente Cumbasa, que cuando tú ingresas, a veces haces una larga cola, porque la hora del semáforo es bastante larga. Tenemos que buscar otras vías. Entonces, eso es nuestro proyecto de marcar una diferencia y de generar desarrollo dentro de estos dos proyectos que se quiera ejecutarlo.
0: Sí, porque la ciudad está a punto de tener un infarto vial en el sentido en que todo está súper cargado y me imagino que también va el tema de proyectar o ejecutar también probablemente anillos viales, ¿no? En zonas también alejadas.
1: Mire, la provincia, yo he estado revisando el banco de proyectos de la Municipalidad Provincial de San Martín, tiene tiene ya proyectos a nivel de expediente, por ejemplo, lo que es el jirón Huayna Cápac de la cuadra 1, que está iniciando la jirón Leoncio Prado, sí, sí, para llegar hasta Fonavi por Belén Torres.
2: Para bajar directo.
1: Para bajar directamente, ya no irme pues por la rústica, dar una vuelta. Entonces, no, esas son vías de conexión para Morales, que también está dentro de tu plan de trabajo. Ahí hay un expediente ya hecho, que solamente faltaría actualizarlo y buscar el financiamiento correspondiente a través del ministerio, uh-huh, o a través también del gobierno regional, y, o si no, con nuestros fondos también se puede ir empezando. Entonces, hay otro proyecto, por ejemplo, en el barrio Huayco, donde está Jirón Miraflores, Jirón Guayaga, Jirón 6 de septiembre, Ucayali, Santa Efrasia, dos proyectos ahí, uno que está arriba del mercado número 3 y las otras son debajo del mercado número 3. Entonces, hay diferentes proyectos como Jirón Los Ángeles, que también hay un proyecto para cambiar redes de agua y desagüe, si no, no voy a poder hacer las pites y veredas.
2: Sí, entonces, tiene que hacerse de ahí.
1: El sector La Hollada también tiene dos estudios de preinversión. Lo han dividido en sector La Hollada lado derecho y sector La Hollada lado izquierdo. Entonces, como ya hay unos estudios, ya algunos con expediente y algunos con perfiles, tenemos que seguir para no perder el tiempo. Entonces hay que avanzar, ganarle al tiempo, porque 4 años en una gestión pública es corto.
0: Pasa volando. Y el tiempo también es corto para poder, de repente, en base a experiencias, atender otros sectores. El Bajo Huayaga, que su problema principal es conectividad, conexión vial.
1: Sí, el Bajo Huayaga ya hemos recorrido. Uh-huh. Esperemos que el gobierno regional culmine este importante puente, que es el puente Pongoila, porque eso va a ser nuestro ingreso hacia la margen derecha del río Huayaga y conectarnos a este valle del Chipurana, a este valle del Bajo Huayaga, también lado izquierdo del Huayaga, porque ahí la población espera la conectividad vial. Uh-huh. Ese es un anhelo de toda esta población, porque ellos no pueden sacar su producción agrícola si no hay una buena carretera. Y ese eje vial, yo lo considero que va a ser un eje vial interregional, porque nos va a permitir conectar con la región Loreto. Región Loreto, que tenemos dos ciudades, ¿no? Contamana y Tierra Blanca, que nos conectamos a Río Ucayali. Creo que eso va a ser un eje vial de desarrollo económico muy importante para ambas regiones, San Martín y Loreto.
2: Y hay que estar coordinando también en zonas de frontera, tal vez, ¿no? Las que dan con Loreto.
1: Claro, y no solamente son temas viales, también hay un déficit, hay una brecha para hacer el mejoramiento de los establecimientos, uh-huh, de salud, en las instituciones educativas, que también necesitan ya una inversión del Estado. Creo que con este eje vial nos va a permitir llegar mejor, podríamos decirlo, ya vía terrestre, porque actualmente se lleva vía fluvial. Creo que es un poco más caro sacar una producción vía fluvial que vía terrestre. Entonces ahí vamos a necesitar el apoyo de nuestro gobierno regional o de nuestro gobierno central, porque la provincia no va a tener los recursos, pero al menos queremos iniciar los estudios de preinversión y expediente técnico.
0: Correcto. Ahí también, ingeniero Cinti, entra a tallar el tema del Instituto Vial Provincial como eje articular para el tema de conexión, ¿o no?
1: Claro, el Instituto Vial Provincial, este es un instituto que ha sido creado en conjunto, que tiene que ser manejado o administrado por todos los alcaldes de la provincia. Uh-huh. Todos conforman, digamos, el IVP, y ahí lo que tenemos que hacer es una implementación con un pool de maquinarias. Nuevamente, implementarle al IVP, porque cuando hemos estado en la gestión, en este caso del señor Walter, se le ha equipado con un pool de maquinarias, que actualmente ese pool de maquinarias están inoperativos y no hay nada de ese pool. Ha sido un descuido total de las dos autoridades que nos están dejando, y nuevamente implementarlo. ¿Para qué? Para que los distritos que tengan sus trochas carrozables y caminos de acceso puedan ellos utilizar un periodo, de repente 2 meses o 3 meses, cada municipalidad
2: barrotando
1: o mensual, para que ellos puedan mejorar sus centros de sus accesos a sus centros de producción, y eso tiene que darse con un acuerdo de consejo y con el acuerdo también de todos los alcaldes de la provincia de San Martín.
0: Sí, porque hay que tener cronograma. Me imagino que en cada zona también saben qué épocas son complicadas de lluvia, cuándo afirmar, cuándo darle su raspadita, y todo también eso es importante.
1: Claro, ¿no? Hay épocas acá en la región San Martín, que tenemos el invierno, uh-huh, y tenemos el verano. Entonces, sí, hay que ver a qué distrito lo damos, en qué temporada, ¿no? Porque al Bajo Huayaga yo no podría de repente darle en época de invierno, porque nos va a estar parado la máquina.
2: Sí, exacto.
1: Pero sí lo puedo aprovechar acá de repente en zonas más cercanas como Cacatache, o de repente como Juan Guerra, o de repente como Champaja. Entonces es cuestión de ponernos de acuerdo y trabajar coordinadamente con nuestros alcaldes distritales, al margen del color político o del símbolo que tenga cada partido que va a ser elegido este 4 de octubre.
2: Correcto. Otro problema que tanto no se usa o se menciona es el tema, volviendo a la ciudad, de ruidos molestos. ¿Cómo se maneja ese tema? Hablando en términos de fiscalización, que en este último tiempo, la verdad, parece como si fuera, no sé, un saludo a la bandera.
1: Ordenanzas municipales existen
2: ahorita. Hay muchas.
1: Hay bastante, y el tema de los ruidos molestos, sí hay ordenanzas. Hay que hacer una revisión de toda esta ordenanza que tanto ha sido aprobada. Uh-huh. ¿Y por qué no se está aplicando, no? Entonces, ¿por qué no se aplican los ruidos molestos para los que utilizan los tubos de escape que están abiertas con los mototaxistas o motolineales? Los centros nocturnos, que tenemos también un grupo de personas que no se ha aperturado una reunión, como es el Calle de las Piedras, que están algunas veces perjudicando a los vecinos que quieren dormir tranquilamente, no están implementando el tema de ¿cómo se llama? De que los ruidos molestos no salgan a la calle o a los vecinos. Claro. Creo que hay un límite de decibeles máximos que tienen que tener, digamos, cada establecimiento nocturno, y eso también implica que tenemos que ir a poner un orden con una fiscalización. Creo que si no hay fiscalización, también el dueño del local va a hacer lo que quiere.
2: Entonces, hay que adecuar los espacios.
1: Tenemos, ¿no?, que tener ya autoridad o principio de autoridad y hacer cumplir las ordenanzas que están ahí para cumplirse.
2: Correcto. Esto de fiscalización va de la mano con temas de sensación de seguridad y va con seguridad ciudadana. Se ha implementado, sí, cámaras de videovigilancia, sin embargo, al parecer la gestión, ya que recae, tengo entendido, en la gestión municipal actual, no está teniendo el rendimiento que se esperaba. ¿Usted se compromete de ser elegido alcalde, sincerar, digamos, la divulgación de imágenes de temas delictivos? Hemos tenido muchas polémicas en ese sentido. Ampliar de repente el alcance de las mismas, traspasando fronteras y creando realmente un serenazgo sin fronteras.
1: Claro, se tiene que liderar el tema de seguridad. Creo que la autoridad, en este caso el alcalde provincial, es la que tiene que liderar el tema del Comité de Seguridad Ciudadana a nivel de la provincia, y tenemos que hacer articuladamente con nuestros dos alcaldes del distrito de Tarapoto y Morales. Ya le había informado anteriormente de que Tarapoto, Morales, somos una ciudad metrópoli y todos ya casi tenemos el mismo problema en común. Tenemos que unir esfuerzo y trabajar de la mano. Hay que activar nuevamente algunas juntas vecinales que han estado ya muy sueltas en su momento, trabajar con nuestra Policía Nacional. Yo siempre digo que hay que involucrar acá a nuestro general de la Policía Nacional, ya más, un poquito más duro, más fuerte, digamos, en las acciones delictivas que tenemos acá en la ciudad de Tarapoto, Morales, La Banda y Chilcayo. No hay que esperar todavía que pasen cosas muy graves. También recordarle que la población, hace muchos años atrás, cuando hemos estado en gestión, hemos sido la tercera ciudad más segura del Perú. Eso tenemos que recuperar, y para eso están nuestras autoridades, para liderar el tema de seguridad y recuperar a que Tarapoto, Morales y la provincia de San Martín sea una provincia segura.
2: Correcto. Ingeniero, se ha estado viendo también zonas altamente transitadas y de diversos accidentes de tránsito que suelen ocurrir continuamente, como es en el sector La IE. Se va a conversar, tengo entendido que tiene mucho que ver con la concesionaria también, Erza Norte, con las autoridades distritales, sobre el cambio de esta zona.
1: Toda intervención en una carretera nacional, en este caso que está concesionada por Erza Norte, tenemos que hacer un trabajo de coordinación cuando queremos intervenir dentro de esta vía o en la faja marginal, que son 25 metros desde el eje de vía. Entonces, si queremos hacer alguna modificación o queremos implementar algún intercambio vial, como es el caso de la IE, como es el caso que queremos hacer el puente del Alfonso Ugarte para conectarnos a la Fernando Belaunde, se tiene que presentar un proyecto o un expediente técnico para la autorización de una intervención dentro de una carretera nacional, de categoría nacional. Uh-huh. Entonces, ese es un trabajo de coordinación que se tiene que hacer con el Ministerio de Transporte. No es nada complicado, solamente hay que cumplir con el procedimiento para que nos den la autorización. Creo que faltan algunos elementos viales para un poquito reducir el tráfico, el tema de accidentes. Y en el tema de accidentes creo que nos está faltando un poquito de control en el tema de los fines de semana, porque la mayoría de accidentes es porque hay un conductor que está de repente con un grado de alcohol. Entonces ahí también tenemos que incidir con nuestra policía, más que todo en el distrito de Morales.
0: Correcto. Finalmente, ingeniero, mientras van acercándose las últimas fechas del rush final de las elecciones, los trolls, los fakes también están a la orden del día. Hemos visto de todo. ¿Qué decirle a sus adversarios políticos?
1: Bueno, creo que esa firma que se firmaron los candidatos al gobierno, el pacto ético, creo que es un saludo a la bandera para que nadie cumple. Al menos nuestro partido político no está haciendo un ataque a ningún candidato adversario. Somos víctimas más bien ya del tema de nuestros paneles publicitarios que nos se han roto. Somos víctimas en las redes sociales a mi persona, tildándome de todo, ¿no? De todo. Uh-huh. Pero bueno, nuestra mejor campaña es haciendo conocer las propuestas técnicas para la provincia de San Martín. No vamos a caer en su juego de ellos, a pesar de los ataques, nos dicen de todo, igual vamos a seguir adelante, porque la provincia necesita autoridades que realmente hagan el desarrollo, generen el desarrollo en la provincia de San Martín y en sus distritos, y eso es lo que estamos poniendo al servicio de cada uno de la población de San Martín, de sus distritos, la experiencia en la gestión pública para que San Martín salga adelante y despegue al desarrollo económico.
0: Muchas gracias, ingeniero, por estar con nosotros. Algo gracias. Más a la población.
1: Bueno,
0: en todo
1: caso. Decir a la población, y nuevamente me dedico a los jóvenes que van a votar primera vez y los jóvenes que van a sufragar la segunda vez, que hagan una evaluación de los candidatos. No se dejen llevar por la emoción del discurso bonito, por el que tiene buen floro, por la simpatía o por el gordito, el flaquito. Evalúen bien el perfil del candidato para que ustedes elijan bien. No nos equivoquemos nuevamente. Por eso yo les pido que este 4 de octubre marquemos las 4 horas de Renovación Popular, porque con Javier Cinti regresan las obras.
0: Muchas gracias, ingeniero, muchas gracias por estar con nosotros a esta hora de la tarde. Vámonos con información desde la OMPE. Llegó el material electoral.
3: Ya acabamos de recibir el material electoral y ya lo está instalado en nuestros almacenes de la ODP San Martín para de acá ser distribuidos a los 103 locales de votación, que es nuestra jurisdicción de la ODP San Martín.
4: ¿A cuántos lugares van a ser distribuidos acá?
3: 103 locales de votación.
4: Okay. Esto, imagino, hacen la convocatoria con todo el personal.
3: Claro, no, el personal que nosotros tenemos acá en la zona de Tarapoto, Morales y La Banda se suman para que nos apoyen con la descarga del material electoral, pero quienes llevan el material electoral a los centros de votación son los coordinadores distritales, que siguiendo el protocolo de custodia de material electoral va acompañado de la policía, el jurado y un personal de OMP.
4: ¿Qué contiene este material electoral?
3: El material electoral tiene las cabinas de votación, tiene las cédulas, o sea, tiene el material para el miembro de mesa, tiene el material para el coordinador del local de votación y contiene los demás materiales que se utilizan en cada mesa de sufragio.
4: ¿En esta sede cuándo se estaría distribuyendo los locales de votación?
3: Nuestro despliegue empieza, nosotros tenemos zonas alejadas como San José de Yanayac, Leche y Santa Marta. El despliegue empieza el 2 de octubre, el día viernes, ¿no? Desde las 5 de la mañana empezamos ya a mandar los materiales electorales, continuando hasta el día sábado, que se distribuye acá en el casco urbano como Tarapoto, La Banda y Morales.
4: Aquí van a verificar si a lo mejor las cédulas tienen alguna rayita, ¿no? Como anteriormente se había presentado en la capital de la República.
3: Mira, nosotros tenemos un protocolo de revisión de material electoral, pero eso lo hace el jurado, no nosotros, ¿no? Entonces, ya tenemos una fecha prevista para que el jurado venga y haga la revisión, pero no lo hace de todo el material, lo hacen de específicas zonas, ¿no? Entonces, el jurado determina qué material lo va a revisar, es verificación de material electoral. Entonces, ellos verifican que el material contenga lo que debe contener una mesa de sufragio.
4: Por decisiones que están hechas con las Fuerzas Armadas y Policía Nacional de Sena del Sena.
3: ¿Perdón?
5: todas las coordinaciones que están hechas con la
3: Ya tenemos ya todas las coordinaciones, se ha realizado la reunión en conjunto la semana pasada con todos los entes electorales. El trabajo es de manera articulada con la defensoría, con el jurado, con la policía y el ejército, ¿no? Entonces estamos llevando todas las coordinaciones para garantizar que el material llegue a los locales de votación.
4: Ya, ahora, también hay que tener en cuenta, jefa, que dentro de las cuales siempre lo que se pide es la rapidez del proceso y cualquier incidencia, ¿también van a estar los observadores internacionales?
3: Se prevé que van a llegar ya los observadores internacionales, pero nosotros tenemos la presencia del jurado, tenemos la presencia del Ministerio Público, Defensoría del Pueblo, las gobernaciones, que ellos están apoyando. OMPE siempre nosotros garantizamos siempre la transparencia y la neutralidad de cada proceso electoral.
4: ¿El envío de todo este material electoral va a estar acompañado de las Fuerzas Armadas?
3: Claro, o sea, se tiene un protocolo de traslado de material electoral. En cada unidad va un coordinador de OMPE con la presencia de fiscalizador y dos efectivos policiales.
4: Finalmente, ¿qué decir a la población?
3: Que ya estamos próximos allá a la jornada electoral del 4 de octubre, hacer la invitación a los miembros de Meta para la segunda jornada de capacitación, que es este domingo 27, a los que no han podido asistir todavía pueden hacerlo, y también lo pueden hacer de manera virtual entrando a la página de OMPE Educa, ahí tenemos Capacítate, y también invitar a los miembros de Meta, a todos los ciudadanos, verificar si son miembros de Meta, hay una plataforma digital donde consulta si eres miembro de mesa y también por ese aplicativo pueden hacer la descarga de sus credenciales, ¿no? Entonces, se está dando todas las facilidades para que la entrega de credenciales sea masiva. Entonces, se le invita a todas las personas que han salido seleccionadas, lo pueden descargar de este aplicativo sin la necesidad de estar yendo a una oficina de la ODP.
6: Muy bien, ahí hemos escuchado justamente a la jefa de la ODP, San Martín, con información importantísima para el 4 de octubre. 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El presidente de la Asociación de Pensionistas del Sector Salud de la región San Martín, de acuerdo a su estatuto vigente, convoca a todos los asociados a la Asamblea General Ordinaria a llevarse a cabo el día sábado 26 de septiembre del año 2026. En el auditorio de la unidad ejecutora número 400, la OGES Bajo Mayo, sitio justamente en el Jirón Cahuide número 146 en la ciudad de Tarapoto, el día sábado 26 de septiembre del año 2026. Ingresa por la puerta posterior ubicado en el Jirón Moyobamba, cuadra 3, con el fin de tratar asuntos importantes para la buena marcha de la asociación. Dentro de ello, la elección de la nueva junta directiva del periodo 2027-2028. 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Vamos a una pausa y regresamos con mucha más información.
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6: Bienvenidos a la edición para la región de San Martín de hoy, martes 22 de septiembre. Saludos con todos, amigos de San Martín. Comenzamos con información del Servicio Nacional Forestal y de Fauna Silvestre, que reporta 335 focos de calor en San Martín. La provincia de Bella Vista concentra 91, seguida de San Martín con 57, Huallaga con 52 y Mariscal Cáceres con 46. Además, la Masipicota registra 22 cada una, Tocache 21, Rioja 9, Moyobamba 8 y El Dorado 7. Desde la central informativa de Hombro a Hombro, recomendamos evitar las quemas y cualquier uso irresponsable del fuego que pueda desencadenar un incendio forestal. Por otro lado, Ambien reportó en el aeropuerto de Juanjuy una humedad promedio de 83,85%, con una visibilidad de entre 7 y 8 kilómetros. La elevada humedad estuvo acompañada por una visibilidad reducida. Mientras tanto, en el aeropuerto de Rioja, la humedad promedio fue de 83,50% y la visibilidad estuvo entre 5 y 10 kilómetros, por lo que las condiciones de visibilidad fueron variables. En el aeropuerto de Tarapoto, Ambien reportó reportó una humedad promedio de 64,23% y una visibilidad de 10 kilómetros. En este caso, las condiciones fueron favorables para las operaciones aéreas. Y atención con esta información de alcance nacional. El Perú se prepara para un verano bajo la presencia de El Niño costero, que, según la Comisión Multisectorial encargada del Estudio Nacional del Fenómeno El Niño, continuaría hasta mediados del otoño de 2027. El escenario prevé lluvias por encima de lo normal, principalmente en la costa norte y central y en sectores de la Sierra Norte. La atención se concentra especialmente en el norte del país, donde las precipitaciones podrían alcanzar entre 80 y 100 milímetros en un solo día bajo determinadas condiciones. La intensidad dependerá, entre otros factores, de la temperatura del mar, que podría llegar hasta los 28 grados en algunas zonas del litoral. Ante este panorama, se recomienda reforzar las medidas de prevención y preparación para reducir posibles impactos en la población, viviendas, carreteras, servicios, infraestructura y finalmente, revisamos la temperatura y el tiempo en la capital regional. En Moyobamba se espera una temperatura máxima de 32 grados y una mínima de 20 grados. El cielo estará entre parcialmente nublado y nublado durante el día, con tendencia a presentar chubascos ligeros al atardecer. Prepara una caja con suministros para al menos 3 días. Siguiendo las recomendaciones del Instituto Nacional de Defensa Civil, guárdala en un lugar accesible y asegúrate de que toda la familia conozca su ubicación.
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7: En Tropical, la 1:08.
8: 1:08 de la tarde, Tarapoto. 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Siendo la 1:09.

0: 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Siendo la 1:10, vamos a exteriores con nuestro compañero Brandy Torres. Brandy, te estamos escuchando fuerte y claro. Buenas tardes.
1: ¿Cómo está, señor Rodríguez? Muy buenas tardes nuevamente a los oyentes de Actualidades del Mediodía de Radio Tropical. Para darles a conocer, esta mañana se registró un incendio forestal en un terreno baldío, ubicado pues a espaldas del proyecto Guayaga en la parte alta de la ciudad de Tarapoto. Aparentemente el fuego, señor Rodríguez, habría sido provocado por personas inescrupulosas que llegan pues al lugar a dejar montículos de basura para posiblemente prenderlo fuego sin imaginarse las consecuencias que podían provocar. Serenos y bomberos de Tarapoto llegaron al lugar para atender la emergencia, en tanto los vecinos mostraron su malestar. Escuchemos.
2: Siempre le quema, mira, ahí ha sido amontonada de hojas de árboles, se han hecho quemar y se ha seguido.
3: Ya. ¿Quiénes personas que hacen quemar es basura?
2: Que vienen, que pasan en moto, en autocar, muchachos.
3: Uh-huh. Y este terreno es, digamos, un terreno vacío donde existe un pastizal, ¿no?
2: Sí.
3: Bien, pero esto viene perjudicando además a una gran cantidad de viviendas que existen por la zona. El humo llega a su vivienda.
2: Exactamente. ¿Ves? Todo el tiempo se quema eso.
4: ¿Cuánto tiempo hará, señor, que se ha iniciado este incendio forestal?
2: 10 minutos, ¿no? De ahí de Xochunto, ¿no? Se ha seguido la candela.
4: Ah, de una hojarasca.
2: Han montonado basura ahí, de árboles, y de ahí se ha ido.
4: Ahora el humo está perjudicando acá a los vecinos.
2: El humo y el lo que vuela la...
3: La basurita.
2: La basurita, la cosa negrita.
4: Ay, eso se cae en todo.
2: Ajá, en todo sitio. Cuando viento hay.
4: ¿Ahora es la primera vez que sucede este tipo
2: no,
4: de...?
2: No, varias veces. Siempre es continuo.
4: Es decir, los más perjudicados son los vecinos.
2: Los vecinos, todos.
4: Muy bien.
3: Pero esto es un riesgo latente, teniendo en cuenta que hay viviendas aledañas, ¿no?, a este sector. Bien, lo que llamaría entonces a la población es que evitar quemar cualquier tipo de basura, ¿no?
2: La
3: más que todos estos tiempos.
2: Que tiene terrenos, por este lado deben cuidar.
3: Uh-huh.
2: Porque de ahí viene tanto el zancudo, el zancudo más, porque está pasa el agua.
3: El agua.
2: Y ahora se aposa el agua y de ahí viene el zancudo.
3: Uh-huh.
2: Eso es.
3: Bien, ¿se ha dado parte de repente a los bomberos?
2: No creo. Porque los bomberos, cuando me avisan, vienen ahí mismo. Porque arriba, no sé qué, una noche, esto la semana pasada, han venido, sangre apagando los bomberos.
3: Ah, ok. Muy bien. ¿Su nombre y usted cuál es?
2: Es de Río.
5: Es un problema. ¿Le dijiste cuál es tu problema y te respondió?
6: Bueno, buen día. Yo realmente vivo acá en esta esquina y acá muchas personas vienen, botan basura y se ponen prepotentes.
3: Uh-huh.
6: Yo quiero yo una denuncia ya que las autoridades vean este caso, porque realmente lo que está pasando acá ya es demasiado. Acá vienen las plagas, vienen las moscas, votan ya con...

0: mejor dicho, ya con cólera, con ira, y se van todavía y nos insultan, hermano, acá. Uh-huh. Ya no sé que acá deben poner un letrero prohibido de botar basura por medio del consejo. Eso le pedimos a ustedes.
1: ¿Ustedes confrontaron a las personas que
0: vienen? Se le hemos confrontado, hermano. Se ponen en mano, quieren pegar ya. La vez pasada a mí me han empujado y me han botado al suelo. Hasta mire cómo me han hecho mi Diego, mire. Realmente eso le pido a las autoridades, que se preocupen por ver esta limpieza de esta calle. Y también ya les perjudica la parte de baja, que como siempre que también ahí se da pena, porque justamente el agua cuando llueve se estanca y comienza a salir por acá. Eso es todo, hermano. Yo les deseo que las autoridades se preocupen por ese mantenimiento, que vean a la gente y que pongan y los multen a la gente que botan basura acá.
1: De repente una cámara de seguridad también faltaría para poder identificar.
0: Una cámara de seguridad.
2: Bien, este señor Rodríguez, ahí estuvieron las declaraciones de los vecinos de, pues, a espaldas del proyecto Huayaga de Tarapoto, lugar donde se ha registrado esta mañana un incendio forestal en un terreno baldío, específicamente un terreno con pastizal seco, ¿no? El producto de estas altas temperaturas, pues el fuego ha hecho que se expanda de manera progresiva. Y ante esta situación, los moradores de esta zona hacen un llamado, pues, a la población a evitar arrojar y quemar basura, teniendo en cuenta que en este lugar existen terrenos, pues, cercanos, viviendas, ¿no?, que podrían, pues, resultar afectadas, así como también pidieron, pues, mayor vigilancia para que estos hechos continúen, ¿no?, teniendo en cuenta que personas de otros sectores llegan, pues, a este lugar para arrojar sus basuras. Señor Rodríguez, esta es la información que tenemos de compartir a esta hora de la tarde para los siguientes sectores desde el mediodía de Radio Tropical.
3: Muy bien, gracias por toda la información, mi estimado Brandy Torres, aquí en Actualidades del Mediodía. Vamos con más información aquí en Actualidades del Mediodía, porque vamos a escuchar justamente al periodista Bruno Ortiz. Él trabaja en el diario Comercio, ¿no?, en donde ha podido dar una capacitación importantísima de lo que tiene que ver con inteligencia artificial, en donde está obligando, pues, de una u otra manera, a reforzar la verificación de información previas a las elecciones municipales y regionales 2026. Vamos con la entrevista que le hemos hecho aquí en Actualidades del Mediodía.
4: Mira, en particular lo que tú me mencionas es, digamos, un vínculo que hay entre inteligencia artificial y desinformación, o malinformación, dependiendo del caso. Entonces, si nos corremos un poquito en el tiempo y sacamos de la ecuación la inteligencia artificial, recordemos las épocas de pandemia, sobre todo, que es donde se agudizó un poco este tema de la desinformación y de la difusión de mala información. Teniendo en cuenta eso, creo que desde ahí uno de los aprendizajes con los que nos hemos debido quedar es de que el usuario o la audiencia lamentablemente ya no puede tener una posición pasiva de recibir, sino que como ahora utilizamos elementos como el celular o la computadora que nos permiten también compartir información, estamos muy expuestos a que de repente alguien con el mejor de las intenciones nos comparta algo que no es cierto o nos comparta alguna falsedad y qué sé yo. Entonces, ¿qué sucede? Como te decía, ya la audiencia abandona esa posición pasiva y se ve en la obligación de empezar a verificar la información, de empezar a buscar en sitios, en medios, en espacios de confianza, para ver si es que esos sitios, esos medios, esos espacios tienen esa información y ver si es que es correcta, porque ya no podemos confiarnos ni siquiera en lo que nuestras familias nos comparten. Ahora, si a eso tú le sumas inteligencia artificial, que te va a generar contenido, que te va a generar imágenes, que te va a generar videos, que cada vez son más reales, porque antes tú decías, papelito manda, pero el papelito tú lo puedes bambear. Antes decía, claro, antes tú decías, oye, pero si, entonces muéstrame la foto del video. Ahora estamos en un momento en que una foto o un video se puede falsear. Ahora tenemos que ver si es que nuestros espacios de confianza, nuestros sitios a donde nosotros sabemos que nos dan información buena, tienen ese contenido que estamos recibiendo o no. O sea, ya no nos podemos quedar sentados a recibir información y decidir si es que esto es cierto o no según nuestro pensamiento, sino verificarlo con otras fuentes. el usuario lamentablemente se ha puesto, tiene que estar hoy en esa situación si no quiere ser engañado.
5: Y esta capacitación que se ha desarrollado aquí, justamente en la ciudad de Tarapoto, busca ello, ¿no? Herramientas para poder identificar cualquier tipo de desinformación y también herramientas de que podemos tener a diario, ¿no?
4: Lo importante en realidad, como el público ha sido periodistas en particular, lo importante es que los periodistas no solamente conozcan las herramientas de inteligencia artificial, sino que aprendan a utilizarlas de una manera ética sobre todo, y que sean transparentes con su público, que el público entienda que usar inteligencia artificial no es malo, lo malo es no saber utilizarla. Y lo malo es si es que algún comunicador, algún espacio, qué sé yo, utiliza inteligencia artificial sin advertírselo a su audiencia, porque también la estaría engañando. Entonces, como lo mencionamos en el taller, no hay que tenerle miedo, la inteligencia artificial tiene que ser una especie de muleta que nos ayude a hacer mejor nuestro trabajo, pero no podemos delegarle todo nuestro trabajo a la inteligencia artificial porque se equivoca. Entonces, la revisión, la verificación, la validación siempre tiene que estar por el lado humano, y ahí es donde entra el trabajo de los comunicadores, de los periodistas. ¿Por qué? Porque mientras hagan un mejor trabajo, van a tener mejores paquetes informativos que le va a llegar a las personas, y con eso van a recuperar la confianza que se ha perdido en realidad en los últimos años, que es uno de los valores más preciados por los medios de comunicación, y es lo que en realidad va a hacer que la gente vuelva a consumir más esos medios de comunicación. No me refiero a los tradicionales, sino en general, incluso los digitales. Y que vuelvan a ser referentes, sobre todo hoy, que como te comenté al inicio, necesitamos validar como audiencia lo que nos llega por un montón de sitios, ¿no?
5: En la última parte de la exposición has comentado de que las historias se buscan en la calle y son las que se tienen que contar y no las que ya están escritas. Ante ello, hemos visto hasta libros en esta última semana de la abogada Juliana Loza, abogada de la Presidenta de la República, en donde también en una parte de su libro ya es publicado y también impreso, había una parte de situación de inteligencia artificial. O sea, ya nos estamos acostumbrando hasta que un libro se puede hacer cepillía y no tener ese filtro.
4: No creo que nos estemos acostumbrando. Estamos viendo que se están haciendo esos contenidos. Entonces, creo que lo importante es no acostumbrarnos. Probablemente se han ayudado en estas herramientas para pasajes que son, digamos, como que de repente repetitivos y han tenido un mal cuidado de edición de mantener, o de repente no sé si habrá tenido una buena edición de mantener estos mensajes propios de las herramientas de inteligencia artificial. Pero nuevamente, o sea, yo creo que no hay que tenerle miedo al uso de inteligencia artificial. Lo que cabría es, mientras no haya una norma, una legislación específica sobre su uso, que me parece que sí hay, pero de repente no está muy bien difundida, yo creo que lo que cabe es ser totalmente transparentes. Ahí estamos utilizándola, y si se puede especificar para qué o en qué, mejor todavía. Porque es como que tú digas, oye, escucha, no utilicé máquina de escribir, utilicé una computadora para hacer el texto. Yo sé que no es exactamente la comparación la más adecuada, pero digamos, veámosla como una herramienta que nos está ayudando a hacer, que la idea es que nos ayude a hacer mejor nuestro trabajo, no hacerlo peor. Entonces, ahí por eso es muy importante la presencia del humano.

0: Bien, continuamos en nuestra secuencia electoral. San Martín elige. Estamos en estudios. Primera vez alguien de la lejanía. Bueno, no tan lejos, está cerca. Bellavista está a la vuelta de la esquina.
1: Más caluroso.
0: En el lugar más caluroso de la región, San Martín. Viene desde ahí, hijo predilecto de Bellavista, lo que me dice, ¿eh? Brian Ruiz Infante, candidato a la provincia de Bellavista por Alianza para el Progreso. Brian, ¿cómo estás? Muy buenas tardes y bienvenido a la ciudad de Las Palmeras.
2: Alonso, muchísimas gracias. Bueno, siempre agradecido con la familia de Radio Tropical porque cumple una labor excepcional en este proceso electoral y en todos, ¿no? Y bueno, también agradecido con tu audiencia, con todos los seguidores.
0: Hay mucha comunidad bellavistana en la provincia de San Martín, sí, en los distritos de Tarapoto y Morales, por cosas de la vida, pero tienen muy arraigada su ciudad, sus distritos, sus anexos, sus centros poblados. Me imagino que hay un mensaje importante para ellos con tu presencia hoy por acá.
2: Claro, claro, claro que sí. Muchos de ellos, Alonso, por la búsqueda de mejores oportunidades, tanto, o mucha gente que se alejó incluso desde sus estudios, ¿no? Los estudios técnicos, los estudios universitarios, entonces los conllevó a que tengan que venir acá, hicieron ya un arraigo familiar, laboral, pero siguen.
0: Vuelven votando, a su Bellavista.
2: Vuelven a su tierra, vuelven a Bellavista, van a patronear.
0: Y siempre voy leyendo por ahí para estar atentos a todo lo que pasa en las provincias, en los distritos, y la pregunta que se hacen, ¿qué ha animado a este joven barbón, es lo que dicen, ¿no?, a candidatear? Porque usualmente en cuanto a política, Bellavista suele ser una zona un tanto inhóspita políticamente, reelecciones constantes o escalonadas, los mismos de siempre. ¿Podrías graficarlo tú así, la realidad de Bellavista? ¿Por qué tú eres una propuesta distinta?
2: Mira, nosotros vinimos caminando, Alonso, haciendo bastante trabajo social desde más o menos el 2015. Y creo yo que, y eso lo comenzábamos con Roger el fin de semana, más que un sueño, termina siendo un tema de convicción, ¿no? Convicción de uno mismo, creer que podemos ser capaces de dar la talla y poder devolverle a la gente la alegría, la convicción de que la gente te respalda. Y las actividades que hemos venido realizando, no tanto a nivel profesional, a nivel social, empresarial, hemos desarrollado diferentes eventos en favor de nuestra provincia y nos han colocado ahí en una vitrina que por una cuestión ya de inercia se terminó convirtiendo en una en una figura política, nos fue convirtiendo en una figura política. Y creo que el máximo detonante apareció en pandemia, cuando salimos a hacer la colecta por el hospital, caminamos haciendo esta recaudación vecinal, puerta por puerta, y la gente hacía la pregunta del millón, ¿no? Y decía, oye, vas a lanzarte, queremos gente como tú, que justo en los momentos más difíciles eres el único que sale. Y en ese entonces pues no había ningún interés, el interés era genuino, era real, porque estábamos pasando una situación muy difícil que todos ya conocemos. Y al final, en el 2022, apareció la propuesta formal, cuando me inicio como candidato a consejería, y después pasaron circunstancias que un gran amigo mío, Aníbal Medina, no pudo continuar a la cabeza el liderazgo, entonces me piden de que subamos de la consejería a la candidatura provincial. Y la historia, el resto lo conoce, ¿no? Quedamos en un buen segundo lugar, aún estando tachados.
0: No prosperó en ese sentido. Pero bueno, hoy te enfrentas también a figuras ya reconocibles.
2: Sí, figuras muy fuertes.
0: Muy fuertes en Bellavista.
2: Sí, con mucho recorrido político.
0: Aparte de eso, ¿cuál es el problema o los problemas a solucionar en Bellavista? Hay mucha población bellavistana que en estos momentos te escucha. ¿Qué decirles al respecto de lo que tú has identificado?
2: Principalmente lo que venimos sufriendo en casi todas las provincias de la región, Alonso, es el tema del agua, la deficiencia energética, falta de oportunidades para nuestros jóvenes. Por eso estamos impulsando ideas, proyectos, propuestas que estén muy apegadas al tema de juventud. Apoyar con un expediente para invertir directamente en nuestro instituto tecnológico, que actualmente solamente tiene 3 carreras y ya tiene el licenciamiento. Ahora hay que ir por la competitividad, por eso buscamos darles el financiamiento, el apoyo total, para que se implementen 2 carreras más, las de mayor demanda, enfermería y técnico agropecuario, teniendo en consideración que el 90% de nuestra población se dedica a la agricultura y un 95% indirectamente está relacionada con temas agriculturas, de la agricultura.
0: Lo que esperas es que el talento se quede en Bellavista y no migre a otras provincias como Picota, Juanjuy.
2: Queremos, y además, Alonso, hay una alta demanda en los sectores más alejados, en la zona rural, hay que recordar eso. Muchos padres, madres de familia se ven limitados a no darles a sus hijos un estudio superior debido a que no cuentan con los recursos o las facilidades, porque no solamente hay que decir, oye, ¿cuánto me va a costar el instituto? ¿Cuánto me va a costar la universidad? Sino que los costos de vida para mantener a mi hijo o a mi hija son demasiado. Entonces, se truncan estas oportunidades y lo único que tienen o la única opción que ellos ven es que vayan y continúen trabajando en el campo. Pero son chicos con mucho talento. Incluso estamos pensando brindar becas para estos jóvenes, que lo lograremos a través de un convenio con el Instituto Tecnológico, ¿no? Mira, nosotros vamos a apoyarte de lleno en la competitividad, pero necesito que tú también apoyes a mi sociedad dando becas a los estudiantes. Y el otro es en el plano universitario. Se ha venido ofreciendo muchísimo el tema de la universidad, sin embargo, no contamos con un terreno. Por eso nuestra decisión es que, como Consejo Municipal, vamos a hacer el acuerdo de adquirir el terreno donde al menos vamos a iniciar con dos carreras profesionales. Esto tiene plenamente conocimiento el ingeniero Jorge Panduro, que es nuestro candidato a la región, para que una vez adquirido esta extensión, esta área, se implemente ahí la infraestructura que ya va a ser trabajo regional. Entonces, con esto estamos garantizando educación tecnológica y educación universitaria.
0: Como a San Martín, la carretera Fernando Belaún de Terry de extremo a extremo le cambió el dinamismo, podríamos decir que tanto la carretera como el puente que tiene hoy Bellavista le han cambiado la cara. Y tú has graficado una provincia 100% agrícola, casi 100% agrícola, que tiene en el Alto y Bajo Biabo otro dinamismo, otra realidad. Me imagino que has volteado a mirar por ahí, te has ido por ahí, no solamente a los distritos, sino, reitero, a centros poblados y anexos alejados. ¿Qué es lo que se tiene planeado?
2: El plan principal es atender de manera integral. La propuesta diferente de la A es que viene y busca integrar la problemática para dar una solución más contundente. Primero, necesitamos urgentemente el pool de maquinarias. Actualmente, la municipalidad provincial tiene máquina que ya está desfasada, tiene muchos desperfectos y más pasa tiempo en el taller que en las carreteras. Por esa razón, en el primer año nosotros queremos obtener este pool de maquinarias con crédito bancario de 7 millones, 6 para la maquinaria, medio millón para reparar y repotenciar lo que tenemos y el otro medio millón a combustible. Cosa que ni bien llega la máquina, sale a trabajar trochas, accesos a los centros de producción y las carreteras vecinales que tenemos que darle su mantenimiento rutinario.
0: Ahí también se suele manejar el término y la metodología Instituto Vial Provincial.
2: ¿Existe? Exacto, sí, el Instituto Vial Provincial. ¿Es a lo que apuntas? El IVP, exacto, sí, sí existe. Hay que hacer también unas cuantas actualizaciones, hay que ver también el tema del financiamiento, ver el convenio que tenemos que generar con el gobierno regional, con nuestro futuro gobernador, estamos muy seguros, con Jorge Panduro, quien además ahí ha tenido muchísima acogida, sobre todo en este último mes y medio, dos meses, ha tenido un repunte bastante considerable y esto también a nosotros nos ha servido como un paraguas, ¿no? Ha hecho que la gente empiece a migrar hacia la... Y con eso estamos muy, muy contentos.
0: En ese sentido, hablábamos de trochas, del IVP, pero también hay un problema recurrente porque Bellavista tiene una gran particularidad, tiene muchas quebradas o zanjas secas también.
2: Necesitamos,
0: ¿no?,
2: los puentes.
0: Los puentes, es a lo que apuntaba. Puentes fijos, puentes Bailey, ¿cuál es el plan que se tiene articulado? Me imagino que no solamente vas con la provincial, sino conectar con la distrital, pero también el plan regional.
2: Exacto. Tenemos ese plan. Jorge Panduro ha caminado mucho con nosotros, con nuestro candidato a consejería, Jesús Bura, que es una persona también muy vinculada a la agricultura. Y hemos hecho el mapeo y sabemos ya cuántos puentes necesitamos, pero de los modulares estamos queriendo nosotros ir en búsqueda de unos 20 por lo menos. Modulares. Queremos ir esto trabajando con el distrito y provincia para lograr hacer las bases y facilitar la ejecución del proyecto como tal.
0: Porque muchas veces habido la casos, documentación es el problema, ¿no?
2: Sí, y también la efectividad del trabajo desde una desde los municipios locales, ¿no? Si tú no estás, que te digo, un paso adelante, las trabas también se van a presentar arriba. Entonces nosotros queremos ganar el tiempo junto con el distrito y la provincia atender estas zonas donde se puede dar solución inmediata con los puentes modulares, hacer los cimientos de ambos extremos y con eso la solicitud del pedido va a venir mucho más rápido. Porque han sucedido casos, por ejemplo, en el gobierno del señor Aldo Silva, que estuvo en el Bajo Biabo, sacó 4 puentes y justamente la facilidad y la rapidez, él mismo nos lo comenta, es parte de nuestro equipo. Él nos comenta que la rapidez para la atención de este pedido estuvo determinado por eso, porque cuando él hizo el pedido, las bases ya estaban listas. Uh-huh. Entonces, el pedido salió y lo único que tú tienes que reconocer es el tema del transporte y con eso el puente está instalado.
0: Bellavista ha sido una provincia, es una provincia calurosa por naturaleza, pero ya nos hemos estado pasando demasiadito,
2: sí,
0: ya ¿no?
2: Sí.
0: Hay un plan de reforestación al respecto.
2: Definitivamente.
0: Porque la última vez que visité, sí, casi vuelo con todo y la tribuna, fui a ver fútbol. ¿Ya?
2: El viento
0: el
2: casi
0: video carrasco. Viral, no sé si acuerdas, de 2 años, pucha, la cosa era
2: con la canción de, con la canción de Michael Jackson.
0: Sí. Era yo.
2: Eras tú.
0: Era yo.
2: Yo digo, ese pata lo conozco.
0: Era yo volando ahí con mi sombrillita.
2: Con las sombrillas.
0: Son cosas del Orinoco.
2: Sí.
0: Pero hay un trabajo serio que se
2: puede avanzando, ahí. Alonso, y aunque no lo creas, hay mucha gente que está bastante preocupada por el tema de la reforestación, el cuidado del medio ambiente, sobre todo esto se ha visto más en las zonas rurales, por ejemplo, el caso de Plataforma, el amigo Vallejos, o uh-huh, como lo conocemos como Capito, él está en una asociación y está generando los bosques comunales, la protección de bosques, y con esto, con esta iniciativa, nosotros lo que buscamos es seguir impulsando este tipo de iniciativas. La gente está con ganas de trabajar. Lo mismo ha sucedido en Puerto Franco, en el Valle del Piquiaco, esto en el distrito del Alto Biabo. Y tenemos ahí a la comunidad nativa que quiere trabajar activamente, uh-huh, pero como te digo, nunca ha encontrado ese brazo extendido de la municipalidad como para poder darles todos los recursos, uh-huh, y sobre todo la plataforma para que ellos encuentren los medios de cómo proteger y reforestar.
0: También un problema constante en Bellavista es que el tema de saneamiento de zonas, no del primer, segundo, tercer, cuarto piso, ¿no? Hasta cuarto piso.
2: Va a haber quinto ya.
0: Hay un quinto también, ¿no? O sea,
2: nos vamos para arriba.
0: ¿Sí?
2: Sí. Ya muy pronto va a ser quinto piso.
0: No me estás bromeando.
2: No, de verdad.
0: Pero ahí también hay mucha chamba por hacer, ¿no? Porque
2: sí,
0: Bellavista ha crecido como ha podido y sus distritos también.
2: Exacto.
0: Hay un trabajo serio para una vía de evitamiento realmente con ese nombre, para anillos viales reales, para conexión en vías afirmadas.
2: Mira, el plan de desarrollo urbano es un problema que tenemos que ir a agarrarlo, uh-huh, de lleno.
0: Porque creció como sea.
2: Porque sí, está desactualizado y lo otro es que no está tan sincerado a la realidad, uh-huh, ¿no? No está tan sincerado a la realidad. Pero aquí también hay que ver lo siguiente. Bellavista no solamente tiene 2 accesos, como muchos creemos, ¿no? La zona norte que, uh-huh, viene a Trapoto y la zona sur que se va hacia
0: Mariscal
2: Cáceres. Tenemos 5. Los valles que viene de Alto Biabo, Bajo Biabo, Guayagaledoy, uh-huh, y tenemos el sector hacia San Pablo, que vas, si sigues siendo, llegas hasta Sisa. Y está el otro valle que es Mixquillaco. Entonces son entradas que todas generan alta producción, alto dinamismo, uh-huh, económico, y si no tú les das el mantenimiento correcto, preventivo, y como mínimamente 2 veces al año, definitivamente la producción y la distribución se va a reducir y la economía se ve, uh-huh, afectada, ¿no? Entonces, tanto un plan de desarrollo urbano como un plan de integración con todos nuestros sectores, porque el Valle del Mixquillaco estamos hablando de zonas altamente productivas de cacao, por ejemplo, cacao que no ha sido atendido del todo, y por eso también nos estamos metiendo de lleno en los proyectos productivos. Queremos apoyar a nuestros amigos del campo con una oficina técnica agropecuaria para que reciban el acompañamiento, la guía, el asesoramiento, puedan ir y sacar los presupuestos que están en los programas nacionales, que son presupuestos no retornables, ojo, ¿no? Si están bien asociados, si están en cooperativas, esto lo pueden aprovechar al máximo, también en crianza de animales. Y ojo, que por ejemplo el Valle del Mixquillaco queremos aprovecharlo, y el Valle del Ashcuyacu, porque son altamente turísticos. En el Valle del Mixquillaco, por ejemplo, hemos visitado las quebradas de Catagua. Uh-huh. No te sientas mal, nada que envidiar a Sauce. No.
0: ¿Tanto?
2: Sí. Si te vas.
0: Pero el problema.
2: El acceso.
0: Me imagino.
2: Claro, el acceso. Claro, pero si eres aventurero y te gusta vivir esa adrenalina, es otra cosa.
0: Como el camarógrafo.
2: No, ni le digas. Por videos nomás sí, te acompaña. Sí, sí. Mira, las quebradas de Catagua es unas, tenemos como 10 caídas de agua. Hablamos casi de un recorrido de un kilómetro. Uh-huh. Aguas turquesas, bellísimo. Y hace poco que se ha ganado el concurso nacional de avistamiento de aves, quedó en segundo lugar a nivel mundial y recibimos muchísima visita. Pero esto lo conversábamos con el amigo Capito, quien es el encargado de los recorridos para el avistamiento de aves. Nos decía que hay mucha gente que se tira para atrás en el momento en que tú les dices el recorrido. Oye, entramos, ¿cómo es?
0: Se asusta.
2: No te asustas, te dicen. Yo te voy a llevar. Sí, hay gente que retrocede en su decisión de llegar hasta estos destinos. Por eso es que genuinamente nosotros estamos abocados tanto para la agricultura como para el turismo en el mantenimiento de las carreteras. Y en el Valle de Lashkuyacu tenemos la Boca del Sapo, la Boca del Tigre, que es una cueva preciosísima que caminas, te vas como 500 metros hacia adentro. Y tienes la quebrada de Lashkuyacu, que buscamos mejorarla para que la gente pueda disfrutar, ¿no? Pueda bañarse, pueda recrearse en estos espacios. Y tenemos un plan bastante ambicioso de crear el primer circuito de ciclismo de montaña, uh-huh, que tiene todas las condiciones, ¿ah? Conectando desde Nuevo Tacabamba, bajar, con la intención de que en un futuro se puedan hacer diferentes eventos, ¿no? De carácter nacional.
0: Hay que promover, hay que trabajar y sobre todo hay que hacerlo de forma honesta, algo que le faltaba a Bellavista también. Hermano, hay mucha corrupción.
2: Sí. Y lo que comentábamos hoy día en una entrevista temprano, la corrupción no solamente está ligada al tema de agarrar el dinero, ¿no? Uh-huh. Sino que yo también lo considero que también está mezclado con la desidia, el celo político, el fanatismo. Entonces queremos meter un corte. Queremos meter un corte, venimos como la propuesta diferente, con otro pensamiento más fresco, con apertura total, y esto siempre lo mencionamos a la población, ¿no? Nosotros no venimos con estas ínfulas, uh-huh, de que sé de gestión, que tengo los grados, los títulos, 20 años en gestión pública, uh-huh, me hacen lo máximo. No, tranquilos, nosotros venimos, queremos sentarnos en la misma mesa, dialogar, entender y ver una concertación, porque muchas veces los proyectos se ejecutan y la gente no está contenta. La gente dice, eso no es lo que hemos pedido, o está mal ejecutado, hay deficiencias. Y el otro punto es que siempre le decimos a la población, hagamos nuestros comités de vigilancia, hagamos un gobierno, una gestión vecinal, para que cuando la máquina venga, ustedes se encarguen de hacer el control. Horas, máquina, combustible, si el operador efectivamente está llegando. Y así nadie les venga a engañar ni verles la cara. Por esa razón es que nosotros ratificamos en nuestro lema de ser la propuesta diferente. Y que a partir del 1 de enero vamos a hacer un gobierno nuevo. Gente nueva también, Alonso. Esto es muy importante. Porque finalmente detrás de las candidaturas, dentro de los polos, hay personas, seres humanos, y son los seres humanos los que mueven esa campaña. Entonces nosotros tenemos una lista, 12 personas, 10 regidores, un consejero y un candidato a alcaldía, los 12, completamente nuevos, gente que se estrena en la política, pero obviamente que también tienen un sentido de representación en su jurisdicción. Tampoco es que vamos a llevar a cualquier persona porque simplemente es nuevo, sino que también tenga un recorrido en su vida que le dé las garantías como para poder ejercer esa representación.
0: De ser alcalde te vamos a ir a molestar, ¿eh?
2: No, ya te veo.
0: A saber cómo está la situación. Chamba, chamba. Chamba, chamba. Finalmente, mensaje final para la población bellavistana, dentro de la provincia, fuera de la provincia, la gran comunidad de bellavistanos que hay por acá.
2: Bueno, aprovechar esta ventana, sabemos del alcance que tiene Radio Tropical, a todos nuestros amigos bellavistanos que se encuentran en diferentes puntos de la región. Soy el amigo Brian Ruiz, siempre un amigo al servicio, con ese cariño incondicional, ese amor incondicional por nuestra provincia. Este 4 de octubre, marquemos por la propuesta diferente. Venimos con toda esa intención de hacer bien las cosas, así como ustedes también nos hemos sentido decepcionados en algún momento, pero ahora saltamos a la cancha, pero te necesito en nuestro equipo. Los necesito a ustedes para hacer una gestión diferente, que le dé oportunidades a nuestros hijos. Han pasado 24 años en la provincia, y ahora nosotros tenemos que decir qué van a suceder de acá a 24 años. Vamos a voltear a mirar y qué vamos a dejar. Creo que ese es el legado más importante que tenemos que hacer para nuestros hijos, para nuestros nietos. Y este 4 de octubre, con total tranquilidad, porque sobre todo Alonso están diciendo mucho, yo ya me fui a la OMP, ya pagué, dicen así, ya está arreglado todo. Eso es una completa farsa. Solamente quieren meter un psicosocial, el miedo en la sociedad, para que luego terminen inclinándose por una agrupación que ni siquiera simpatizan. Amigos, marquen la A y van a ver que la propuesta diferente siempre va a estar más cerca de la gente.
0: Muchas gracias, Brian.
2: A ti, amigo lindo. Muchas,
0: muchas
2: gracias.
0: Gracias. Vámonos a una breve pausa y volvemos con más.
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6: Bienvenidos a la edición para la región de San Martín de hoy, martes 22 de septiembre. Saludos con todos, amigos de San Martín. Comenzamos con información del Servicio Nacional Forestal y de Fauna Silvestre, que reporta 335 focos de calor en San Martín. La provincia de Bella Vista concentra 91, Sejida de San Martín con 57, Huallaga con 52 y Mariscal Cáceres con 46. Además, la Masipicota registran 22 cada una, Tocache 21, Rioja 9, Moyobamba 8 y El Dorado 7. Desde la central informativa de Hombro a Hombro, recomendamos evitar las quemas y cualquier uso irresponsable del fuego que pueda desencadenar un incendio forestal. Por otro lado, Ambien reportó en el aeropuerto de Juanjuy una humedad promedio de 83,85%, con una visibilidad de entre 7 y 8 kilómetros. La elevada humedad estuvo acompañada por una visibilidad reducida. Mientras tanto, en el aeropuerto de Rioja, la humedad promedio fue de 83,50% y la visibilidad estuvo entre 5 y 10 kilómetros, por lo que las condiciones de visibilidad fueron variables. En el aeropuerto de Tarapoto, Ambien reportó una humedad promedio de 64,23% y una visibilidad de 10 kilómetros. En este caso, las condiciones fueron favorables para las operaciones aéreas. Y atención con esta información de alcance nacional. El Perú se prepara para un verano bajo la presencia de El Niño costero, que, según la Comisión Multisectorial encargada del Estudio Nacional del Fenómeno El Niño, continuaría hasta mediados del otoño de 2027. El escenario prevé lluvias por encima de lo normal, principalmente en la costa norte y central y en sectores de la Sierra Norte. La atención se concentra especialmente en el norte del país, donde las precipitaciones podrían alcanzar entre 80 y 100 milímetros en un solo día bajo determinadas condiciones. La intensidad dependerá, entre otros factores, de la temperatura del mar, que podría llegar hasta los 28 grados en algunas zonas del litoral. Ante este panorama, se recomienda reforzar las medidas de prevención y preparación para reducir posibles impactos en la población, viviendas, carreteras, servicios, infraestructura y finalmente, revisamos la temperatura y el tiempo en la capital regional. En Moyobamba se espera una temperatura máxima de 32 grados y una mínima de 20 grados. El cielo estará entre parcialmente nublado y nublado durante el día, con tendencia a presentar chubascos ligeros al atardecer. Prepara una caja con suministros para al menos 3 días. Siguiendo las recomendaciones del Instituto Nacional de Defensa Civil, guárdala en un lugar accesible y asegúrate de que toda la familia conozca su ubicación.
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9: Siendo la 1:51 de la tarde, seguimos con más información. Nos vamos al plano internacional. Vamos a escuchar a la presidenta de la República, Keiko Sofía Fujimori, en la ONU. Ha mencionado justamente el tema de la delincuencia, de la inseguridad ciudadana. Escuchemos.
10: Aislado de cada nación, no solo es un error que hemos venido cometiendo, sino es una ventaja otorgada a los grupos criminales transnacionales para fortalecerse con enorme poderío bélico y económico, con negocios ilegales y crímenes que van desde el narcotráfico, la minería ilegal, el contrabando, hasta la trata de personas, la extorsión y el asesinato. Por eso, lo primero es determinar y definir al enemigo. Estas organizaciones son grupos terroristas y deben ser enfrentados como lo que son: enemigos del Estado democrático y de los ciudadanos de bien. La clara definición y marco normativo permitirá que las Fuerzas Armadas, en apoyo a la Policía Nacional, actúe decididamente ante la amenaza del orden interno que generan estas organizaciones. Asimismo, además de participar activamente en el compromiso regional de Santiago, el Perú se ha incorporado recientemente al Escudo de las Américas, como muestra de su decidido compromiso de trabajar conjunta y coordinadamente con nuestros socios en este desafío de altísima prioridad. En el Perú vamos a perseguir el crimen, desde el hombre que ejecuta hasta el entramado que lo sostiene. No vamos a retroceder ante quienes pretenden imponer el terror sobre la ley.
9: Muy bien, justamente ahí está lo que ha compartido con nosotros la presidenta de la República, Keiko Sofía Fujimori, sobre el tema de las organizaciones criminales. Ahora vamos a escuchar otro extracto que tiene que ver con el tema de una reforma educativa, ¿no? Desde el gobierno dice que está iniciada una reforma educativa en el Perú. Esto lo ha expuesto en la ONU, en esta asamblea desde Nueva York. Vamos con esta información.
10: La calidad de la educación y la profundidad del aprendizaje de nuestros jóvenes y niños es un predictor de mejor calidad de vida, porque permite obtener mejores ingresos, hábitos de salud, contribuyendo a la movilidad social. En el lado opuesto, encontramos que las debilidades y fallas en el aprendizaje escolar son, junto con otros factores, predictores y combustibles de la criminalidad. En este sentido, mi gobierno ha iniciado una profunda reforma en la educación en el Perú. Esta fortalecerá la infraestructura educativa, la provisión de servicios digitales y la entrega de material educativo. Pero además, fortaleceremos las capacidades y medios de enseñanza de los profesores. Y el corazón de la reforma será la creación de la Escuela de Formación de Directores, cuya finalidad es dotarlos de las herramientas y habilidades necesarias para liderar sus escuelas con autonomía, que se conviertan en modelos inspiradores, que promuevan la participación de los padres en esta misión de hacer de cada niño un ciudadano solidario, respetuoso y orgulloso de su país. Corresponde resaltar que la incorporación en su momento de una agenda ideológica cultural ajenas a nuestra realidad ha generado una confusión y un desorden de tal magnitud que hoy en día los profesores en los colegios no pueden imponer el orden, no pueden imponer el orden y la disciplina.
9: Muy bien. Está mencionando de que en instituciones educativas el profesor no puede poner orden ni disciplina. Muy bien. Una reforma educativa que no solamente sea expuesta en la ONU o en cualquier espacio que tenga la oportunidad de escuchar a la presidenta, sino que sea una reforma real, ¿no? Recordemos que dentro de todo este discurso también algunos diputados se van a pronunciar al respecto. Siendo la 1:57, antes de irnos con más información, se alquila un amplio local comercial frente a Radio Tropical en Girón Bolognesi 158, ideal para negocio en zona céntrica. 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Vamos con más información también. 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Siendo la 1:58 de la tarde, vamos con nuestros titulares.
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12: titulares actualizados. Hoy, martes 22 de septiembre del 2026, año de la esperanza y el fortalecimiento de la democracia. Vecinos del sector Cumbasillo, parte baja de Morales, realizan plantón de 24 horas frente a la sede de Mapa San Martín. Exigen un informe técnico que autoriza conectarse a la red de servicios de agua potable.
9: Roger Heredia Núñez, presidente del mencionado comité multisectorial, dijo que el 25 de agosto fue la última reunión con los representantes de Mapas y hasta hoy no hay convocatoria para tratar el tema.
12: Una avioneta en la que se trasladaba personal de Prosegur se salió de la pista tras ser reportada avería al momento del despegue en el aeropuerto de Yurimagua, generando momentos de tensión.
9: Incendio forestal provocado por irresponsables a espaldas del proyecto especial Guayaga Central y Bajo Mayo pone en zozobra, alerta también a los vecinos de dicha localidad.
12: Sutran y autoridades regionales realizan megaoperativo interinstitucional con el fin de fiscalizar servicios turísticos. Intervención se desarrolló cerca al sector Rancho Romén Juan Guerra.
9: Y el Centro de Emergencia Mujer y la Red de Salud de Lamas unen esfuerzos para fortalecer la atención a víctimas de violencia en la jurisdicción de dicha provincia.
12: Una de la tarde con 59 minutos, llegamos a la parte final del programa, que es En Sintonía de Tropical, que viene Carlos Alberto Junior y la reunión con nosotros será hasta el día de mañana. Muy buenas tardes.
9: Muy buenas tardes.

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El calor es intenso en la ciudad, 33 grados con una sensación térmica de 37 grados. 2:41 es la hora en Tropical, hora de iniciar nuestra reunión. Cordial saludo a cada uno de ustedes, gracias por seguir con nosotros, aquella gente que sigue con nosotros, aquellos que recién se incorpora a la programación. Luego de información hay buena música y esto se llama Nuestra Reunión.

solo 5 minutos para las 3 de la tarde. 5 marcan las 3 para la gente que tiene que retornar a su centro de labores. Aquella gente que sale a casa por motivo de alguna documentación de importancia o visita. Esta es la hora. Solo 5 minutos para las 3. Recuerda que estás en sintonía de Tropical, la radio de primer lugar. A las 4:30, como todos los martes. Hoy estamos martes. Claro, martes 22 de septiembre. Mañana es el día de la primavera. Día oficial. A las 4:30 presentamos canciones que hace tiempo no escuchas.

0: En Tropical, son las 3 de la tarde, 00 minutos.
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0: 3 de la tarde, 41 en Tropical, la radio de primer lugar. 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Las 3 de la tarde, 41. Instantes, ya estaremos con la participación, como cada emisión, de nuestra conocidísima Tania Mili.
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0: 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Son las 4 de la tarde, en punto.
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1: En Tropical. 4:30.
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0: Las 4 de la tarde con 36 minutos, 4:36 minutos. Más vale tarde que nunca, dice una frase. Tania Mili, muy buenas tardes. En los últimos minutos te hago la convocatoria. ¡Buena! Ahora sí, estamos con Tania Mili. Muy buenas tardes, mi querida Tania Mili. ¿Qué tal?
1: Muy buenas. Aquí lista para acompañar a Carlos Alberto Junior. Con energía y con la mejor onda, vamos a la vuelta con nuestra programación. Vamos con todo.
0: Esa voz sensual, no sé qué me provoca.
1: Bueno, aquí estamos para informar con claridad, ¿no? Claro. Hoy un titular que está moviendo el deporte.
0: Hoy 22.
1: Juan Reynoso fue...
0: Hoy 22 sí. De septiembre, ¿eh? Vamos con la fecha. 22 Correcto. De septiembre, 2026. A ver, Juan Reynoso, ¿qué pasó con Juan Reynoso?
1: 2026. A ver. Bueno, Juan Reynoso asume en el Necaxa para el Apertura 2026. Esto marca su regreso a México y genera expectativa por su propuesta táctica y el reto de levantar el nivel del equipo. ¿Qué te genera a ti esta noticia?
0: Bueno, interesante, porque es un entrenador peruano que radica ya por mucho tiempo en México. También dirigió la selección nacional, la selección de Perú. Y estuvo en grandes claro. equipos también de el Perú. Ahora sí.
1: Exacto.
0: Ahora sí. Quiero que me detalles este titular. Hablando de deporte, mi querida Tania Emilia, ya que entraste directo inyectando deporte, pues quiero que comentes este titular. Está en riesgo claro. la continuidad de Héctor Cooper. La respuesta claro, de Franco Velasco tras el 4-0 ante Garcilaso. Dime, ¿qué es de cierto la continuidad del entrenador de Universitario de Deporte, Héctor Cooper?
1: Claro, Carlos Alberto Junior. Te actualizo con lo último. Tras el 4-0 ante Garcilaso, el golpe fue fuerte, pero Franco Velasco ha respaldado públicamente la continuidad de Héctor Cooper. Aún así, el tema está en debate. Universitario vuelve a jugar el 10 de octubre a las 7 de la noche, frente a Melgar después de la fecha FIFA. Título para radio. Velasco respalda a Cooper, pero la continuidad está bajo la lupa. ¿Quieres que sigamos con más reacciones o pasamos a otra noticia?
0: Ahí nomás, mi querida Tania Emilia. Ahora, noticia de interés, ya que la presidenta Keiko Fujimori se encuentra en Estados Unidos. ¿Qué es lo que pasó con ella en esta cita en los Estados Unidos?
1: De acuerdo. Vamos a ver lo más reciente. Mira, Carlos Alberto Jr., hoy, martes 22 de septiembre, Keiko Fujimori tiene previsto reunirse con el presidente de Ecuador, Daniel Noboa, en Nueva York. Ella participa en la Asamblea General de Naciones Unidas, donde expondrá prioridades de su gobierno y política exterior. El encuentro con Noboa cobra relevancia por temas de seguridad y operación regional. Así se va moviendo la agenda internacional hoy.
0: Perfecto. 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
0: Exacto. Ahora sí, vamos a la música porque estamos presentando los últimos minutos, los últimos 30, como todos los martes y jueves. Recuerda que presentamos canciones que hace tiempo no escuchas. Dime algo de este cantante que en una ocasión perteneciera a Los Águilas, a la banda de Los Águilas, una banda que hiciera una canción pero muy emblemática, una balada emblemática que está entre las 100 mejores, como es Hotel California. Pero uno de los vocalistas, como es Don Hele, se lanza como solista interpretando una canción que se titula The Boys of Summer, o Los Chicos de Verano. Cuéntame la historia de esa canción.
1: Claro, The Boys of Summer. Esa canción fue el gran éxito solista de Don Henley, publicado en 1984. La canción, con un tono nostálgico, habla de amores de verano y la sensación de mirar atrás con añoranza. Tuvo un video muy recordado en la época de MTV y, aunque no fue con The Eagles, consolidó su carrera como solista. Es uno de esos temas que apenas suena, te transporta a esa vibra veraniega ochentera. Si quieres, podemos poner otra del mismo estilo para mantener esa atmósfera nostálgica.
0: Preséntalo, está sonando, preséntalo a Don Henley.
1: Claro, aquí va Don Henley con The Boys of Summer, un clásico ochentero que nunca pasa de moda. Vamos con ese sonido y seguimos acompañando tu tarde. Sube el volumen.
0: En canciones que hace tiempo no escuchas, Don Henley, Chicos de Verano.

0: Boys. Algo así como Chicos Salvajes. Música de Duran Duran. ¿Qué te pareció esta canción hermosa, mi querida Tata Mila?
1: Claro. Dame un segundo para ubicarla y entramos con ese toque ochentero. Ya está Carlos Alberto Jr. Aquí tienes canciones que hace tiempo no escuchas. Hoy nos vamos con Duran Duran. Una joyita de los 80 con ese sonido inconfundible. Sube el volumen, que llegan los Wild Boys. Disfrútala.
0: Ya hemos pasado el tema, mi querida Tana Mille. Qué atrasada estás. Bueno, ahora sí quiero que
1: dale.
0: Déjale de un lado eso. Ahora quiero que me comentes ya. De este grupo llamado Escape Club. Escape Club. Y su canción Bill West.
1: Dame un segundito para ubicarla. Carlos Alberto Jr. Ya está. Escape Club y su recordadísimo Wild Wild West de 1988. Un clásico bailable que mezcla pop, rock y ritmo. No es Wild Boys de Duran Duran. Otra canción totalmente distinta. Claro. ¿La metemos para canciones? Perfecto. Yeah. Listísima.
0: Preséntalo.
1: Cuando gustes.
0: Preséntalo.
1: Claro, dame un segundito.
0: A ver.
1: Y ahora sí, en canciones que hace tiempo no escuchas, nos vamos directo a 1988 con Skate Club y Wild Wild West. Sube el volumen y a disfrutar.
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0: West. Tremendo, tremendo clásico. En canciones que hace tiempo no escuchas. Solo 3 minutos para las 5 de la tarde. Estamos llegando a la parte final de esta emisión de hoy. Mi querida Tata Mil, le quiero que le envíes un gran saludo al nuevo agente vendedor, como es no es Colocho, es Borrocho. Está para Borrocho. Un saludo para mi amigo Borrocho. De prima.
1: Un saludo para Borrocho, nuevo agente vendedor, que le vaya muy bien en esta nueva etapa. Éxitos. Y vamos cerrando, Carlos Junior. Con buena vibra, nos despedimos con un mensaje positivo. A pesar de las dificultades económicas, de la inseguridad, siempre hay motivos para levantarse, creer, trabajar y mantener la fe. Gracias por la sintonía. Mañana volvemos a las 2:30 de la tarde en la reunión. Que tengas una buena tarde. Cuídate mucho. Chao.
0: Gracias, mi querida Tata Mil. Ahora sí, despedimos el programa de hoy. Hasta aquí la secuencia de canciones que hace tiempo no escuchas. Y hasta aquí también nuestra reunión. Voy a cerrar, no antes, reiterar el saludo grande para mi amigo Colocho. No es Borrocho, es Colocho. Y también para Huguito Díaz y la gente de Prisma Geontografía. Esa gente brava, positiva. 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Increíble, pero es cierto. Huguito Díaz, un saludo grande para ti y también para el Colocho. Gente, se me cuida. Mañana estamos de retorno luego de actualidades del mediodía con la antesala de Tropical Hits. Sí, en sintonía de Tropical. Ya viene Son Tendencia con Diego Molusco y a las 7 Tropical Hits. Se me cuidan, gente. Cierro con Europa.

0: 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Son las 5 de la tarde, 00 minutos.
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